continuación, a esta hora de la noche, queremos presentar aquí en La Punto 7 un artista destacado, un artista chileno, que lo vamos a destacar y lo vamos a escuchar con tres canciones aquí en Punto 7 en este instante. Ahora enseguida nos acompaña Leo Rey.

esta noche, ahí acompañado solamente de la luz de una velita, porque están sin luz. Lo sentimos mucho. Ojalá que pronto les llegue la energía eléctrica. Acá nos están contando también los lobos viejos sin luz todo el día y aún en esta noche sin este. Bueno, nada hay que hacer. Esperemos que llegue pronto y las compañías están trabajando en aquello. Son las 8:12. Nos queda esta canción más del artista destacado. Aquí está Leo Rey, Tu Pecado.

0: pecado descarado. A ver, ¿había alguien en la línea o no? ¿Hola? ¿Hay alguien por ahí? No, parece que se cortó el contacto. Bueno, ahí nos llaman nuevamente. 800-380-900. Ya nos va quedando menos del programa. Por acá nos escribe Leonor. Leonor dice, mi nombre es Leonor de Verde Mar. Quiero una canción de Los Vázquez en la carretera. Cariños para ti, Leonor. Un abrazo, mi querida locutora, dice. Gracias, linda. Cariños para ti, Leonor. ¿Quién más dice hola? Paulita, acá estamos en familia escuchando la radio a la antigua, junto a mis padres Raúl y Aide, a la luz de las velas y con la mejor compañía de la Punto 7. Queríamos comentarte que no tenemos luz todo el día aquí en Lota. Somos de la población El Roble y Puesta del Sol. Ay, lo más importante, Paulita, feliz cumpleaños y que Dios te bendiga. Mira, muchas gracias, chiquillos. Ahí ellos están en Lota. Mi padre está a la luz de las velas, me envió un video. Ahí está el papito, claro, en una mesa, con su velita encendida en esta noche porque están sin luz, ahí en Lota, en la población El Roble y Puesta del Sol. Ahora sí, tenemos un llamado. Se están comunicando con nosotros nuestros amigos. Hola.
1: Paulita.
0: Sí, ¿con quién ahí?
1: Querida.
0: Hola.
1: María Figueroa, hijita.
0: ¿Cómo estás tú, María?
1: Muy bien, con la gracia de Dios.
0: Qué bueno.
1: Preocupada por todas las personas que lo están pasando mal.
0: Así. Oye, ¿y tú tienes luz?
1: Por ello.
0: Ya, ¿y tienes luz en tu casa, María?
1: Gracias a Dios, porque vivo en Lorenzo Arena y acá no ha pasado nada.
0: No ha pasado nada. Ah, qué bueno.
1: Sí. Paulita, en primer lugar te quiero desear un feliz cumpleaños.
0: Gracias.
1: Eres una gran persona. Desde cuántos años atrás fue que te pasé a conocer.
0: Cierto, hace mucho tiempo.
1: Y me impactaste por tu belleza, tu simpatía, esa alegría que irradia.
0: Gracias, linda.
1: Y nunca pensé que con los años te iba a seguir. ¿Te acuerdas cuando te dije yo? Algún día te voy a ver en pantalla, Paulita,
0: ah, sí,
1: porque
0: me
1: eres
0: recuerdo.
1: Muy hermosa.
0: Gracias.
1: Y cuando te veo es un orgullo para mí. Imagínate para ti, hija.
0: Muchas gracias. Te pasas con tus palabras.
1: Te deseo todo lo mejor.
0: Yo también te
1: y
0: quiero mucho.
1: Muy bien a tu hogar, para todas las personas que están pasando lo mal, que Dios le dé la esperanza y la fe que no hay que perderla, hija.
0: Claro que sí.
1: Un abrazo para todos.
0: Un abrazo, Mari. Lindas palabras para nosotros. Muchas gracias. Y cariños hay para tantas auditoras, auditores y familias completas que están en nuestra sintonía. A ver, Juan Pablo está por acá también. Hola.
2: Hola, Romero. Aquí escuchando la mejor música de la Punto 7. Para los auditores, paguen la luz. Por eso te tienen a cortar la luz. Tienen que pagar la luz.

0: pagué la luz.
1: ¿Qué eres malo?
0: Por eso le cortaron la luz, tienen que pagarla.
1: No, pues amigo, si fue el viento que dejó la escoba durante el día con el temporal que tuvimos. A ver, ¿qué me dicen por acá? Dice, una brigada está trabajando para reponer sus servicios, espera que el servicio se establezca a las 2 de la madrugada. Nos indican acá auditores que nos están pidiendo y nos están enviando información con respecto a quienes están sin luz. Esto es en Concepción. ¿En qué sector? No sale, pero dice que a las 2 de la mañana, en Andalien, en el pasaje 4 de la población Buenavista, acá en Concepción, por la avenida Andalien, a ellos le dicen que a las 2 de la mañana se restablecería la luz, la energía eléctrica en ese sector. Ok, hola.
2: Paolita, mi hija, me avisa que el padre de las casas
1: en Temuco, en Hualpén,
2: están sin luz hace rato. Por ahí cerca donde hay un supermercado, que hay un animalito que tiene una orejita grande, grande y una trompita grande, grande.
1: Te entiendo, ya. Ok, que ahí entonces, padre de las casas, en Hualpén, no es en Temuco, en Hualpén, están sin energía eléctrica también en esta nochecita. ¿Quién más acá? Hola.
3: Hola, Paolita, buenas noches, feliz cumpleaños.
1: Gracias,
3: que
1: Jessica.
3: Que lo pases bien junto a tu familia, tus hijos, y que cumpla muchos, muchos añitos más. Y, bueno, un saludo a todas las personas que, bueno, lo que están pasando la mal, que de a poquito salir adelante. Uh-huh. Y quiero una canción de Carlos quién? Rivera, por favor.
1: Ah, te gusta.
3: Cualquier cancioncita da. Por favor, Paolita.
1: Ningún problema.
3: Que lo pases bien, que llegues bien junto a tu casa. Chao, chao.
1: Muchas gracias, cariños, hay para nuestra auditora. Y ahora sí, lo prometido, aquí cantan.

0: Ahí estaban nuestros auditores complacidos con las canciones que programan. ¿Hay alguien por ahí? Hola.
1: Aló.
0: Hola. Sí, hola, ¿con quién? Sí.
1: Mira, te hablas con Jimena de Talcamávida. No sé si conoces la localidad de Talcamávida.
0: Sí, sí, conozco Talcamávida. Cuéntame, ¿qué les pasó? ¿Cómo están ustedes por allá?
1: Primero, feliz cumpleaños. Oh, la mejor edad.
0: Muchas gracias. Sí, los 40 disfrútala. Y siempre. Sí, sí, así amiga.
1: Igual.
0: Gracias.
1: Mira, estamos desde las 11 de la mañana sin luz. Tratamos de llamar a la empresa Frontel, pero no nos contestan. Oh. Mucha agua, mucho barro. Acá en la cuesta Quilacoya igual está lleno de barro, no se puede pasar.
0: Ajá. Uh-huh.
1: Y necesito, si alguien tiene alguna información.
0: De Frontel.
1: Ya, mira, ahora me tomó el celular, pero ya tengo poca carga.
0: Claro.
1: Y queremos saber qué pasa con la luz, porque acá en la localidad siempre como que nos dejan para el último.
0: Ay,
1: y
0: qué
1: somos
0: pena.
1: Somos altas personas, entonces
0: claro.
1: Necesitamos una explicación o una respuesta, por favor.
0: Okay, esto reiteremos entonces, Talcamávida, esto queda en la comuna de Hualqui.
1: Sí, a 40 minutos de
0: Guam. Okay. ¿Y cuál es tu sector específico que está sin energía eléctrica?
1: Población Los Acacios,
0: Talcamávida. Los Acacios, Talcamávida. Ok. Ya, amiga, ojalá que nos estén escuchando para que también pronto pueda llegar ahí la energía, para que puedan estar sin luz. Muchas gracias a ti por estar en sintonía. Muchas gracias, linda. Estaba mirando acá el mapa, precisamente por parte de Frontel, a ver qué nos indica si logramos algo revisar. Ahí vamos a echar un vistazo dentro de los próximos minutos a ver qué más nos sigue indicando con respecto a estas personas que están sin energía desde esta jornada. A ver, ¿quién más acá? Vamos a los mensajes de WhatsApp. Hola.
2: Hola, buenas noches, Paulita. Feliz cumpleaños.
0: Muchas gracias.
2: Luis de acá de Chiguayante, te deseo lo mejor, que lo pases muy bien hoy y que te regalone mucho.
0: Gracias, Luis.
2: Quiero darle un saludo a toda mi familia de Pedro de Valdivia, la tía Ruth, a Bastián. A Bastián, que me llamó recién, porque estoy de onomástico hoy día, igual, así que muchos saludos para ellos, igual, y me gustaría pedir Humanos a Marte de Chayanne,
0: bueno,
2: si es, posible, por favor.
0: Lo vamos a buscar.
2: Los quiero mucho, punto 7.
0: Gracias.
2: Saludos a Jessica de Chihuahua.
0: Saludos para ustedes ahí en Chihuahuante. ¿Quién más? Hola.
3: Hola, Paolita.
0: Luchito.
3: Quería desearles un muy feliz cumpleaños, Paolita. No pude ir a verla, Paolita,
0: no,
3: pero
0: se preocupe.
3: Feliz de verla y saludarla a una de las personas que conozco que irradia mucha alegría, mucha energía buena para las personas. Esa es usted para mí, Paolita.
0: Lindo.
3: Saludos, que cumpla muchos años más y ojalá la festejen harto hoy día.

0: Paolita. Saludos, su fiel auditor.
1: Fiel auditor, Luchito. Ahí perdimos el contacto, pero ahí estaba algo más agregando.
0: Auditor Luchito Catalán de San Pedro de la Paz.
1: Gracias, Luchito Catalán. ¿Cómo no lo voy a querer? Si es más lindo, Luchito. ¿Y qué más dice por acá? A ver, algo también. Ah, lo de Denante, de su nombre, cuando jugábamos con las canciones. Gracias, amigo. Uno más en el WhatsApp. A ver, hola.
2: Hola, Paulita. Cumpleaños feliz. Te deseo todavía, yo a ti. Que lo cumpla, Paulita. Laíta. Muy feliz junto a la familia. Un abrazo grande, Paulita. Mil bendiciones. Que mi Dios te bendiga siempre y te acompañe. Y que lo pases lindo con tu familia. Un abrazo de acá de Salina.
1: Gracias, Ita. Saludos para ti también. Vamos con canciones. 8:29.

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0: Eso, seguimos en contacto con nuestros auditores, 8:37. ¿Qué nos dicen por ahí?
1: Hola, Paolita.
0: Hola.
1: Faltó Tú Eres Ajena de Eddie Herrera.
0: Ah, temazo. Tiene toda la razón, pues, amigos, que si ustedes no lo piden, pero qué bueno que lo pidieron en esta noche. Ustedes tienen que pedir ahí la música que quieran escuchar y nosotros los vamos a complacer en este ratito que queda de programa. Hola.
2: Paulita, te hablo de Talcamávida. Acaba de llegar la luz.
0: ¡Ay, qué bueno!
2: Acaba de llegar la luz a la localidad de Talcamávida, para que sepas y des la información, por favor.
0: ¡Qué rico, Talcamávida! ¡Ha llegado la luz! ¡Qué bueno! Nos alegramos por nuestros auditores. ¡Qué bueno, qué rico! Ay, pues qué bueno, de verdad, porque llega la noche y uno la necesita tanto. Hola.
3: Hola, Paulita. Querida Paulita, ¿es posible que usted me regale la canción Puñaladas de Laura y Manuel Turizo?
0: Ya.
3: Ojalá se pueda, gracias.
0: Sí, amiga, claro que sí, pues ahí vamos a tocar esa canción. Tengo un llamado, a ver, hola.
4: Feliz cumpleaños, por Paulita Romero.
0: Hola, muchas gracias. ¿Cómo estás tú, Carlitos?
4: Aquí con harto viento, con harta casa desarmándose con el temporal, encima árbol botado, auto dado vuelta por todos lados.
0: Y está la escoba también por allá en Puerto Montt.
4: Sí, un feliz cumpleaños ahorita atrasado, pero que lo pases muy lindo en tu día, junto con todos tus seres queridos, que como te mandé el WhatsApp recién, que lo disfrutes harto en tu día, porque encima eres una mujer espectacular con todos tus auditores, que siempre te acompañan.
0: Gracias,
4: día a día,
0: Carlito.
4: En todos los programas que haces tú.
0: Sí, y siempre
4: que
0: están ahí.
4: Y más encima con los colegas que tienes ahí, te dan todo el cariño a ti, y más encima, y yo de mi parte también te doy todo el cariño mío para ti, que tú eres una mujer muy espectacular con todos los auditores. Así que te
0: gracias,
4: den un besito,
0: Carlito,
4: muy grande a la distancia.
0: Eso.
4: Que lo pases muy lindo en tu día. Y un saludo para todas las carmencitas, que en su día también, que lo pasen muy lindo.
0: Claro.
4: Si están enfrentando algunas carmencitas por ahí.
0: No olvidar
4: a las carmencitas. Le mando un saludo cordialmente. Aquí un fiel auditor de Puerto Montt, le mando un saludo cordialmente para todas las abuelitas de todas las comunas de gran protección.
0: Bien, Carliños, hermoso mensaje ahí para las chiquillas. Vamos con canciones. Nuestros auditores quieren escuchar esta canción. Mira, dice así, Puñaladas.

0: Feliz cumpleaños, amiga Paulita. DJ.
1: Muchas gracias, amigo. Cariños para ti. Mira, por acá nos escriben, dice: hola, te deseo un feliz cumpleaños. Y se cortó la luz acá en el sector de Villa Cero Hualpén. Estamos con mi hermana Hilda y mi madre Rosita Arriagada, de 93 años. Estamos con una radio pila, te estamos escuchando. Saludos ahí para ustedes. Gracias por la sintonía también, a pesar de que no tienen luz. Ellas ahí con su radio pila están sintonizando la punto 7. Cariños para Rosita Arriagada del sector Villacero. Ahí está también Hilda y está Mario Alexis. ¿Quién más? Algo más acá nos dice este chiquillo.
0: Feliz cumpleaños, DJ Paul, amiga Paulita.
1: Gracias, amigo, muchas gracias. También me dicen gracias por poner el tema. Boca Sur, ya regresó la luz. Qué bueno, me alegro de verdad que vaya llegando la energía eléctrica a todos los lugares que no la tenían. No tenemos luz, dice, pero estamos calentitos. Ah, están con fuego.

Juanito a esta hora dice feliz cumpleaños para ti, que Dios te dé muchos años más de vida. Saludos a mi esposo Rafael Zavala, a Luis Valencia, a mi bebé Brandon Leal desde Valle Nonquén, camino a la reserva. Estamos sin luz, igual que todos. Atentamente, Jocelyn. Están sin luz, pero están calentitos, están con fueguito a esta hora de la noche los chiquillos. Gracias, ¿eh?, por escucharnos también. Vamos con más canciones. ¿Esto lo pidieron? Ahí va.

0: Tenemos otros contactos, a ver quién está por ahí. Hola.
1: Mi reinita.
0: Hola.
1: Feliz y contento estoy de haber estado con usted hoy día y haber llegado a casita. Estoy de las 6 de la tarde aquí en casita.
0: Ay,
1: desesperado por la comunicación porque estaba sin luz. Hace 5 minutos acá de llegar la luz.
0: Ay, qué
1: y
0: bien.
1: Y traté de tomarme al tiro con estar mi. Ya estoy hablando con mi reina.
0: Eso, ya estamos en contacto. Qué bueno que llegó la luz.
1: Exacto, aquí ya llegó la luz ya y la Jimena bajó al tiro a alertarme, a arreglarme mi celular para poder conectarme con usted.
0: Ay,
1: le doy las muchas gracias porque a mí me alegra el ver su felicidad, verla nuevamente este año saltando como reina. Saludo también a la amiga y que
0: a Marisol.
1: Acabo de conocer,
0: sí.
1: La señora Marisol.
0: Ajá.
1: Que ya ponen ante por ahí, también lo saludamos nuevamente.
0: Uh-huh.
1: Tan grato es saludarla a usted y estar conociendo auditores que son también amigos suyos, son de la generación que tenemos de fanáticos de Paolita Andrea.
0: Y de la radio, Romero. Porque gracias a la radio
1: y gracias
0: nos podemos
1: a la
0: conocer
1: radio también. Y también un gustazo grande, al conocido a Rodrigo Sárez, su
0: sí,
1: colega.
0: Sí, pues, al colega, ahí viste, lo viste en vivo
1: sí,
0: y en directo.
1: Sí, aprovecha y puede conocerlo a todos.
0: Uh-huh.
1: Y bueno, yo como siempre aquí seré su, ¿cuánto se llama? Su Sol de México, seguidor del suyo.
0: El fan.
1: Aunque al revés y la cosa, porque yo soy seguidor suyo.
0: Claro que sí, sí.
1: Claro. Así que
0: gracias,
1: por acá
0: pues,
1: es su Sol de México, pero de Concepción.
0: Muy bien.
1: La seguirá siempre.
0: Lindo, muchas gracias por tus palabras.
1: Tenga buen regreso a su hogar y feliz, y estaré el sábado como novio feo ahí en la puerta de la iglesia esperándola.
0: Muchas gracias, un abrazo, que tengas linda noche, cariños para la Jime. Y para todos ahí en casita. Eso, saludos para la Aldita y para tu gente, para tu familia en casa. Fíjense que me habían programado una canción, la busqué y la vamos a tocar, pero antes hay un saludo para el Paradero 14, para quienes están ahí en Lomas Coloradas, en Invica, y me dicen que están sin luz todavía. Saludos a la familia Méndez González, un abrazo súper grande. Cariños para ellos. Alcancé a leer y a escuchar varios mensajes, pero hay otros tantos que no alcanzamos. En honor al tiempo, les pido mil disculpas a nuestros auditores. ¿Quién está por ahí?
2: Paolita.

0: que se te cumpla en todo tu deseo. 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
1: Gracias, chau, chau. Isabelita. Chao, chao.
2: Hola, Paulita. Feliz cumpleaños. Yo estoy de la 1 de la mañana sin energía eléctrica. Uy. Soy de San Pedro de La Paz.
1: Ya.
2: Sector Villa Cardenal Raúl Silva Enrique. Todavía aún no llega la luz.
1: Te entiendo. Muchas gracias, amigo. Cariños para Nelson Palma también. Ahí están en sintonía, dice a la antigua, escuchando la radio, Radio Pila a esta hora, sintonizados, están con la Punto 7 en este jueves 16 de julio. Ellos están en Parque Central, ahí en la comuna de Hualpén. Esto lo programaron nuestros auditores, Franco De Vita, No Basta.

que somos papás, ay, esta canción nos pone ahí, ¿cierto? Los sentimientos a flor de piel. Linda letra y hermoso mensaje. Así como hermosos mensajes he recibido durante todo el transcurso de la tarde, desde que estoy aquí desde las 3 hasta este instante, casi ya a las 9 de la noche. De verdad que les doy las gracias por todo el cariño, por toda la buena onda, por todo el respeto, la amabilidad con nosotros acá como radio y también con mi persona en esta nueva vuelta al sol. Quedaron muchos mensajes sin leer, les pido mil disculpas, muchos mensajes sin escuchar, porque en honor al tiempo no alcancé. Son muchos, muchos los que quedaron aún sin leer y no voy a alcanzar. Así que gracias, entiendo que hayan querido comunicarse con nosotros hoy y saludarme también de manera personal. Voy a tratar de leer al menos en forma interna algunos ahí antes de retirarme en esta nochecita, ¿ya? Se los prometo, ahí al menos les voy a poner un puntito o una carita feliz para decirle que sí los alcancé a leer, pero no en vivo, sino que en forma interna. Así que se agradece el cariño, su respeto y la buena onda. Un abrazo grande para todos. Me comentan que en sector Las Playas, en Boca Sur, ya llegó la luz también. Me alegro, de verdad, pero hay otros lugares que aún están sin luz. Por ejemplo, en Chiguayante, Avenida Los Héroes, siguen sin luz desde las 8 de la mañana. Acá también me cuentan que en donde se quemó un transformador, se explotó un transformador en calle principal, en Hualpén, en Parque Central. Ahí está. Dice sus hijos, Camilo Enríquez y Julieta Enríquez, están sin luz todavía en Parque Central porque explotó un transformador en horas de la noche. Ahí está entonces la razón, porque siguen sin luz algunos auditores. Cariños para Cristian Figueroa, muchas gracias también por escucharnos, por haber estado con nosotros durante esta jornada. Y ahora sí, les digo adiós, besos y abrazos, será hasta el sábado, ahí cuando nos escuchemos acá nuevamente en Punto 7 y obviamente el domingo. Que estén muy bien, un abrazo.

16 de julio, harta lluvia. Mucha, mucha lluvia es la que hemos tenido en la provincia de Arauco y la provincia de Concepción. Alerta de evacuación, alerta roja. La verdad que hemos estado con harto movimiento durante todo este día y así va, también va a continuar durante la jornada de mañana, y esperamos que esto se vaya controlando a medida que van pasando las horas, pero la verdad que la situación no es muy auspiciosa, que digamos. Tania Marcos, ¿cómo estás? Muy buenas noches. Yo por acá, Rodrigo Zárate, hemos estado en la mañana, estuvimos durante la tarde y ahora en la noche acompañándoles en la más querida del sur de Chile. Música para iniciar esta noche en la punto 7.

abrazo muy grande a todos nuestros amigos de Arauco, a nuestros amigos de Cañete, a nuestros amigos de Curanilahue 96.3, que allá nos escuchan y están en nuestra sintonía. Un abrazo apretado, un abrazo cordial, con mucho cariño. Yo sé que hay muchos que nos escuchan por allá, así que les quiero saludar a esta hora de la noche. Un abrazo apretado porque les ha tocado duro, han tenido alerta de evacuación, han tenido que salir de sus casas durante la tarde, ¿cierto? Han tenido mucho movimiento, han pasado miedo, han pasado frío, así que es lamentable todo lo que han tenido que pasar producto de este temporal que no baja la guardia y se ha mantenido firme en las últimas horas. Vamos a estar atentos a eso y vamos a seguir acompañándoles a nuestros auditores a través de la .7 en esta noche de día jueves.

noche de brujas llega con sus éxitos aquí a la punto 7 y ahora escuchamos un tremendo cover. Esto es No He Podido Verte.

Queremos enviarle un saludo muy grande a nuestros amigos bomberos que han estado también trabajando durante todo el día, durante toda la noche, a todas las brigadas, las cuadrillas de las diferentes municipalidades que han estado repartiendo material para poder de alguna forma ayudar a las familias que lo necesitan. Un abrazo grande para nuestros amigos de Penco, que no lo han pasado bien. A nuestros amigos de Tomé, que han pasado momentos complicados también en las últimas horas. Les mandamos un abrazo muy grande de contención, de apoyo. Hemos tratado de acompañarles con alegría. Sabemos que la situación no ha sido fácil, pero nosotros siempre vamos a estar ahí entregándoles esa contención necesaria. Saludos desde acá, desde la Punto 7, la más querida del sur de Chile. Un abrazo apretado para todas las familias que han tenido que vivir un momento complicado. Bueno, un abrazo muy, muy, muy cariñoso y afectuoso desde acá, desde nuestros estudios centrales. Desde la Punto 7, la radio que siempre estará contigo.

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La Punto 7 en esta noche de día jueves 16 de julio, uno de los días más complejos de este sistema frontal que ha estado afectando a toda la región del Biobío y principalmente a la provincia de Arauco y la provincia de Concepción. Vamos a estar revisando informaciones, vamos a estar revisando noticias, vamos a estar revisando datos de lo que está ocurriendo, por supuesto, en nuestra provincia. Vamos a estar hablando sobre la evacuación en el sector Cerro Verde de Penco por la salida del mar que ha provocado este sistema frontal. Vamos a estar hablando también sobre el reporte de las rutas en la región del Biobío, producto también de este sistema frontal, y también contarles que se ha declarado esta alerta roja en Arauco por la crecida del río Pichilo y se pidió también la evacuación en las riberas de Curanilahue. Eso lo hemos estado hablando desde muy temprano en la mañana durante esta jornada. Así que es la información que nosotros compartimos con ustedes aquí en La Punto 7, la más querida del sur de Chile.

Fanny Lu se puso celosa. No se ponga celosa. Se alcanzó para todas, Fanny. Fanny Lu nos trae Celos aquí en La Punto 7.

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No se mueva. Bueno, hay un video que muestra y que aparece en página 7.cl, un video que muestra cómo una vivienda es arrastrada por el río Curanilagüe ante intenso sistema frontal. Estas intensas lluvias que afectaron a la y que afectan a la región del Biobío dejaron una impactante emergencia durante la mañana de hoy jueves en la comuna de Curanilagüe, donde una vivienda terminó siendo arrastrada por el caudal del río que atraviesa la zona. El hecho ocurrió cerca de las 9 de la mañana, cuando la fuerza de la corriente provocó que la estructura cediera y terminara siendo arrastrada por el agua, en un escenario marcado por el sistema frontal en distintos puntos de la región. De acuerdo con información de Radio Biobío, la casa fue desplazada por el caudal e incluso pasó bajo parte del puente que cruzó el río Curanilagüe, una situación que generó preocupación entre los equipos de emergencia que trabajan en el lugar donde las primeras horas del día y desde las primeras horas del día. Frente a este escenario, el Servicio Nacional de Prevención y Respuesta ante Desastres hizo un llamado a las personas que permanecen en las cercanías de la ribera del río a evacuar el sector de manera preventiva con el fin de resguardar su seguridad ante el riesgo que representa el aumento del caudal. Eso sí, las labores de emergencia comenzaron mucho antes de que se registrara este incidente, desde aproximadamente las 5 de la mañana, donde voluntarios de bomberos se encuentran desplegados en el sector realizando diversas acciones preventivas para evitar nuevos riesgos. Ahí está la información que nosotros compartimos, por supuesto, con ustedes a esta hora aquí en La Punto 7, la más querida del sur de Chile. Nosotros, yo en particular, me tocó trabajar y me tocó ver esto que les estoy comentando. Estuve ahí in situ en ese momento, de hecho estaba despachando para la televisión cuando ocurrió esa situación. Seguimos avanzando en La Punto 7 en esta noche de día jueves.

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Oye, hay hartos amores malos, ¿ah? ¿Eh? Y también hay males que vienen del amor. Mal de amores. Sofía Reyes y Becky G. A esta hora aquí en La Punto 7.

es la noche de jueves 16 de julio con buena música, buenas canciones. Hasta cuando llueve, señoras y señores, hasta cuando cae agüita, Talcahuano, Pencolir, Kento, Meidi, Chato, ya no debería llover más, por lo menos hasta mañana. Mañana debería volver a llover, pero cerca de las 5 de la tarde aproximadamente. Cerca de las 5 de la tarde debería volver a caer agüita en Talcahuano, Penco, Lirquén, Tomé y Dichato. Mañana debería caer agüita nuevamente, algo así como unos 20 a 25 milímetros de agua en Talcahuano, Penco, Lirquén, Tomé y Dichato. El agüita vuelve mañana a las 4 o 5 de la tarde con fuerza. Así es. Vamos a tener mucha neblina mañana viernes para nuestros amigos de Talcahuano, Penco, Lirquén, Tomé y Dichato. Música en esta noche en la más querida del sur de Chile.

¡Qué buena canción! Un saludo muy grande para todas las niñas bonitas. Aquí llega Chino y Nacho, mi niña bonita en la punto 7.

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Mañana saludamos a Carolina. Mañana viernes, Carolina. O Carolina. Mañana Carolina está de onomástico. Un abrazo muy grande para todas las Carolinas. Sí, Carolina. Mañana estará de onomástico. Así que si usted conoce alguna Carolina, la va a poder saludar. Mañana, Carolina de onomástico. Un abrazo súper grande para ustedes, porque mañana estarán de onomástico. Un abrazo muy grande para las Carolina. Seguimos avanzando esta noche de día jueves 16 de julio.

La Diabla, mira la cancioncita. La Diabla en la punto 7. Lo trae Alex Sensation y Nicky Jam. Y nos ponemos a bailar al tiro nomás.

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1: Somos la Punto 7 y te acompañamos a esta hora siempre con buenas canciones. Llega a esta hora Natalino junto a Solfia. ¡Qué buen éxito! Desde que te vi en esta versión especial en la Punto 7.

queremos enviarle un abrazo muy grande a los amigos de Dichato, que también han pasado situaciones complejas durante esta tarde. Han habido algunos socavones, también han pasado algunas situaciones complicadas con el tránsito ahí cerca de Dichato, camino a Pingueral, también cerca del Servicentro. Han ocurrido algunas situaciones. Queremos abrazar ahí a todos los amigos de Dichato, bueno, en realidad en diferentes lugares de tanto de la comuna de Tomé, de la comuna de Penco. Han pasado muchas situaciones durante este sistema frontal. Sabíamos que iban a ocurrir. Pensamos que no, estábamos preparados, pero la verdad que el clima de repente nos sorprende y sin previo aviso comienzan a ocurrir este tipo de situaciones. Es lamentable, no pensamos que iba a ser tan fuerte, pero ocurrieron. Así es. Así que vamos a estar atentos también durante el transcurso de la noche para poder ir informando si la noticia así lo amerita, también a través de la Punto 7. Seguimos avanzando. Saludos y abrazos apretados y de contención para quienes no lo han estado pasando bien durante las últimas horas en esta jornada de jueves feriado aquí en la Punto 7. Un abrazo apretado para ustedes.

nosotros estamos también a través de la Punto 7 en nuestras señales en online en nuestra página web www.pagina7.cl. Sí, nuestra página web www.pagina7.cl. Ahí ustedes nos pueden encontrar www.pagina7.cl. Ahí está nuestro sitio web www.pagina7.cl. Ahí ustedes van a poder encontrar también toda la información, ahí nos van a poder encontrar todas las señales de la Punto 7. A ver, quiero contarles que la CGE ha dispuesto teléfonos de emergencia. Ustedes pueden comunicarse a la línea 800-800-767, teléfono gratuito de la CGE. Ya, CGE ha dispuesto teléfonos gratuitos para que puedan hacer consultas. Pueden llamar, si ustedes se encuentran sin suministro, al 800-800-767. 800-800-767. Ese es el teléfono para poder hacer consultas o reclamos o si están con problemas de suministro eléctrico, ¿ya? También hay un teléfono de pacientes electrodependientes. Ahí pueden llamar al 800-203-180. 800-203-180. Bueno, y más información siempre en la página web www.cge.cl. Ahí van a poder encontrar más información si ustedes están con problemas de suministro eléctrico. Seguimos avanzando esta noche de jueves aquí en La Punto 7.

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Llega esta hora, Soy del Barrio, es la tomo como rey.

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Suena en la punto 7 los Nota Locos junto a Rodrigo Tapari. Esto se llama Loco Contigo.

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Mañana viernes, Carolina. El sábado, Federico. Y el domingo, Natacha. Esos son los onomásticos. Así es. Hoy, Carmen. Mañana, Carolina. El sábado, Federico. Y el domingo, Natacha y Arsenio. Ahí están los onomásticos de los próximos días. Hoy, Carmen. Mañana, Carolina. El sábado, Federico. Y el domingo, Natacha y Arsenio. Ahí está el santoral para cada día o para los próximos días de este fin de semana hasta el domingo. Te lo contamos en La Punto 7 esta noche de jueves.

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canciones que tú quieres escuchar siempre están aquí las 24 horas del día. Aquí en la Punto 7 escuchamos a esta hora a Los Hermanos de Aipen. Tendría que llorar por ti.

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un abrazo súper grande, que tengan una muy reparadora noche, esperemos que esto se calme, esperemos que todo pase y que las emergencias no sigan ocurriendo durante el transcurso de las próximas horas. Mañana a las 6 de la mañana nuevamente estoy con ustedes aquí en La Punto 7. Un abrazo apretado, cordial, lleno de cariño para todos. Bendiciones, cuídense, que la pasen bien. Ya llega el trasnoche con Mario Alejandro Sangüesa. Bendiciones para todos. Gracias siempre por estar ahí. Chao.

¿Cómo están? Punto 7, este día viernes 17 de julio. Carolina y Carolita están de onomástico y fin de semana. Ayer fue feriado y muchos van a seguir igual. Otros al trabajo como de costumbre. Honor y gloria. Saludar cariñosamente también a Manuel, está en sintonía. Duberli Rojas en Los Ángeles. Y también de madrugada en población Pedro de Río Señartu de Concepción está Brígida Iriart. Saludos cordiales esta madrugada, día viernes, anunciando un nuevo fin de semana desde la punto 7 con el cariño, con el amor de siempre multiplicado. Punto 7, salud, fin de semana.

107, el matinal de la noche, en este mes de julio invernal. Saludos gigantescos para todos, que nadie se escape. Va en su camioneta Lorenzo Reyes, en sintonía a esta hora de la madrugada.

Cosmito, en su casita, en Cosmito. Esto queda camino a Penco. Está Marianela Lobos y su familia. Para ella, para Marianela, saludos cordiales. Lo mismo en Talcahuano. Mire, en Talcahuano, sector San Vicente, por la calle La Torre, está a esta hora Jorge Opaso y su señora Margarita. Abrazos gigantescos.

106.7, el matinal de la noche, en nacimiento, nos está escuchando Jorgito León, en nacimiento, y también en sintonía, a esta hora de la madrugada, mire, acá dice, tranquilamente, sector Bellavista Tomé, está Aurora Palacios y familia, y otro saludo, este viene de más lejos, viene de Temuco, Temuco Urbano, Luchito Vergara y su familia están sintonizando la punto 7 esta madrugada.

107, el matinal de la noche. Nos preguntan, ¿y cuándo es la final del Mundial? ¿Cuándo se juega el tercer lugar? Anótelo, esta misma semana, pues. El próximo sábado, 18 de julio, este 18 de julio, se juega el partido de las 17 horas por la medalla de bronce. Sábado 18 de julio, 17 horas, tercer lugar. Y la final del Mundial será el próximo domingo a las 3 de la tarde. Anótelo en su agenda. Ahí termina el Mundial el próximo domingo 19 a las 3 de la tarde. Cómodamente para ver a los mejores del mundo. Y ahí se entrega la Copa y la Vuelta Olímpica y las medallas. ¿Y usted sabe quién? Usted ya olfatea quién va a dar la Vuelta Olímpica. Son las cosas del fútbol que comentamos a esta hora de la madrugada en la Punto 7.

saludos cordiales, Puerto Montt, Ancud, Castro, sintonía en Pitufquén, Temuco, Concepción, Palomares, Barrio Norte, Lorenzo Arenas. Ahí hay sintonía también en Hualpén, Perla del Biobío. Los están escuchando en Forjadores de Chile, en Penco y también en el Cerro Navidad de Tomé, en Talcahuano Centro y también en el Cerro Salón. Esta es la punto 7 de madrugada. Póngale música. Estamos en pleno invierno.

89.7, con el cariño de siempre todos los días, con el amor de siempre y la dedicación también. Mes de julio, el mes del mundial que va quedando atrás en la historia misma de este tipo de competencias. Ya vendrá Chile, el año 2030, cuando sea el mundial de España, Portugal, Marruecos. Ni le digo, Chile dirá presente. Si lo firmamos hoy, claro, va a haber como 62 selecciones. Sería el colmo que no estuviéramos, que no marcáramos, ¿no es cierto? Así que ojo, preparándose para el próximo mundial en 4 años más, Chile a la cancha. Delo por seguro, se lo firmamos en la .7.

saludos cordiales para Leopoldo Salazar, que está en sintonía Lebu. Leopoldo Salazar, le dicen Leo al amigo. Y también está en sintonía otro Leonel, Leonel Cruces, Río Claro, al interior de Yumbel. Está Máximo Ugarte escuchándonos en Lota. Y por el otro lado del mapa, en Curicó, una niña de Curicó. Ahí está Ivette Apablaza. Saludos a Curicó.

89.7 es el matinal de la noche en esta madrugada de julio, acompañándonos y acompañándose. Les queremos saludar cordialmente. Hay gente que está trabajando, hay gente que está laborando a esta hora de la madrugada. Para ellos, saludos cordiales, principalmente los centros asistenciales. ¿Ah? Y también va el camionero del amor, el camionero del amor. Claro, Alfonso Urrea, para él saludos cordiales. Este camionero es de Los Ángeles y va con destino a la capital manejando a esta hora de la madrugada. Alfoncito, el camionero, saludos en la ruta.

Y esta es noticia. Vuelve la cumbre Huachaca. Ojo, vuelve la cumbre Huachaca. Madurando la alegría y la cueca, y la cumbia y el baile tropical. Hace como 7 años que no se realizaba. Por diversos motivos, la pandemia, en fin, no había mucho interés. Pero vuelve. Vuelve el baile, los terremotos bien conversados, las empanaditas, las pichangas y esos sabores que nos hacen latir el corazón de chileno. Viernes 4, sábado 5 de septiembre, de 18 a 2 de la madrugada, en la estación Mapocho Capitalina. Allí será la primera gran fonda del mes de la patria, pero esto no quita que esta fiesta huachaca también pueda tener repercusiones en provincias y en regiones. Aquí habrá bandas, cueca brava, folclore, música tropical, los Viking 5, la Sonora Palacios. Vuelve la fiesta huachaca. Desde el área metropolitana nos confirmaron la información y se la comentamos a esta hora de la madrugada aquí en La Punto 7.

Saludamos cordialmente a Teresita Moscoso, que está en sintonía esta madrugada en Hualqui y también en el puerto de San Vicente de Guardia. A esta hora, Santiago Araneda escuchando, y lo mismo en sintonía Natalia Órdenes. Ella está en este instante en Tomé, trabajando de madrugada. Saludos, San Vicente y Tomé, unidos por la .7.

Noticias de madrugada en la punto 7 y el análisis criminal. La inteligencia policial y las fiscalizaciones especializadas permitieron recuperar 36 vehículos con encargo vigente por distintos delitos durante el primer semestre del año en la región de Ñuble, fortaleciendo la persecución del robo de vehículos y la restitución del patrimonio a sus auténticos propietarios. Los resultados fueron obtenidos mediante diligencias investigativas coordinadas con el Ministerio Público, controles especializados, inspecciones técnico-periciales, fiscalizaciones focalizadas y procesos de análisis criminal que permitieron así detectar vehículos con encargo vigente por delito de robo con violencia, robo de vehículo motorizado, apropiación indebida, estafa y otros ilícitos. Se lo comentamos a esta hora de la madrugada, aquí en este mes de julio invernal en la punto 5.

En la punto 7 la música tiene nombre y apellido. La Cosquillita se llama esta canción, con el dominicano Juan Luis Guerra.

les estamos saludando en esta semanita, ya a mitad de mes, del mes de julio, desde la Punto 7, con un saludo cordial para la señora Filomena del Tránsito, dice acá, Filomena del Tránsito María Ángel. Filomena del Tránsito María Ángel vive en Los Ángeles. A ella saludos cordiales de parte de Joaquín y su hija Cristina. Saludos cordiales para Filito. Ella vive en Los Ángeles y esta madrugada nos está escuchando a través del aire en la Punto 7.

Noticias en la punto 7 de madrugada. Este mes de julio, diversas diligencias desarrolladas por personal de seguridad municipal y carabineros permitieron recuperar un automóvil con encargo por robo y una banca de culto robada desde una iglesia en Vía San Sebastián de Los Ángeles. El primer procedimiento se inició en un seguimiento que terminó con la ubicación del vehículo robado. Su conductor intentó escapar, pero fue capturado por la policía. Este sujeto presentaba antecedentes previos. Desde Seguridad Municipal señalaron que durante el 2026 se han intensificado las acciones de vigilancia en la urbe en coordinación con carabineros debido a la alta denuncia por robo de autos y camionetas en la ciudad angelina. Noticias de madrugada en la punto 7.

Así cerramos una parte nomás, la primera de la programación esta madrugada de la Punto 7, con el cariño transversal, gigantesco, ecuménico, poderoso y circundante. Desde la Punto 7 sigue la música, sigue la fiesta, este cariño que no se rompe. Felicidades.

A gozar, claro, porque es viernes. Entonces, en la punto 7 los días viernes hay pura alegría, pura diversión, puro sonido de cumbia, de festejo. Chayas, globos, serpentina, alegría. No se olvide, entonces, hoy día hay riquiti, riquiti, a gozar, gozar. Pégale a las tumbadoras, haga sonar entonces el piso de su hogar, bailando, gozando, saltando. De inmediato, la señorita Tania, que está en la sala máster de la punto 7, me dice: hay que echar a andar los buenos ritmos que tenemos en este horario.

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felicidades. Claro, obvio que en este día viernes queremos que usted lo pase estupendo. Todavía está con su cuerpecito a medias, no, porque ayer, como fue festivo, quiere decir que salió, que caminó, que fue a divertirse a la casa de la abuelita, de la tía, fue a ver a la madrina, fue a ver a aquella señora que cuando era chiquitito lo crió y le dio cariño. Sí, le devuelve la mano a Macanudo. Eso es bueno. Entonces ya, hoy día es viernes, hay que sacudirse así como los perritos cuando salen del agua. Y nuevamente vuelve a la actividad laboral y de estudios. Que les vaya estupendo. El deseo obvio de sus amigos de la .7. Yo me voy.

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Desde el 2018 comenzó a integrar bases bailables a sus canciones. Aquí está en esta madrugada en la Punto 7, artista destacado, Arte Elegante.

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con los hermanos Jay Pena aquí en la punto 7. Probablemente.

¿Sabía usted que investigadores de la Universidad de Chicago identificaron un fenómeno sísmico inédito asociado al terremoto de magnitud 9 que golpeó Japón el 11 de marzo de 2011? Según el estudio liderado por la geofísica Sunjong Park, casi todo el territorio japonés se desplazó hacia el este de forma casi uniforme, entre 5 y 6 milímetros aproximadamente 15 minutos después del inicio del terremoto, en un área de unas 1.800 millas, que sería algo así como 3.000 kilómetros de longitud. El equipo determinó que las ondas del terremoto viajaron hasta el núcleo de la Tierra y rebotaron hacia la corteza, desplazando cuatro placas tectónicas principales. Hasta ahora, los sismólogos asumían que ese tipo de ondas perdía energía antes de regresar a la superficie. Este evento es muy inusual, también en el sentido de que es muy amplio, según explicó la geofísica Sunjong Park.

viernes, por lo tanto hay que hacer escándalo, locuras, hay que despeinarse en la punto 7, la octava, tu locura.

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1: UNICEF advirtió de que el uso de la inteligencia artificial, la famosa IA, entre menores, se está acelerando en todo el mundo y alertó de que los gobiernos no están preparados y no cuentan con marcos suficientes para protegerlos. En un comunicado, la Agencia de la ONU para la Infancia señaló que la inteligencia artificial ya forma parte de la vida de todos y está influyendo de manera creciente en la infancia, para bien y para mal, en un contexto de rápida expansión de estas tecnologías.

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bueno o buena para ver películas. A propósito de esto, fíjese que la película animada Kona, una gata valiente, del cineasta chileno Gabriel Osorio, el que hizo Historias de un oso, fue galardonada con el premio del público en el Festival de Annecy en Francia, el más grande del mundo dedicado al cine de animación. Con una duración de 88 minutos, la cinta cuenta la historia de Kona, una gata adolescente del bosque que decide enfrentarse a sus miedos y emprende la búsqueda de su madre desaparecida hace tiempo, luego de ser secuestrada por perros que trabajan para humanos.

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1: Aparece en este horario Malú y Prince Roy en la punto 7 para cantar el tema que se llama Contigo.

7 de julio se celebra el Día Mundial del Emoji, que recuerda a estos iconos que todos los días personalizan los textos de nuestros celulares, ya sean chats o en publicaciones de redes sociales.

Elvis Crespo en esta madrugada, diciendo arriba el ánimo, nos trae el tema Así es la vida.

radio que el Marc Anthony dice, pa' allá voy a ganar un billetito al Festival de la Canción de Viña del Mar. En la punto 7, Marc Anthony, pa' allá voy.

¿Alguna vez se manda un condorito y usted tiene que andar pidiendo perdón? Bueno, pedir perdón correctamente puede reparar relaciones e incluso fortalecerlas, pero la mayoría falla en el intento. Según Marjorie Ingall y Susan McCarthy, autoras de Sorry, frases como "no fue mi intención" o "lamento que lo hayas malinterpretado" convierten una disculpa en un ejercicio de autojustificación. La investigación de estas damas de una década con el blog Sorry What identificó que las peores disculpas usan condicionales: si te ofendí, o traslada la culpa, obviamente no quise decir eso.

Le comento en este horario, tal vez era punto 7, que la Unión Europea adoptó una nueva normativa de circularidad para el diseño y la gestión de los vehículos al final de su vida útil, que incluirá porcentajes mínimos de plástico reciclado en los automóviles y garantizará que se diseñen y produzcan de manera que faciliten su reutilización, reciclaje y valorización. El Consejo de la UE, Unión Europea, adoptó formalmente la normativa que pone fin al procedimiento legislativo ordinario y estipula que los nuevos requisitos se empiecen a aplicar en 2 años.

0: bailo.
1: Hoy es viernes, no tiene que haber ninguna pena, ninguna tristeza. Arriba, arriba, arriba el ánimo. En la punto 7 parece Lola Flores y Celia Cruz. Hay pena, penita, pena.

¡Qué calor! Sin ropita es mejor. ¡Qué calor! ¡Qué calor! Lo que pasa es que la intensa ola de calor que golpeó a Alemania durante los últimos días no solo puso a prueba a las personas, viviendas y edificios, también dejó en evidencia la resistencia de algunas infraestructuras frente a temperaturas realmente extremas. Uno de los casos más llamativos ocurrió en Leipzig, ciudad del este de Alemania, donde las altas temperaturas derritieron el material de las juntas ubicadas entre los rieles del tranvía y la calzada. Hasta ahora, LBB limpió más de 50 tranvías, aunque aún quedan cerca de 60 unidades afectadas y unos 300 kilómetros de red ferroviaria por revisar.

el día viernes de Bailable en la punto 7, que la gocen harto. Aquí está Luis Vega y Rodrigo Tapari. Baila conmigo.

En nuestro país continúa la controversia por el ajuste presupuestario del 2,5% al Ministerio de Salud MinSal. Y es que el contexto coincide con una advertencia internacional. ONUCIDA alertó que recortes al financiamiento global podrían poner en riesgo años de avance contra el VIH. En Chile, los casos han aumentado un 86% en la última década, alcanzando cerca de 91.000 personas con el virus. Especialistas aclaran que el tratamiento de las personas con VIH en nuestro país no estaría en riesgo.

Anthony está perdido. Dice, ¿es o no es hoy día viernes? Claro que sí, vos flaquito. En la punto 7, Mark Anthony parece viernes, pero hoy es viernes.

UNICEF advirtió de que el uso de la inteligencia artificial, la famosa IA, entre menores, se está acelerando en todo el mundo y alertó de que los gobiernos no están preparados y no cuentan con marcos suficientes para protegerlos. En un comunicado, la Agencia de la ONU para la Infancia señaló que la inteligencia artificial ya forma parte de la vida de todos y está influyendo de manera creciente en la infancia, para bien y para mal, en un contexto de rápida expansión de estas tecnologías.

felicidades. Claro, obvio que en este día viernes queremos que usted lo pase estupendo. Todavía está con su cuerpecito a medias nomás, porque ayer, como fue festivo, quiere decir que salió, que caminó, que fue a divertirse a la casa de la abuelita, de la tía, fue a ver a la madrina, fue a ver a aquella señora que cuando era chiquitito lo crió y le dio cariño. Sí, le devuelve la mano a Macanudo. Eso es bueno. Entonces ya, hoy día es viernes, hay que sacudirse así como los perritos cuando salen del agua. Y nuevamente vuelve a la actividad laboral y de estudios. Que les vaya estupendo. El deseo obvio de sus amigos de la Punto 7.

gente se sienta alegre, hay alegría para el pueblo en la punto 7. Límite 21 y Tito el Bambino. Alegría para el pueblo.

¿Sabía usted que investigadores de la Universidad de Chicago identificaron un fenómeno sísmico inédito asociado al terremoto de magnitud 9 que golpeó Japón el 11 de marzo de 2011? Según el estudio liderado por la geofísica Sunjong Park, casi todo el territorio japonés se desplazó hacia el este de forma casi uniforme, entre 5 y 6 milímetros aproximadamente 15 minutos después del inicio del terremoto, en un área de unas 1.800 millas, que sería algo así como 3.000 kilómetros de longitud. El equipo determinó que las ondas del terremoto viajaron hasta el núcleo de la Tierra y rebotaron hacia la corteza, desplazando cuatro placas tectónicas principales. Hasta ahora, los sismólogos asumían que ese tipo de ondas perdía energía antes de regresar a la superficie. Este evento es muy inusual, también en el sentido de que es muy amplio, según explicó la geofísica Sunjong Park.

Adiós. Decimos adiós, sus amigos de la Punto 7, ella, Tania Marcos, y que les habla Pedro. Le deseamos que esta jornada sea realmente atractiva. Les va a acompañar en este horario Rodrigo Zárate. Adiós.

0: Mi nómino. Atento, sentar. Buenos días, mojados. Fuerza, gente de Penco, que toda la gente que lo ha pasado mal con este temporal. Amino, después de la tormenta viene la calma, así que nada, papi, buena jornada para todas, todos, todas. Buen día.
1: Un abrazo, Leito. ¿Quién más está por ahí? Comenzando esta mañana matutina matinal por la mañana in the morning de día viernes 17 de julio. ¿Hay alguien por ahí? ¿O se tomaron sándwich? ¿O están libre como el viento? Aquí vamos a ver los valientes de día viernes. Vamos a ver si hay valientes de día viernes. Hay valientes de viernes por la mañana matutina matinal, por la mañana in the morning, ¿sí o no?
0: Hoy día es viernes. ¿Cómo estamos con la mañana de fiesta?
1: Vamos a ver los valientes. Oye, aquí en calle O'Higgins, justo afuera de la galería O'Higgins, ustedes no me van a creer, el alumbrado público está como discotén. En serio, el alumbrado público está con iluminación así robotizada. Así. En serio. Y justo afuera de la galería O'Higgins está todo el alumbrado público. Me estaba esperando, me estaba dando la bienvenida. Y me decía, en serio, viejo, de verdad.
2: Hola, Rodriguito, buenos días, ¿cómo estás?
1: Buenos días
2: a todas las personas que afectó el temporal. Harta fuerza nomás y harto aguante. Saludos a todos.
1: Un abrazo apretado para todos. Buenos días, Miguelito.
3: Un gomo, hay una cabra botado, un ave costado. El cabra costado, un gomo por fere. Tengan cuidado de auto pasando, cruzando la calle ahí.
1: Perfecto. Buenos días, Richard dice, aquí estoy viviendo desde temprano. Hoy un abrazo muy grande para mi compañero de varias batallas, Oscar Burgos, ahí que va en sintonía de la punto 7. Oscarito, buenos días, compadre, buenos días, hola.
0: No diré nada, pero habrán señales. Acá en Boca Azul está todo oscuro, así que aguja.
1: Igual que tu pasado, Leo, oscuro. Escurito, Leo. Igual que tu pasado, Leo. Dilo, reconócelo, Leo. Igual que tu pasado, oscurito, Leo. Dilo, reconócelo, grítalo. Abre las ventanas de tu auto. Grítalo, Leo. Igual que mi pasado. Escurito.
0: Escurito, Leo. Pero ya estoy rehabilitado. Rehabilitado totalmente al 100%.
1: Ah, ya. Muy bien.
4: Buenos días. Jan Chávez por acá, perro, reportándonos ya saliendo la peguita de Coronel a Santa Juana, los pasajes viejos. Oye, harto de session en la ruta de Patagual, viejo. Para que tengan precaución los viejos que vienen viajando por esta ruta. Para que guarden, viejo, con la velocidad, viejo. Ya, los vemos. Buenos días.
1: ¡Hola! Oye, ojo a los que van a transitar por Patagual. La verdad que Patagual no es la cumbia, les voy a decir al tiro, Patagual no es la cumbia. Yo ayer hice varias rutas y Patagual, les digo al tiro, no es la cumbia. No recorran Patagual, ¿ya? No, dicen, no, que Patagual igual Pascual, no es la cumbia. Les paso el dato, no es la cumbia. Buenos días.
5: Ojo, que en el puente de Colén no hay luz y está súper pesada la neblina.
1: Sí.

0: Trabajo, último día, nadie se moja. Ah, no, nadie se enoja, dijo. Ah, ya, nadie se enoja. Sí, porque ya ayer yo, no me hablen de mojado, porque ayer se me mojaron hasta los últimos pensamientos, sí. Sí, y yo ayer tenía hambre. Pedí que me trajeran algo de comer. No me pescó nadie. Quería cambiarme calcetines, nadie me pescó. Pero no importa. Ojalá no me resfríe nomás. Tenía frío ayer, pero lo pasé bien. Estuvo lindo el día. Ahí estuvimos trabajando. Hola, buenos días.
1: Acá una sobreviviente del día viernes con mucho frío, con mucho sueño. Al trabajo.
0: Eso, que le vaya muy bien.

0: gracias. A la salida de Tomé por Cuesta la Pirámide hay mucha hoja, ramita ahí que puede producir un accidente ahí, se torna muy resbaloso con ese tema. Así que harta precaución en las curvas ahí, pero justo en la salida de Tomé, ahí se acumuló, pero todas las hojas. Y hacia arriba, hacia Punta de Parra también en las curvas, hay mucha acumulación también de hojitas. Así que harta precaución a los amigos conductores a sacar la pimienta un poquito ahí del acelerador y para que lleguen bien a sus trabajos o a sus casitas. Ya, un abrazo y a mí no.
1: Buenos días. Aquí con mi compañero el rumbo a la pega, los valientes, vamos a la pega, día viernes. Espesita la neblina.

0: allá al otro lado. Está espesa la neblina en el puente Juan Pablo. A sacarle la pandilla.
1: O sea, podríamos decir que la neblina está Espesa.
2: Salte, si no estás bailando con ella, salte.
1: Señoras y señores, 6 de la mañana con 28 minutos. Soy Rodrigo Zárate, viernes 17 de julio. Estamos

tenemos noche de fiesta. Este es un adelanto de lo que se viene esta noche en la punto 7. ¡Arriba, Chile!

0: 7 dice: Larry, buenos días.
1: Puente Juan Pablo II, igual que tu pensamiento, nublado.
0: ¡Ah! Igual que mi economía, nublada.

0: Y lo bueno que ya no le voy a tener que echar pastito. Sí, porque ya está un poquito verde. Pero está buena todavía.
1: Buen día, Rodriguito. Acá iniciando la ruta forestal.
0: Buenísimo.
1: Saliendo de Curaynagüe hacia el cerro a revisar qué pasó con el temporal. Muchos árboles botados. Sí. Hasta pega para el día. Ojalá no llegue mucho. Para que no se mojen los viejitos. Que tengan un buen día.
0: Un abrazo, amigo.
1: Patricio Hernández por acá.

unas ganas de salir a bailar, viejo. Hoy día vamos a bailar en la noche de fiesta, ¿sí o no? ¿Quieren bailar? Bueno, ahora bailen en esta media hora de mañana de fiesta. Y hoy en la noche nos

0: justo ahí en
1: ¿dónde?
0: El puente, la salida del puente industrial hacia San Pedro.
1: ¿Ya?
0: Está cortado, está apagado el semáforo.
1: Perfecto.
0: Y la entrada de Boca Sur igual. Así que harta precaución porque ahí el cruce Pérez.

0: Rodrigo Zárate.
1: ¡Hola!
0: Ruta del Puente Industrial, salida a la ruta 160, ¿cierto? Puente Industrial, llegando a la ruta 160, el semáforo está malo, semáforo malo.
2: Gas

0: digamos, tan bien.
1: La Carolina le dé la atención alimenticia de los cinco hijos. Patito corazón.

cazuela añeja al pesto.

tempranito para la peñita, ¿ah? Con harta energía, harto positivismo, compadre. Oye, te aviso que las calles están como Carlos Pinto, compadre, como Carlos Pinto, ¿ah? Oye, compadriche, ¿cómo está la guayaba costera el día de hoy? Compadriche, ¿cómo está el tiempo? Oye, saludos a la Mechi, a la Juliana, a Roberto y Carlos. Saludos a todos, compadre. Al patriarca, tú sabes.

0: Comiendo, pero estoy comiendo.
1: Muy bien, muchas gracias, Angelini. Un abrazo grande. Saludos para ti.
2: Me gustaría darle un varón.
1: Eso, vamos arriba, dice.
2: El desgraciado me hizo operar. Nadie sabía de esta traición.
3: Buenos días, ¿saldrá la copucha hoy día o no?
1: ¿Cuál copucha?
3: Este quedó pendiente.

0: No creo.
1: Muy buenos días. Yo sé cuál es la cucha. Que este hombre no cumplió su promesa. La promesa. Agarrar una vez debajo de la mesa. ¡Oh!

0: usted sabe, Chilevisión Noticias.
1: Ahora sí que quedó la grande. Oh, Dios mío.
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0: cazuela.
1: Oye, Rodriguito, comunicarle a los auditores que los semáforos de...
0: Por favor, sáquenme de ahí.
1: Están todos fuera de servicio, así que a tomar precaución, ¿ya? A tomar precaución, todos los semáforos fuera de servicio.
0: Muy bien, sí, eso es lo importante, los semáforos, ¿ya?

0: Tiembla pecador, tiembla pecador.
1: Dios mío, señor.
2: PH, primer plano. La copucha de la semana. La cazuela de Rodrigo Zárate.
1: Oye, la cazuela famosa, viejo, Dios mío.
3: Ay, Rodriguito, ya te la tiraron ya. Ya te la tiraron. Vamos a tener que hacer un programa especial para el Cagüín.
1: Dios mío, señor. Un programa especial de la cazuela.
4: Ay, ha llegado toda la semana por la cazuela, Rodrigo, y estaba haciendo algo mejor que comer cazuela. Por Dios.
5: Oye, DJ Cazuela Añeja de Ombligo de Pollo Mix, la niña se da de puro salto y pum nomás, no la quiere tirar.
1: ¡Vamos a la música, señoras y señores! Estamos atrasados, ¿ah? Estamos atrasados, vamos a la música, sí.
6: Atento, atento, atento central, atento, atento, atento central, central, cambio.
1: Justo nos atrasamos.

0: decir, apúrense. Estamos súper atrasados. Estamos atrasados.
1: Cazuelas que hablan. Cazuelas que hablan.
0: ¡Apúrense! ¡Vamos a la música! ¡Tírate la música, papá!

0: nada hacía presagiar que Rodriguito Cazuela Mix saldría trasquilado tras una niña que no quiere soltar la papa. Esto es Cazuela Culpa.
1: No, lo que no quiere soltar es la pepa.

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vamos con las informaciones más importantes de las últimas horas. Aquí en La Punto 7, esto es... 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

Yumbel quedó con arresto domiciliario total. Presidente Kast viajará al Biobío para liderar COGRID y evaluar efectos del sistema frontal. Marejadas provocan colapso de tramo de ciclovía en la costanera de Dichato. Tras minutos de angustia, familia de Caleta Tumbes es rescatada luego de quedar aislada por marejadas. Ministra Rincón señala que reposición será más lenta por seguridad de las cuadrillas. Esto respecto a los cortes de luz en la región del Biobío. Arrau destaca la detención de Pedro Macheo y asegura que frente al terrorismo no caben complejos. Más de 550 mil clientes están sin luz por sistema frontal. La Araucanía es la región más afectada. Hombre muere tras caída de árbol mientras despejaba ruta por sistema frontal. Esto ocurrió en la comuna de Negrete. 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

107. Al menos 556.670 clientes permanecen sin suministro eléctrico durante la tarde de ayer jueves, como consecuencia del sistema frontal que afecta a gran parte del país con intensas lluvias y fuertes rachas de viento. De acuerdo con el último reporte de la Superintendencia de Electricidad y Combustible, SEC, actualizado a las 5 de la tarde de ayer, la Araucanía es por amplio margen la región más afectada, con 190.342 clientes sin energía eléctrica. Le siguen la región del Biobío con 88.240 clientes afectados, Valparaíso con 60.662, Maule con 47.549, Metropolitana con 43.091 y Los Ríos con 33.545, Ñuble con 33.179 y Los Lagos con 31.625. Los cortes de energía se producen en medio del avance del sistema frontal que ha provocado diversas emergencias en la zona centro-sur del país, donde las autoridades mantienen el monitoreo.

clientes están sin luz en nuestro país o en el centro sur de nuestro país por la pasada o la llegada de este sistema frontal, y la región de la Araucanía es la región más afectada. Noticias a esta hora en la Punto 7. 7 de la mañana con 15 minutos, 7 con 15.

0: 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Para pa pa pa pa pa pa. Hola, buenos días.
1: Atento, central, atento.
0: Sí, acá.
1: En el puente Yacolén hacia San Pedro Viejo está cerrado. Tomar puente Yacolén hacia Concepción.
0: A ver, escuchamos nuevamente la información. A ver, atento.
1: Atento, central, atento. Pasada en el puente Yacolén hacia San Pedro Viejo está cerrado. Tomar puente Yacolén hacia Concepción.
0: Perfecto, muchas gracias. Hola, buenos días.
2: Buena, Rodrigo. Cazulita, el velador, Zárate.
0: Esa.
2: No quieren contar la papa, no quieren contar la copucha.
0: Oye, que son enteros de copuchento ustedes, viejo. Son demasiado, demasiado copuchento. Oye, que me mandaron un buen video. Gracias. Gracias por el video. Muchas gracias por el video, no lo tenía. Qué buena, bacán, súper, muchas gracias. Hola.
3: Hola, hola, Rodriguito. ¿Qué tal está el agua? Pero casi te volaste ayer, ¿eh? Ahí en las noticias en la mañana.
0: Sí, impresionante.
3: Saludos, que tengan todos un buen día. Saludos, saludos.
0: Un abrazo grande, un abrazo apretado. Saludos, saludos, saludos. Muchas gracias por el cariño y la buena onda. Hola, hola, buenos días.
4: Sí, Rodrigo, está cerrado el acceso desde San Pedro hacia San Pedro Viejo o hacia el puente Bicentenario. Está cerrado. ¿Qué ha pasado? Obviamente no sabemos.
0: Perfecto, vamos a estar atentos.
4: Acceso, solamente abierto por puente Yacolén.
0: Perfecto, vamos a estar atentos a eso. Semáforos de Michimalonco con el Venado apagados. Semáforos de Michimalonco con el Venado apagados. Estoy subiendo hacia Andalué. Muy bien. A ver, vamos a pedirle a todos nuestros auditores que tengan mucha precaución. Sabemos que hay muchos semáforos, tomando en cuenta la información que yo acabo de entregar hace un instante, ¿cierto? De que hay muchos cortes de energía eléctrica, que hay muchas personas. Yo a través de las cámaras estoy revisando que hay muchos sectores en el centro de Concepción, tomando en cuenta Concepción como punto de referencia, pero hay muchos lugares, aparte de Concepción, que están en sintonía a esta hora, que en Penco, en Tomé, en Talcahuano, ¿cierto? En Chiguayante, en Lirquén, en Dichato también, hay muchos lugares que están sin energía eléctrica. Por ende, la semaforología, hay muchos lugares que están sin energía eléctrica, van a haber muchos puentes, va a haber mucho alumbrado público que no está funcionando a esta hora de la mañana. Que tomen los resguardos y las medidas de prevención necesarias al momento de conducir. Estas primeras horas de esta jornada de día viernes van a ser complejas para quienes están iniciando su día. Así que sabemos que se van a encontrar con mucha semaforología que no va a estar funcionando. Así que a tomar el resguardo necesario, a tomar las medidas de prevención necesarias, a estar siempre atentos a las condiciones del tránsito. Estar siempre muy, muy atentos a la ruta, porque se pueden encontrar con basura, se pueden encontrar con piedras, se pueden encontrar con hojas, se pueden encontrar con neblina, porque hay mucha niebla hoy y neblina también en diferentes lugares en la ruta, tanto en la ruta 150, en la ruta 160, nos decían también ahí en Patagual, que también está complejo, ruta La Madera, así que

0: mañana. 7:23, 7:23.
1: Atento, central, atento. Salida hacia Coronel por el puente industrial. Los semáforos están apagados. Va a quedar la patada, perrito.
0: Muchas gracias, un abrazo grande, hola.
2: Hola, Rodriguito, buenos días.
0: Buenos días.
2: Semáforo del sector Arenal en Talcahuano están apagados.
0: Perfecto, muchas gracias. 7:24, 7:24. A ver, dice la Pati, buenos días vecinos, informo que por calle 5 al fondo, entre pasaje 12 y 13, hay cables caídos, casi a la altura de los vehículos, tener precaución. Esto es en San Marcos 2000, en Talcahuano. Perfecto, hola.
3: Muy buenos días, Rodrigo.
0: Buenos días, Pablo.
3: Para informar, semáforo en mal estado, calle Monseñor Alarcón, esquina Colón, en Talcahuano, Vegas de Perales. Precaución a los conductores.
0: Gracias, Pablo. Buenos días.

0: 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Hola, hola.
1: Hola, muy buenos días, tocayo.
0: Hola, hola.
1: Mi nombre es Rodrigo Vallacar.
0: Hola, Rodrigo.
1: Estoy mandando este mensaje para informarle que entre Pioneros y el outlet por acá por la ruta 160
0: ya,
1: pero
0: perfecto.
1: Por la caletera,
0: sí,
1: hay un poste cruzado en la calle, mi viejo.
0: Chuta, compadre.
1: Hay un poste cruzado, está peligroso, no hay una seguridad, una barrera, algo que alumbre.
0: Ya.
1: No está seguridad municipal.
0: Ya.
1: No ha llegado carabinero tampoco. Está medio complicada la situación para pasar por ese punto. Mm. Así que para que los conductores que transitamos por ese lado tomen las medidas adecuadas, que le saquen la patita al acelerador, porque está media peligrosa la cosa. Así que ese es mi informe. Saludos, Rodrigo.
0: Muchas gracias. Vamos a escuchar de nuevo este informe de nuestro querido tocayo. Lo encontramos tremendamente importante. Atención, auditores, de lo que está ocurriendo a esta hora ahí en la 160.
1: Hola, muy buenos días, tocayo. Mi nombre es Rodrigo Vallacar. Estoy mandando este mensaje para informarle que entre Pioneros y el outlet por acá por la ruta 160, pero por la caletera, hay un poste cruzado en la calle, mi viejo. Hay un poste cruzado, está peligroso, no hay una seguridad, una barrera, algo que alumbre. No está seguridad municipal, no ha llegado carabinero tampoco. Está medio complicada la situación para pasar por ese punto. Así que para que los conductores que transitamos por ese lado tomen las medidas adecuadas, que le saquen la patita al acelerador, porque está media peligrosa la cosa. Así que ese es mi informe. Saludos, Rodrigo.
0: Muchas gracias. La información de nuestros auditores que están ahí en terreno de lo que está ocurriendo esta mañana, lo revisamos aquí en la punto 7. 7 con 29. 7:29 en la punto 7.

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usted de fiesta. Magali me dice, hola, buenos días, Rodrigo, que sea un lindo viernes. Te saluda Magali. Hola, Magali, un besito grande para ti. Dice la Pati, Rodrigo, el miércoles te conté que mi hijo defendía su proyecto de título. Estuve todo el día ansiosa hasta que nos llegó la noticia que salió con mención honrosa y un 7. Así que estoy feliz y agradecida de su logro. Gracias a todos los que nos enviaron buenas vibras. Muy bien.

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0: el poste que comenta el auditor que está votado ahí en Pionero, cerca del outlet, está desde ayer votado ahí y la compañía eléctrica todavía no lo retira.
1: Ya, perfecto. Perfecto. Escuchamos nuevamente el informe ahí de nuestro auditor, Cris Jara. Cris.
0: Día, Rodriguito. Comentarte que el poste que comenta el auditor que está votado ahí en Pionero, cerca del outlet, está...

0: hay más de 550 mil clientes sin energía eléctrica. 550 mil clientes que se encuentran sin energía eléctrica. Y una de las regiones que está siendo más afectada es la región de la Araucanía y luego viene la región del Biobío. Así que vamos a tener que armarnos de paciencia. Está muy complicada la situación, muy complicada. Producto de que hay muchos, muchos lugares que han sido afectados. Bueno, y acá nos escriben desde Hualqui, ¿cierto? Que están el mediodía de ayer, que están sin luz, sin internet y sin señal de teléfono. ¿Ya? Así que, y están alertando, dice a Frontel. Dice: yo recién en Hualqui tengo señal, por favor. La gente ni siquiera tiene señal para poder reportar los cortes desde Talca, Mávida, Chanco, Unigüe y San Miguel. Bueno, aquí está la punto 7 para poder entregar información. Un abrazo grande, saludos. Hola, buenos días.
1: Hola, hola, muy buenos días, Rodrigo. Oye, para verificar el poste que está acá en Los Pioneros.
0: Sí.
1: Indicarle a la gente que es un poste de telefonía, ya. No tiene corriente, no corre peligro y las empresas telefónicas son las que se tienen que hacer responsables. Ya, no es de CGE, así que para que no vayan, tengan cuidado que haya algún cable energizado, nada de eso.
0: Perfecto, muy bien. A ver, Esteban, yo te quiero decir algo. Esa información que tú nos estás dando, primero que todo, tiene que ser súper responsable. ¿Y por qué tienes el conocimiento que es un poste de telefonía? ¿Por qué tú te puedes asegurar que es un poste de telefonía? ¿Tienes algún conocimiento sobre la materia? ¿Trabajas en esa área? ¿Por qué conoces y sabes y puedes asegurar que no es un poste que esté electrificado, que los cables que tiene estén electrificados? Cuéntanos un poquitito de eso para poder darle tranquilidad a los vecinos que están ahí y de forma responsable poder entregar esa información. Escuchamos nuevamente el audio ahí de Esteban, que nos entrega este importante dato.
1: Hola, hola, muy buenos días, Rodriguito. Oye, para verificar el poste que está acá en Los Pioneros, indicarle a la gente que es un poste de telefonía, ya. No tiene corriente, no corre peligro y las empresas telefónicas son las que se tienen que hacer responsables. Ya, no es de CGE, así que para que no vayan, tengan cuidado que haya algún cable energizado, nada de eso.
0: Muy bien, y Esteban me dice que él es ingeniero eléctrico, pasó por el lugar y conoce claramente y sabe que no es un poste con energía eléctrica, es un poste de telefonía y él puede asegurar de que no está energizado y es un poste de telefonía, porque él es ingeniero eléctrico. Muy bien, muchas gracias Esteban Durán, que nos entrega esa información. Muchas gracias. Entonces ahí la responsabilidad recaería en la empresa telefónica. Perfecto. ¿Quién está por acá? Hola, buenos días.
2: Rodrigo, buenos días. Le habla Luis por acá, de personal de CGE. Ese poste le corresponde, como dice el colega Esteban, a la empresa telefónica que pasa dueña de esa línea. No tiene energía eléctrica, como dice el colega. No posee peligro de electrocutarse. Así que solamente la empresa telefónica tiene que hacerse cargo de cambiar ese poste.
0: Perfecto, muchas gracias. Qué importante información, qué bueno que estén todos conectados. Maravilloso, de verdad que sí. Muchas gracias. 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Porque los protagonistas, los propios trabajadores, los que están ahí pelando el ajo en esta mañana son quienes nos escuchan y están con nosotros. Muchas gracias, de verdad.
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las 8 de la mañana. 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
1: Rodrigo, buenos días.
2: Buenos días.
1: Información.
2: Sí,
1: semáforo cuatro esquinas a la altura de Induras, apagados.
2: Perfecto. Muy bien, muchas gracias. Hola.
3: Estoy llorando.
2: Déjate llorar, hombre, déjate llorar.
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2: Sí, agachamos, compadre, sí, agachamos. Así es la punto 7, viejo, así es la punto 7. Modestamente, compadre. 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Oye, me están invitando a tomar desayuno hoy día. Y ayer, compadre, anduve en Curanilagüe. Anduve trabajando desde muy temprano con nuestro equipo de televisión. Oye, y pasamos, andábamos mojados, pero ¿para qué te cuento? Bueno, me imagino que todos saben. Y pasamos a comprar un arrollado viejo a Curanilagüe. ¡Oye, el arrollado bueno! Y nadie quería de los que andaba conmigo, ¿ah? Y yo les dije, oye, pero compremos arrollado. Y la niña yo le dije, oye, ¿y eso qué? Porque íbamos a comprar arrollado con ají. El arrollado que hay en todos lados, po. Y andábamos medio justelis con el presupuesto porque, ustedes saben, po, gente de comunicación, andábamos ahí justelis con el presupuesto. Yo le dije, mandémonos unos sanguchotes nomás con arrollado. Ya, ¿y qué? Arrollado, camarógrafo. Arrollado con ají nomás. Al productor. Búscale arrollado con ají, ¿no? Y a mí se me ocurrió preguntar, oye, ¿y ese qué es? Le dije yo. Me dice la niña, ese es arrollado de casa, me dijo. Y yo le encontré buena cara a ese arrollado. Y los cabros me dicen, no, si es que no, me dicen, probemos ese, le dije yo. Y como yo andaba al mando, me hicieron caso. Compremos ese, le dije yo. No sé por qué le encuentro buena pinta. Y la niña me dice, ¿sabe qué, caballero? Me dice. No, me dice, ¿sabe qué, tío? ¡Ay, ahí me mató! Yo le dije,
4: íbamos tan bien, ¿eh?
2: Claro, cuando me dice, ¿sabe qué, tío? Me dijo, ¡ay, ahí me mató! Todos dicen que es rico. Yo le dije, ¡uy, tú también! Le dije. No, me dijo, el arrollado. ¡Ah, ya! Y ahí me... Le dije, ya, ¿sabe qué? Ya, le dije yo, me caíste bien. ¿Sabes qué? Dame tres láminas, le dije yo. No, si ya andaba con plata yo, pues le dije, ¿sabes qué? Dame tres láminas, al tiro nomás. Y del gas. Y compramos tres láminas de arrollado, pues no, si andábamos con cualquier plata nosotros. Y ahí nos mandamos los zambolos. Hoy el arrollado, bueno. Así que hoy día vamos a ir a Curanilagüe, puro comprar arrollado nomás, para tomar desayuno. No me acuerdo cómo se llamaba el local, pero le mandamos un abrazo muy grande ahí a la gente de Curanilagüe. Ojalá nos estén escuchando ahí, una panadería que está en una calle que estaba botada en el suelo, porque no sé dónde andaba en Curanilagüe ayer. Pasamos a comprar ahí en una calle que estaba botada en el suelo, ahí una panadería donde vendían pan. Ni me acuerdo, viejo, andaba todo mojado, muerto de frío, quería puro, muerto de hambre, frío, sueño, quería puro comer nomás. Mira,

0: en esta radio. Tenemos carpinteros, albañiles, pescadores, dueños de casa, guía de furgón, eléctrico, ingeniero en electricidad. Tenemos al que mete el dedo en el enchufe. No, las tenemos todas en la radio.
1: Compadre, tenemos de todo. Mira, Claudio Late dice, claro, Curanilahue, súper, dice mi ciudad. Un abrazo muy grande ahí, Curanilahue. Sí, un abrazo cariñoso. No sé cómo se llama el local, pero le mandamos un abrazo grande. Oye, el arrollado va bueno, viejo, de verdad. De verdad que si hubiera tenido plata, hubiera comprado dos rodajas más de arrollado y me hubiera traído para acá. Hola.
2: Bueno, buenos días. Aquí en la población Los Viejos, hace 5 minutos acaba de llegar el suministro eléctrico.
1: Qué bueno, buena noticia.
2: Estábamos sin luz desde ayer.
1: Buena noticia, muy bien. Si de forma paulatina iba a estar regresando el suministro de energía eléctrica al Gran Concepción y a los diferentes puntos de la provincia de Arauco. Hola.
3: Buenos días, buenos días.
1: Buenos días.
3: De la punto 7.
1: Hola, hola.
3: Una consulta, ¿saben algo de un incendio que hay para acá, para sector Boca Sur, San Pedro? Por favor, para el lado de Michay, güey, por esos lados.
1: No, no tenemos información todavía de esa emergencia. No hay información de esa emergencia. Lo que sí tenemos, otra información que nos está llegando a esta hora, que vamos a dar a conocer de inmediato. Tenemos información relevante que vamos a destacar y que vamos a dar en este momento. Lo que está ocurriendo, para quienes estaban preguntando, el corte ahí en Avenida Pedro Aguirre Cerda, a la altura del complejo Yacolén, se encuentra cortado el tránsito por los móviles de seguridad pública, dado que en la madrugada hubo un accidente de tránsito y la Compañía General de Electricidad está trabajando en la extracción del poste e instalar uno nuevo. Así que para las personas que están ahí en nuestra sintonía, el corte de tránsito que está ahí en la avenida Pedro Aguirre Cerda, a la altura del complejo Yacolén, ahí en Pedro Aguirre Cerda, a la altura del complejo Yacolén, para los que nos habían informado sobre esa situación, en avenida Pedro Aguirre Cerda, a la altura del complejo Yacolén, se encuentra cortado el tránsito por los móviles de seguridad, dado que en la madrugada hubo un accidente de tránsito y CGE trabaja a esta hora en la extracción del poste para poder instalar uno nuevo. Ahí está la información para quienes están a esta hora en nuestra sintonía. Ahí está esta información importante a través de la punto 7. 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CGE está aquí en la punto 7. 5 son los minutos que nos separan de las 8 de la mañana. 5 para las 8. Arriba, familia chilena. Vamos por este viernes 17 de julio.

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0: 8:05. 8:05. 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Hola, hola.
1: Hola, buenos días, Radio Punto 7.
0: Buenos días.
1: Quería mandar un saludo de cumpleaños.
0: Muy bien.
1: A mi hermano, a Alejandro Nostroza, que hoy día está de cumpleaños. Espero que lo pase muy bien, que lo amo mucho. Es mi hermano menor y el único que tengo, así que esperemos vernos en la tardecita y si no, celebrar mañana sábado ahí con algo rico. Pásalo bien, te amo mucho. Besos y abrazos de tu hermano Brian. Feliz cumpleaños a Alejandro Inostroza Mancilla.
0: Alejandro Inostroza Mancilla. Adiós, adiós, ¡felicidades!

0: bien, Alejandro Inostroza Mancilla hoy está de cumpleaños. ¡Felicidades! A ver, tenemos información por acá, dice, muy buenos días, acá en la comuna de Coronel no hay energía eléctrica, en calle y pasaje Balmaceda, complicado por mis medicamentos. Gracias. Muy bien, muchas gracias, Margarita. Un abrazo muy grande para ti. Bueno, esperamos que pueda regresar muy pronto la energía eléctrica allá en la comuna de Coronel, en calle y pasaje Balmaceda. Un besito muy grande. Por acá dice, muy buenos días, información para todos los conductores. Semáforos de Avenida Colón, frente al Colegio Sagrados Corazones, están apagados. Muy bien, precaución ahí en calle Colón o Avenida Colón, frente al Colegio Sagrados Corazones, semáforos están apagados. Hola, buenos días.
1: Zárate, ¿sabés lo que tiene mejor la radio? Más que sea la radio, yo creo que el locutor, porque el locutor... En este caso, el caso tuyo, tú dejas que la gente participe. Y hay otros locutores que no hacen lo mismo. Gracias. Hay otros locutores que cortan el llamado de los auditores. Y yo lo he escuchado, por eso digo. En cambio, el caso tuyo, tú dejas que la gente participe. Y te ríes con la gente. Entonces, eso es lo bueno que tú tienes. Sigue siempre así, sárate. Nunca cambies.
0: Gracias, compadre. Muchas gracias. Un abrazo, muchas gracias. Valoro mucho eso, amigo, de verdad. Muy agradecido por el cariño. Ustedes no saben lo importante que han sido para mí desde febrero a la fecha. De verdad que sí. Han sido un motor en mi vida. Todos ustedes no saben lo importante que han sido todos. Todos. Todos, cada uno de ustedes, los que escuchan la radio. Yo quizás nunca lo he dicho, quizás nunca lo he contado, pero ustedes, todos han sido todos muy, muy importantes para mí. Hasta este momento, hasta el día de hoy, han sido tremendamente importantes. Han sido un pilar y un motor importante para mí, así que los quiero mucho. ¡Hola!
2: Atento, central, atento.
0: Dígame.
2: Informo, semáforos que dan hacia Coronel por el frente industrial están habilitados, perrito, habilitados.
0: ¡En serio! ¡Muy bien! ¿Y tu cuenta RUT está habilitada o no?

está habilitada. Yo les quiero decir una cosa, amigo. Yo les quiero decir una cosa a todos los que están escuchando la Punto 7 a esta hora. Tu amiga. Tu amigo. Que estás escuchando la Punto 7 a esta hora, te voy a dar un mensaje. Va a llegar un minuto. En que tú vas a querer hacerme una transferencia bancaria a mí. Vas a querer hacer una transferencia a mi cuenta. Me vas a decir, Rodrigo, te quiero transferir plata. ¿Y sabes qué? Yo no te la voy a aceptar. Porque en ese minuto, yo voy a ser millonario. Así que antes que eso ocurra, aprovecha de transferirme ahora porque ahora no soy millonario. Entonces, aprovecha de transferirme ahora antes que sea millonario, transfiéreme, por favor.

0: diluvio. Es diluvio, Rodriguito. Mucha lluvia.
1: Un besito, mi amor. Hola, hola.
2: Sí, es verdad lo que dice el amigo, pero en la punto 7 todos son bacanes. Todos los animadores de la punto 7 son bacanes. Todos. Después vendrá Marcelito, ahí viene también a su guachito que la peina, el peladito ese.
1: Hola.
3: Rodrigo Zárate, eres el mejor locutor de toda la radio de Chile, de Conce, de todos lados.
1: ¡Ay! Ya, y después te mando las 5 lucas. ¡Hola, hola!
4: Buenos días, Rodrigo.
5: Yo les quiero decir una cosa.
4: Está 10 lucas. Cuando pagan.
1: Oh, no me digáis nada, compadre. No tengo ni 10 lucas para. Ni para mí, viejo pelado. Ni para mí, señor. Por Dios, baile tanto que tú de ahorne que ni que te da. Hola, hola, buenos días.
6: ¿Y qué querís, Zárate, que te transfieran para que te vayas a comprar las otras dos láminas de arrollado que no te compraste ayer?
1: Viejo, para eso. Mira, en realidad necesito transferencia para poder echarle benzina para ir a Curanilagua a comprar las dos láminas de arrollado. Oye, el arrollado pa' bueno, viejo, el arrollado bueno. Si usted va a Curanilagua, pregunte dónde venden el arrollado de casa. Oye, el arrollado bueno, viejo, pero bueno. Yo cuando vaya para allá, para Curanilagua de nuevo, voy a traerme dos láminas de arrollado, compadre. Al tiro nomás para. Oye, el arrollado bueno, viejo, bueno.
7: Buen día, Rodriguito.
1: Hola, mi amor.
7: Yo feliz aquí comunicándome contigo. También linda. Agradecerte porque tú eres una persona muy importante.
1: Hermosa.
7: En la Radio Punto 7.
1: Hermosa.
7: Decirte que estoy casi cocinando tempranito.
1: ¡Qué rico!
7: Con harto ánimo, día libre.
1: ¡Ah, qué bueno!
7: Agradecerte por toda la felicidad que nos dan las mañanas.
1: Mi amor,
7: alguna vez no me contacto contigo habitualmente.
1: ¡Hermosa!
7: Porque tengo que salir moto en la mañana, que significa salir R. Te mando un abracito. Eres muy amoroso y ayer te vi en Chilevisión.
1: Hermosa.
7: Un abrazo. Se me cuida mucho y saluda a su pequeño y lindo y precioso hijo. Escucha. Amándote.
1: Hermosa.
7: Ese es para mi amor. Un abrazote. Chao.
1: Gracias, Juliana. Hermosa, 8 de la mañana con 16 minutos. 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
1: Oye, Rodriguito, hice una encuesta aquí en la micro con los pasajeros y dijeron que tú eras el mejor locutor de Concepción y de todo Chile.
0: Ya.
1: Votaron yo nomás porque voy solo.
0: Ya, soy harto pesado.
2: Íbamos tan bien.
0: Yo ya me estaba emocionando, ya me estaba poniendo a llorar, ya viejo, con yo dije, oye, qué

0: Rodrigo, muy buenos días, Roberto acá.
1: Hola, Roberto.
0: Para informar que Pedro y Cerda, con los villanos, semáforo apagado. Y en Concepción, cerrando con Maipú, semáforo apagado. Mucha precaución porque en Maipú pasa tránsito de microbuses. Así que hay que tener mucho cuidado esa cuadra, por favor. Un abrazo a todos y mucha fuerza para la gente de Penco y Talcahuano y alrededor de nuestra estado región. Mucha fuerza para todos.
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2: Rodriguito, buenos días.
1: Hola, buenos días.
2: No, si yo voy para allá voy a pedir arrollado, pero de Sancho, o si lo pedís de casa, quizás que te salga con madera. ¿Cemento?
1: Estoy asustado. Dije arrollado casero. Arrollado casero. Ya, soy harto pesado. ¿Te dais cuenta que soy harto pesado? Soy harto pesado.
2: Buen tema, te sacaste. De verdad que hoy día es viernes, viejo. Puta, ¿cómo no salieron? Date vuelta, puta, que tengo ganas de arroyito, viejo.
1: Oye, yo igual, viejo. Hoy día tengo unas ganas de salir a darme una vuelta. Hoy día en la noche, viejo. Pero de esas vueltas peligrosas. Esa vuelta peligrosa. ¿Sí o no? Uy, viejo, pero de esas. ¡Ay, Dios santo, señor! ¡Quítame esas ganas hoy día, señor! ¡Quítame esas ganas! 8 de la mañana con 23 minutos. 8 de la mañana con 23. Viernes 17 de julio. Carolina, hoy día está de onomástico. A ver, la Pati Collarte me dice, Rodri, semáforos en Carlos Ditborn con Desiderio García están apagados desde ayer. Esto es en Higueras. Muy bien. Un besito grande, Pati Collarte. Semáforos en Carlos Ditborn con Desiderio García. Semáforos apagados desde ayer. Esto es en Higueras. Hola.
3: Buen día, Rodrigo.
1: Buenos días.
3: Reporte, junto con saludar, de acá de la Ruta de la Madera, entre Tatahual y San Pedro. Entre el kilómetro 18 y el kilómetro 22 hay pequeños derrumbes por el sector del camino Concepción hacia Santa Juana, la pista que va pegada al cerro. También en el kilómetro 9 aproximadamente hay una camioneta que está en pana, que está tomando parte de la ruta detrás de una curva, así que para que tengan precaución los conductores que escuchen esta radio, que seguro la escuchan muchos. Un saludo y mucho ánimo este día viernes tan especial, Rodrigo Zárate.

0: de información.
1: Buen día, Rodrigo. El reporte, junto con saludar, de acá de la Ruta de la Madera, entre Tatahual y San Pedro. Entre el kilómetro 18 y el kilómetro 22 hay pequeños derrumbes por el sector del camino Concepción hacia Santa Juana, la pista que va pegada al cerro. También en el kilómetro 9 aproximadamente hay una camioneta que está en pana, que está tomando parte de la ruta detrás de una curva, así que para que tengan precaución los conductores que escuchen esta radio, que seguro la escuchan muchos. Un saludo y mucho ánimo este día viernes tan especial, Rodrigo Zárate.
0: Muchas gracias.

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importantes de las últimas horas y las que marcarán la jornada informativa. Este es el resumen de titulares en la punto 7. 27 minutos para las 9 de la mañana.

presidente Kast viajará al Bío-Bío para liderar COGRID y evaluar efectos del sistema frontal. Marejadas provocaron colapso de tramo de ciclovía en la costanera de Dichato. Tras minutos de angustia, familia de Caleta Tumbes es rescatada luego de quedar aislada por marejadas. Ministra Rincón señala que reposición será más lenta por seguridad de las cuadrillas. Esto por el corte de luz, el gran y masivo corte de luz en nuestro país. Arrau destaca detención de Pedro Macheo y asegura que, frente al terrorismo, no caben complejos. Más de 550 mil clientes están sin luz por sistema frontal. La Araucanía es la región más afectada. Hombre muere tras caída de árbol mientras despejaba ruta por sistema frontal en la comuna de Negrete. En la Punto 7 hemos presentado resumen de titulares.

0: Zárate. Soy yo, Roy Hernández, escuchándote. Uy, estoy contenta.
1: Qué rico, mi amor.
0: Escuchándote.
1: Qué linda.
0: Oye,
1: mi amor.
0: Te quiero pedir un favor.
1: Dígame.
0: ¿Tú podrías dejar una notita mañana en el... ahí en el mesoncito del estudio ahí?
1: Ya, ¿qué pasó?
0: Que para que me recuerden mañana y me canten con feliz cumpleaños.
1: Ya, mi amor.
0: 25 primaveras.
1: Ya, mi amorcito. Un besito.
0: Muchas
1: grande.
0: Gracias.
1: Ya, mi cielo. Besitos. Chao, chao. Mira, el Seba me dice, no hay semáforos en Chacabuco con tu papel, no están funcionando. Perfecto, gracias. Hola, hola.
2: Buen día.
1: Hola, Rodrigo. Hola, buenos días, buenos días.
2: Reporte, junto con saludar, acá de la Ruta de la Madera, entre Tatahual y San Pedro.
1: Ya.
2: Entre el kilómetro 18 y el kilómetro 22 hay pequeños derrumbes por el sector del camino Concepción hacia Santa Juana, la pista que va pegada al cerro. También en el kilómetro 9 aproximadamente hay una camioneta que está en pana, que está tomando parte de la ruta atrás de una curva, así que para que tengan precaución los conductores que escuchen esta radio, que seguro la escuchan muchos. Un saludo y mucho ánimo este día viernes tan especial, Rodrigo Zárate.
1: ¡Muchas gracias! 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Hola, hola, buenos días.
3: Rodriguito, si ha arrollado casero es porque lo hicieron en una cacerola, y si lo hacen en una olla a presión sería un arrollado prisionero.
1: Podría ser también, pues. Podría ser. Y si lo hacen en un sartén, ¿cómo sería, compadre? ¿Cómo sería? Si el arrollado lo hacen en un sartén, ¿cómo sería? ¿Cómo sería, compadre? Si lo hacen en un sartén, ¿sería como un arrollado ensartado? ¿Ensartenado? ¿Cómo sería si el arrollado lo hubieran hecho en un sartén? ¿Sí? ¿O en una paila? ¿Sería un arrollado pailón?
4: Rodriguito, buenos días.
1: Buenos días.
4: Consulta.
1: Dígame.
4: ¿Qué pasará en la plaza de armas de Concepción que están cerrando las convallas papales? Está Carabinero cerrando la plaza reciente. Asómate la ventana y mira al frente.
1: Espérate, déjala. ¡Oye, qué está pasando en la plaza de armas! ¿Por qué están cerrando la plaza de armas?
5: ¡Diles, auditor, que no sea copuchento que se meta en su vida! ¿Qué le importa a él que se vaya a preocupar de su casa?
1: Perfecto, gracias. Gracias, Adela.
6: Hola, hola, buenos días.
1: Buenos días.
6: Oye, Marito,
1: dígame.
6: Mira, te informo que en la bajada de San Vicente...
1: Perfecto.
6: Acá en Talcahuano hay un auto plomo... Que este compadre parece que está harto curado.
1: ¡Chuta!
6: Está atravesado en la calle. La calle La Torre con la Bajada La Gloria. Y no hace mucho que fue el accidente ese. Y no ha llegado nadie. Por si acaso no ha llegado una carabinero, no ha llegado ambulancia, nada. Para la gente que tenga precaución, los que están bajando desde el Cerro La Gloria hacia San Vicente. Ya está la intersección, como digo, de la bajada de San Vicente con la Torre.
1: Perfecto.

Seguimos a esta hora en la punto 7. Faltan 23 minutos para que sean las 9 de la mañana. Hola, hola, buenos días, buenos días, buenos días.

Vamos, amigos, arriba. Vamos, amigos, con esfuerzo, con ámino, ámino, ámino, a enfrentar esta jornada de viernes.

0: abrazo grande, Lustito Castro, ahí que va en sintonía de la punto 7. Gracias, Lustito, por el dato. Me dice que en Paicaví hay varios semáforos que están sin funcionamiento con dirección a Talcahuano. Ahí en Paicaví con Ejército también, precaución, que también hay varios semáforos que no están funcionando. Hay que salir con todos los ojos, con todos los oídos, con todos los sentidos bien puestos hoy a la calle, porque hay muchos semáforos que no van a estar funcionando. Hay que salir a conducir de forma empática, tranquila, para poder enfrentar esta jornada en las calles del Gran Concepción y de la provincia de Arauco también, y en nuestra región en realidad, en el centro sur de Chile, porque estamos enfrentando una jornada post-emergencia y no van a haber semáforos funcionando durante esta jornada y durante todo el día, y lo más probable que hasta mañana. Así que a conducir con precaución, amigos. Gracias, compadre Lustito Castro. ¡Luchito Castro! Seguimos en vivo y en directo. 14 minutos son los que nos separan de las 9 de la mañana. 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
1: Cristiancito, buenos días.
0: Rodrigo por acá.
1: La Costanera, desde Concepción, desde Hualpén a Concepción y Concepción a Hualpén. El semáforo que está ahí al frente de la cancha de Pedro Valdivia está sin funcionamiento. Ojo ahí los conductores.
0: Perfecto, muy bien. Hola, hola, hola, buenos días.
2: 14 minutos. 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
0: Así es, así es.
3: Buena, contigo en la mañana.
0: Hola, hola.
4: Viene el presidente hoy día, viene el presidente, viene el presidente.
0: Sí, así es, así es. Hola.
4: Oye, perrito, ¿cómo estás, Rodriguito? Buenos días, Sergio, por acá. Oye, viene nuestro querido y amado presidente de la República. Por eso hoy están cerrando la Plaza de Armas.
0: Así es. Hola, buenos días, buenos días.
4: Rodrigo Sárez, te están cerrando porque viene el presidente.
0: Sí, ya lo había dicho, ya lo había dicho. Oye, ya va a ser amanecer un rato nomás, pues. Hola, hola. Buenos días, buenos días, buenos días. Oye, son comuchentos ustedes, viejos. Era para armar cagüín nomás. Oye, son todos comuchentos. Oye, que son comuchentos ustedes. Oye, que son cagüineros. Les gusta el cagüín, ¿eh? Y todo por la cuestión de la cazuela. Todo por la cuestión de la cazuela añeja.
5: Hola, hola, buenos días, Rodriguito.
0: Buenos días.
5: Oye, comentarte que a la salida de Palomares, ahí al lado de la Copé, hay un caballero vendiendo árboles frutales y árboles nativos. Están súper bonitos y baratos. Para darle el dato a la gente para que vaya a comprarle.
0: Vale, compadre. Oye, yo me pregunto, el presidente de la República, ya que viene hoy día acá a la zona, y si lo invito a comer cazuela, ¿irá o no? Ya que me quedo cazuela, pues lo llamo. Presi, vamos a comer. Yo lo invito, me quedo cazuela, pues lo invito. Me quedo. ¿Qué dicen ustedes? ¿Irá a comer cazuela, bro? Total, ya está al pesto mi cazuela, ¿sí o no? Cazuela vienesa de pollo. ¿Irá o no?

0: 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Oye, me escribe acá nuestro querido Luchito Castro y me dice, envíale un abrazo muy grande a mi esposa, Ángela Romero, que la amo mucho. Mira, está enamorado mi compadre Luchito Castro. Un abrazo grande, Luchito, y está enamorado ahí de su esposa, que la ama mucho, mucho, mucho, que se llama Ángela Romero. Muy bien. Un abrazo muy grande para Ángela Romero.
1: ¿Pudiste poner otro nombre? ¿Por qué no le poní el segundo nombre?
0: Y por supuesto a Luchito Castro ahí, que está en sintonía, por supuesto, de la punto 7. Luchito Castro y a su esposa Ángela Romero, que están a esta hora ahí en sintonía de la punto 7. Son una pareja maravillosa. Hoy andan juntos para todos lados, de verdad. Sí. Algún día se van a aburrir y se van a... son lindos, de verdad. Un abrazo apretado para ellos. Faltan cuatro, no, faltan seis. 6 minutos para las 9 de la mañana. Oye, a todo esto, esos dos me dicen, no, un día nos vamos a juntar y vamos a comer un asado y la cuestión. Todavía estoy esperando que... Puras promesas, ¿no? El Lucho Castro, ¿eh? Puras promesas. Puras promesas. No, compadre, un día de estos nos vamos a juntar. Todavía estoy esperando. 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
2: Rosárate, dile al presidente que se junten a las 2 para almorzar cazuela.
0: ¿Ya?
2: Y no hay nada. ¿Por qué? Para que se siente mentira la gente.

0: sigo ahí. Pero mi cazuela, compadre, ¿cómo se va a perder mi cazuela?
1: Hola. Hola, Marcelito, hola, Marcelín. Bueno, estoy hablando de lengua. Queremos saber que no tenemos luz en Caleta Lenga y queremos que hagan saber que lo de los nuevos, porfa, de Caleta Lenga, estamos hablando.
0: Muy bien, muchas gracias, Caleta Lenga. Caleta Lenga está sin energía eléctrica, muchas gracias. Hola, hola.
2: Amigo Zárate, ¿a qué hora almorzar usted para allá en mi tupper para allá? Y me convide cazuela, oye, es fantástico la cazuela.
0: Oye, compadre, la cazuela está buena. Viene con al pesto porque ya tiene tantos días la cazuela que ya tiene verdecito arriba, pero está buena. Está buena, todavía le quedan presa. Sí, está buena mi cazuela, todavía está buena. Sí, está buena. Voy a invitar al presidente de la República. ¡Presidente, vamos a comer cazuela! ¡Todavía me queda! ¡Señor presidente! Sí, yo le voy a decir.
2: Viene con los pitufos, tío. Sí.

0: estamos listos para revisar las informaciones aquí en la Punto 7 cuando ya son las 9 de la mañana en punto. Las informaciones más importantes han sido días bastante noticiosos y Mario Alejandro Sangüesa nos trae las noticias aquí en la Punto 7. Mario, ¿qué tal? ¿Cómo estás? Muy buenos días.
1: Hola, ¿qué tal? Buenos días, Rodrigo. Mira, te cuento de inmediato que no está lloviendo a esta hora acá en Concepción, al menos. Sí. Hoy se está realizando también una nueva evaluación de los grandes y desastrosos efectos que ha tenido hasta ahora el violento temporal de viento y lluvia que afectó a la región del Biobío las últimas horas. Lirquén, Tumbes, el centro de Talcahuano, Tomé, Curán, Ilagüe, Lebu y la comuna de Arauco han salido golpeadas por inundaciones de viviendas, cortes de camino, evacuaciones obligadas, corte de luz y hasta un trabajador fallecido en la comuna de Negrete. Otras comunas han sufrido efectos peligrosos por calles absolutamente anegadas y problemas de desplazamiento vehiculares y de peatones. Hoy viernes, si bien las precipitaciones han aflojado de algún modo, se mantienen las alertas para tratar de recuperar lo que se puede a través de maquinarias, personal municipal, particulares y vecinos que tratan de recuperar, como se dijo, sus espacios hogareños principalmente. Por lo mismo, el presidente José Antonio Kast está visitando la zona partiendo por la delegación regional para una actualización de datos. Recordemos que el jefe de Estado viene por tierra en este tramo desde el área metropolitana a la región del Biobío, pasando por el Maule. El mandatario tiene agenda también en Penco y Tomé. El jefe de Estado ratificó que lo más importante es la prevención y que se anticipó la posibilidad del uso del 2% de emergencia para todas las localidades afectadas. Agregó que este es un sistema frontal prolongado que va a perdurar unos días. Lo más importante ha sido la coordinación con las distintas autoridades, tanto políticas electas democráticamente como gobernadores y alcaldes, como todas las personas del Ejecutivo. Hay ministros desplegados, señaló el presidente Kast, en su traslado a la región del Biobío. Ahora bien, vamos a lo medular esta mañana, porque hay muchísimos problemas, principalmente en el sistema eléctrico. Digamos que recién entregó un dato la Superintendencia de Electricidad y Combustible en la región del Biobío, señalando que hay 29.658 clientes sin energía eléctrica. 29.000 son los clientes, pero multiplicamos por cada hogar, estamos hablando tranquilamente de unas 130.000 personas que están afectadas, en este caso, sin luz. Algunos datos: Coronel Centro, La Floresta 3 de Hualpén, Huachicop, El Pino, Lotato y Los Puentes, Prieto y Cruz, sector Cementerio de Concepción, Barrio Norte, Collao, Ruta de la Madera, La Siguiera de Talcahuano, son algunos de los sectores, son múltiples los, en este caso, las poblaciones y barrios que están sin luz, sin energía eléctrica, complicando el tema hogareño y principalmente aquellas personas electrodependientes. Ahora, en algunos casos, la respuesta ha sido que en vista de los trabajos que se hacen bastante lentos, incluso la energía eléctrica podría ser repuesta recién mañana sábado. Digamos que el gobierno ha señalado esta mañana que hay 300.000 hogares sin energía eléctrica en el país. Podría ser más. Hay 79 damnificados, 466 albergados en Santiago, hay 158 familias aisladas en Coquimbo, hay 5 viviendas destruidas, 96 con mayor afectación. Ahora hay otro dato, semáforos, todo esto por la contingencia eléctrica, semáforos muchos apagados, y esto significa peligro en la ruta, en los caminos, a la defensiva, por ejemplo, en Pedro Aguirre Cerda, con el sector Los Canelos en San Pedro de la Paz. Hubo una colisión hace algunos minutos con dos personas lesionadas. Ese es el dato, principalmente el referido, claro, a los problemas domésticos que hay que secar el hogar, las personas inundadas. Se precisa trabajo de maquinarias en muchos casos, Penco y Lirquén, en el sector costero. Y también el tema eléctrico, ese de la energía es realmente fundamental y en algunos casos, como se dijo, se podría establecer recién en el día de mañana, en las próximas 24 horas. El pronóstico del tiempo está indicando que habrá chubascos durante esta jornada. La temperatura actual es de 9 grados, habrá 13 como máxima. Ese es un dato. Y bueno, como bálsamo, digamos que para el fin de semana, la recreación es importante también. Viene la final del Mundial, mañana se juegan los partidos o el partido por la medalla de bronce, en este caso ingleses y franceses. Y para el domingo surgió la información recién que el árbitro del partido Argentina-España será el esloveno Slavko Vincic. Este partido se va a jugar en MetLife de Nueva York. Ahora bien, el presidente Milei está anunciando recién de Argentina que no asistirá a la final del Mundial en Estados Unidos. La verá en casa por cábala. Y en Argentina surgió la información relacionada con el Mundial y Colo-Colo, porque dicen que Colo-Colo presentó una oferta formal por el arquero de Cabo Verde, Bocinha.
0: ¿En serio?
1: Sí. Habrá dónde perderse porque tiene otra oferta, adivinen qué, del Inter de Miami, donde juega Messi.
0: Nada que hacer.
1: Por ahí. Bueno, por ahí van las cosas. Bueno, nos quedamos con estas noticias y seguimos en contacto durante la mañana.
0: Muchas gracias, Mario. A las 10 de la mañana, más noticias. Amigos, me voy y regreso a las 21 horas 9.

0: que están ahí en la Vega Monumental. Un abrazo muy grande ahí para los paraguas. Saludos, soy Rodrigo Zárate. Hasta las 9 de la noche. Chao, chao.
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0: Yo nunca, nunca, nunca, pero nunca, nunca, nunca, nunca, nunca me imaginé que iba a llegar hoy acá a la radio y iba a tener el tremendo operativo. Pusieron vallas papales. La gente me ve llegando acá, yo me acerco, Marcelito, Marcelito, hola Marcelito. Oye, gente saludándome. Increíble, increíble. Cuando me ven carabinero me dice, don Marcelo, me dice, venga, pero qué. Dije, ¿qué hice de verdad? En serio, yo no entendía por qué tanto show hoy día en la mañana para recibirme acá en mi llegada a la radio. Me dijo que usted es tendencia. Ah, mira, o la intendencia. No. Tendencia, me dijo, trendy topic. Ayer comentando lo que usted decía en la radio. Ah, tremenda sintonía. Entonces, de verdad, agradecer el operativo. No sé si era necesario. ¿Tú lo viste, Tanya? ¿No lo viste? ¿Quieres verlo? Bajemos, ahí está el operativo. Oye, pero que de verdad se pasaron. ¿Cómo están, queridos amigos y amigas? ¿Cómo se encuentran después del temporal, del viento, de la lluvia, de todo lo que ocurrió ayer? Hoy vamos viendo los estragos, siguen algunos sectores sin energía eléctrica, con las caídas de árboles, el desprendimiento de tierra y todo lo demás, el crecimiento de los ríos ayer, increíble. Hace mucho tiempo que no teníamos algo tan fuerte, fuerte, dijo la Lula, que fuerte. Y preocupados también nosotros que estábamos trabajando desde temprano acá, informando, cumpliendo la labor también de acompañar a todas las personas que estaban ahí atentos a lo que ocurría en gran parte del país, desde el sur hasta parte del norte también. Así que les vamos a acompañar con buena onda el día después. Anda muy poca gente. ¿Hay alguien con vida por ahí? De verdad se los digo, ¿hay alguien aquí con vida?
1: ¿Hay alguien aquí con vida?
0: Porque no había casi nadie en la ruta. Oye, qué increíble, me vine, pero veloz, raudo por acá. En 15 minutos, don Sebastián ya me tenía acá en la plaza. Así que le mando saludos a don Sebastián, junto a Tanya Marcos, que está en la sala de controles. Marcelo, el chino despeinado Saavedra, te acompaña en este lunes. No, no es lunes, hoy día es viernes. Oh, oh, oh. Mañana descanso, Tanya. ¿Tú descansas mañana? Te toca trabajar. Bueno, ok. En este viernes 17, el Marcelo en la punto 7.

0: Me gusta esa canción. Sí, y el otro tema que tiene también. Para que no me digan otras cosas, porque el chileno es pegriloso. El chileno siempre le tiene como, la preguntita ahí. Son las 11. Ya, y empezamos con la tonterita. Sí, bueno. Vamos acá al WhatsApp, ¿te parece, Tanya? En esta mañana de viernes, debo acostumbrarme a decir viernes, me parezco al Pedro, viernes, a la punta 7, viernes. 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A ver.
1: Disculpen la pregunta, ¿qué pasó?
0: Uy, no sé, se escucha muy bajo, señorita. Espérenme un poquito, a ver.
1: Disculpen la pregunta, ¿qué pasó?
0: No sé, se echó a perder el micrófono, tan ya aquí, parece. Con el temporal. ¿Ah? ¿Está todo bien, segura? No.
1: Hola, Marcelito.
0: No, no se escucha. Que tenga bonito día. No, el micrófono. A ver, me voy a cambiar para acá. A ver, ¿se escucha? Hola. Hola, ¿cómo están? No se escucha. ¿Cómo no se escucha? ¿Cómo se escucha? No se escucha. Tañita, tíralos tú allá entonces los audios, ¿te parece? Mientras tanto ahí para solucionar. ¿Qué hizo el Zárate? Envidioso. Me echó a perder el micrófono aquí. No, vamos con esos saludos del WhatsApp. Dale nomás, Taña. Te voy a hacer trabajar, te voy a sacar el juego ya. Vamos a llegar a los WhatsApp. Dale con los WhatsApp.
1: La pregunta, ¿qué pasó?
0: Eso, que se echó a perder el micrófono.
2: Hola, Marcelito, buenos días. Que tenga bonito día. Sí, tiene toda la razón. Yo llegué solita aquí casi a Conce. Y ahora sigo trabajando solita, perdón, no solita, con la compañía de mi punto 7. Me tocó solita trabajar hoy, así que...
0: Pero yo la acompaño. Ella está en la cocina, si quiere yo le pico cebolla, le pico el perejil, el cilantro, le pelo las papas. Le hago lo que usted quiera. Le bailo también si quiere, no hay problema. Vamos con otra WhatsApp, perdón.
3: Hola, Marcelito, la Tanya Cayena Talcahuana reportando compañía. Cariños miles. Y saluda a mi amiga Sandra Campos.
0: Perfecto.
4: Muy buenos días, Marcelito, carita de Topin Savera. Saludos cordiales para usted y su gran colega. Y por supuesto, gran equipo de la Punto 7. Esta vez reporto sintonía desde Valdivia. Vengo caminando a pie. Ah, no, si voy a venir caminando en bus. Bueno, de regreso a Tomé, Roberto Carlos.
0: Perfecto, querido amigo, un abrazo grande para ti, vamos que se puede. ¿Quién más está por ahí? Hola, WhatsApp.
5: Hola, buenos días, mi Marcelito, mi Tanja, ¿cómo está? Mi Marcelito, muy es bien. El chiche de las niñas, sí. Así se le decía antes, sí. a los que eran tan famosos como tú. Que tengan un hermoso día. Bendiciones.
0: Pero Rosita,
5: en mi trabajo, pero sin luz de ayer.
0: Rosita, es que lo que pasa es que ahí, los que vivimos en Villuco y en Lonco, se nos cortó la luz, pues. Estamos con generadores eléctricos de todas maneras. Quiero, la Rosy, ¿qué dijo? ¿El carechicha dijo o el chiche? Ahí yo me quedé, no, pero después quedé con la duda, que tengo cara de chicha. Vamos con otro, hola, buenos días.
6: Buenos días, reportando aquí desde Coronel. Oye, Marcelito estaba preocupado por el viento y yo decía, Marcelo tiene que andar con el pelo todo chascón, no puede ni siquiera mirar.
0: ¿Sí? No, y me creció el pelo, ¿ah? Me creció el pelo. ¿Qué quieres que te diga, perrito? Saludos, Larry.
7: ¿Qué tal, Marcelito? Buenos días. Tanja, Marco, muy buenos días. Un saludo cordial a todos los malos palcatres que van a AP hoy día. ¡Saludos!
0: ¡Saludos! Un abrazo. A ver, la Miriam, el último, nos vamos a una canción ahí.
8: Hola, chica Miriam. Hola, Miriam. Aquí yo trabajando y escuchándote. Y que tengas un lindo día maravilloso.
0: Muchas gracias, mi vida. Te mando un abrazo gigante. Querida Miriam, que ayer estuvo celebrando en el Día de las Cármenes. 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

0: cosa. Bueno, nada que ver, ya me estoy adelantando. Loco por tu corazón, una canción de Jano Aspe en su momento y ahora también, pero con Jordan también en la música. Vamos a darle el saludo. Hola, hola. Muy buenos días.
1: Muy buenos días. Ahí sí. Marcelito Saavedra. ¿Cómo está usted, señor? Falcón por acá reportándose desde Punta Arena, porque hasta acá me trajo el viento, cumpita.
0: ¿En serio, compadre?
1: Ya, muy buenos días, putos y adictos. Que tengamos una linda, hermosa mañana.
0: Oye, para puro limpiar el patio hoy día. Mi patio lleno, lleno de palta. ¡Qué bendición! Dije yo en la mañana, pero de esa palta pequeña, sí, una de cóctel. De verdad, yo ayer recogía palta. ¡Qué rico! Y esa viene sin cuesco, ¿ah? Esa palta pequeña es sin cuesco, de verdad, y es cremosa, es una palta verde, sí. Pero buena palta, recogí palta. Y las otras, las que son más grandes, esas están todas picoteadas por los zorzal. Son los que se hacen un festín ahí con el palto que yo tengo, pero gracias a Dios no cayó. Yo decía, el palto se va a venir encima de la casa, ese palto tiene como 70 años. ¡70 años ese palto, Dios mío! Decía yo, ¡qué bendición! Así que yo les voy a compartir la foto mañana. Yo creo, o la voy a buscar por Instagram, tomé una foto de las paltas que tengo. De las pequeñas las voy a subir ahí al WhatsApp.
2: Patito, buenos días.
0: Hola, Patito.
2: Estoy circulando por Hualpén y con el temporal algunos semáforos están apagados y hay otros que se reviraron con el viento. Ajá. Entonces nos están indicando hacia la vía que debiera ser.
0: Ya.
2: O para que tengan precaución porque puede inducir a error.
0: Perfecto.
2: Para que estén atentos.
0: Muy gracias. Bien, querido amigo, muchas gracias. 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En un día como hoy, 17 de julio del año 1801, el químico alemán Valentin Rosé descubre el bicarbonato de sodio. En el año 1927 se manda a adoptar oficialmente en Chile la ortografía de la Real Academia Española. En 1932 nace Joaquín Salvador Lavado, quino humorista argentino, creador de Mafalda. Y en 1955, un día como hoy, se inaugura Disney. Y en la música del recuerdo, Janet nos canta, daría cualquier cosa.

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Vamos a jugar en esta mañana, vamos a hacer una lúdica, cosas que a mí se me... Y me le ocurrió otra idea. Para que me la copien en los otros lados también. ¡Ah! ¡Créete más el cuento! Mira, se me le ocurrió una idea de jugar hoy a vender como una feria de las pulgas. Las cosas que encontraste en tu patio hoy día. Cosas que encontraste tú en tu patio después del temporal. Voy a comenzar yo y voy a subir. Perdóname, pues, ¿ah? Voy a subir acá. Voy a compartir. ¿Cómo se hace esto para compartir, Tania? ¿Yo cómo lo hago aquí? Pinchar ahí, o sea, en la foto y compartir en la historia. En los puntitos. No. Ah, tengo que descargarla, parece. A ver, aquí ya se me está complicando. Esperen un poquito, tranquilidad, tranquilidad, ya. Mira que ando lento hoy día después de, y acá me tengo que ir a... Es que no era así las otras veces, parece que me pasé. Me pasé, po, dijo la señora. Me pasé, po. A ver, aquí, ahí está, ya, lo voy a compartir. Ya, esto es lo que yo ofrezco. Cosas que encontraste en tu patio después del temporal. Jugamos, voy a poner acá, jugamos en la .7 a ofrecer cosas, o puede ser un trueque también.

0: cosas que encontraste encontraste en tu patio. ¿Ya? En tu patio. Yo ahí, ya. Yo ofrezco paltas. Yo encontré hartas paltas y hojas también. Porque la hoja, oye, la hoja de las paltas es muy buena. ¿Para qué? No sé, pero dicen que para algo. Jugamos en la punto 7. A ofrecer cosas que encontraste en tu patio. Comienzo yo, paltas. Ok, Tanya. Cosas que encontraste en tu patio. Cosas que encontraste en tu patio. Dale nomás, estamos en confianza. Dale nomás, dale nomás. Ya, gatos. Tiene gato. Encontró gato la Tanya debajo del auto. Tiene gatos para ofrecer la Tanya. Cosas que encontraste en tu patio. Esta es una feria de las pulgas, ¿eh? Para ganar platita también. O podemos hacer trueque. Jugamos en la puntacita a ofrecer cosas que encontraste en tu patio. Ah, después del temporal. Hay que poner acá. Después del temporal. Estoy subiendo una historia. Ya. Después del temporal. Después va con tilde en la E. Ya, temporal. Yo, paltas. Ahí está, ya. Lo acabo de subir al estado del WhatsApp de la punto 7. Lo que yo ofrezco. Lo que yo ofrezco hoy. Cosas que encontraste en tu patio. Como por ejemplo, las paltas.
1: Bueno, amiguito, yo estoy vendiendo un diario de vida.
0: ¿Ya?
1: Que tiene las iniciales MS.
0: MS debe ser una persona muy sabia. O muy simpático. Ah, puede ser. Ya, vamos, más 569-5405-4668. Más 569-5405-4668. Una feria de las pulgas con cosas que encontraste en tu patio. 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
2: ¿Va a subir? ¿Ah? ¿Subir al banquito para alcanzar el micrófono? Buenos días, Marcelito.
0: Buenos días, banquito. Oye, la Sarita la pillé en la mañana, me meto a TikTok. Estaba ofreciendo unos hilos. Y los que estaban ahí le decían, a ver, muéstrame el hilo. ¡Mira! Ella encontró hilos en el patio, parece, la Sarita en la mañana. La pillé, ¿ah? La pillé ahí, estaba ofreciendo hilos. Y los que estaban ahí en el live le decían, a ver, muestra el hilo.
3: ¿Por qué querés comprar hilo? Hola, Marcelito, aquí estoy.
0: Ah.
3: ¿Qué pasa, Marcelo?
0: Te estamos jugando, pues chúfate. Cosas que encontraste en el patio.
4: Encontré un locutor de la radio Punto 7 en el patio. Perfecto, locutor de la Punto 7, lo encontré en el patio.
0: Debe ser uno que estaba perdido a lo mejor. Porque los demás estamos todos trabajando hoy día.
3: No, Marcelito, yo encontré limones en mi patio.
0: Limones, ya, yo tengo palta, limones. Ingresen ahí al estado, en novedades, en el WhatsApp. Ahí yo subí lo que tengo para ofrecer. ¿Qué cosa encontraste en tu patio hoy?
3: Yo tengo en mi antejardín una pequeña bajada de agua.
0: Bajada de agua.
3: Y llegó ahí unos tubos.
0: Ya, como una cascada.
3: Lo cambio por palta.
0: Ya, perfecto. Mira, ella ofrece una cascada, la Edith, hoy una cascada. Oiga, Edith, tome agüita la cascada. Es muy buena, ¿sí?
5: Hola, hola, hola. Marcelito,
0: Manolito.
5: Mira, muy buenos días.
0: Buenos días.
5: Que tengan un buen día a todos los puntos 7 adictos. Ojalá que los que hayan tenido algún problemita con el temporal,
0: ajá,
5: lo vayan solucionando.
0: Perfecto, amigo.
5: Oye, Marcelito, saludo a mi madre, que ayer celebramos las Cármenes ahí en la casita con ella. Un rico queque.
0: Ya.
5: Así que eso, Marcelito.
0: Saludos, mami. Ya, pero ¿y qué encontraste en tu patio? Pues, hombre, enchúfense hoy día, que andan lento.
6: Marcelito, ¿sí? Yo conché reportero de Venga Conmigo, pituteando en la mañana.
0: ¿En serio?
6: Ahí lo encontré. Le queda grande el traje de agua.
0: ¿Qué cosa encontraste en tu patio?
7: Me llegó el zinc que tenía pendiente ayer.
0: Mira, el zinc, ya. A ver, por acá, la callita ayer me lo mandó. Dice, tengo 6 poleras a la venta o para la Feria de las Pulgas, 3 toallas. Hay una que está usada, 4 pantalones, diferentes tallas. Tengo 6 planchas de zinc y una cámara de vigilancia, Marcelo, disponible. Oye, ¿qué cosa encontraste hoy en el patio después del temporal?
8: Buenos días, Marcelito. Buenos días, señorita Tanya.
0: Buenos días.
8: Oye, Marcelito, yo encontré los colales de la vecina en mi patio.
0: Ya, pásamelo entonces, te los cambio por paltas.
9: Marcelito, muy buenas son esas paltas, señor. ¿Vio la foto que le mandé yo?
0: ¿Sí? Sí, oye, verdad, mira. Ah, yo le tuve que sacar un poco de peso a mis árboles, cayeron solos. ¿Qué te vas a estar subiendo al árbol tú?
5: Marcelito, buenos días, Marcelito. Yo también había perdido a mi suegra y la encontré en el patio, Marcelito.
0: Devuélvela.
5: En el patio.
0: No te las cambio por palta. Eso sí que no, nos vamos a la música, salgo perdiendo. 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Yo ya subí en novedades de la Punta 7. Ahí estoy ofreciendo las paltas que estaban en mi patio. Vamos a jugar. Nos puedes llamar también al 800-380-900.
9: Difícil aceptar.

0: Igual nomás mañana voy a ir a la fiesta de la miel y el queso, canja. Voy a ir a Negrete. Como panorama. Como pa... ¿Qué es lo que suena esto? No parece. A ver, permiso, que ando como. Me están sonando los huesos. Sí, yo tengo huesos, sí. Algunos dirán que no. Muy oculto, muy oculto. Yo acostumbro a ocultar cosas también, sí. En la casa saben. ¿Cuánto gana? No, jamás voy a decir. ¿Para qué voy a andar diciendo cuánto uno gana? Hay cosas que uno oculta. Que sí o sí. Mira, ahí se me ocurrió otra pregunta, pero vamos a lo que nos convoca. Estamos haciendo una feria de las pulgas con cosas que usted encontró en su patio hoy. Se levantó, no hay lluvia, empezó a ordenar. ¿Qué cosas encontraste en tu patio hoy?
1: Hola, hola, buenos días, Marcelo.
0: Muy buenos días, Edith. Bienvenida.
1: Buenos días. Cuídese mucho. Ay, ¿sabe? Yo estaba muy asustada. ¿Sabe lo que me encontré en el patio? No tuve que entrar para adentro, porque como estaba lloviendo, hacía mucho frío. Me encontré mi vecino que se cayó del techo.
0: Ah.
1: Así que me lo metí para adentro y ahí lo tuve hasta hoy día, porque como yo estaba solita, hacía mucho frío y tenía mucho miedo, así que lo cuidamos los dos.
0: La milita.
1: Así que hoy día lo mandé de vuelta.
0: Mira, nada, el tema es que el vecino estaba en el gimnasio cuando cayó para el otro lado. Y es un colágeno, dicen por ahí, porque mandó la foto acá. Se las comparto la foto. Tiene el mismo cuerpo mío el cabro, sí. Mírala como te pillamos. Pero bueno, hay que disfrutar la vida. Yo no voy a cuestionar a nadie. Jugamos en la punta 7 a ofrecer cosas que encontraste en tu patio después del temporal. Comencé yo, subí en novedades. Las paltas que tengo, los huevos, dice por acá el Ariel. Mira lo que anda ofreciendo, huevos. Cholga, Marcelo, después del temporal salí al patio y encontré lo que trae la mar acá en la caleta del Morro. Esto es vida, Marcelo. Mira las cholgas, están ya en el... Imagínate levantarte en la mañana de repente encontrar cholgas ahí en el patio, que es muy distinto a encontrar unas machas, ¿eh? al hogar, así con delivery, te las trajo el mar, unas ricas cholguitas al vapor por tus paltas, perfecto. ¿Qué cosa encontraste en tu patio? Juanito, hola Juanito.
2: Oh, Marcelito, tanto tiempo. Me levanté temprano el día porque llegué temprano como antes las 6.
0: Tanya, búscame, espérame un poquito, espérame un poquito, Juanito, búscame la cortina reencuentro. No encuentro. Juanito, es que no lo puedo creer que tú estés con nosotros tan temprano, Juanito. Yo preocupado por ti porque tú tienes carita de temporal también, pero es muy difícil de mirar, muy difícil de ver. Es como, de hecho, cuando la gente te mira así como que se tira a asustar, pero no. Es difícil de mirar nomás, y por eso se te ponen los ojos rojos cuando uno lo mira. Juanito, yo estaba preocupado por ti porque hace rato que no nos hablaba. Yo dije, el temporal se lo habrá llevado al Juanito. Tú vives muy cerca ahí del mar, Juanito.
2: Sí, porque vivo aquí cerca del Morro, güey.
0: Del Morro.
2: Entonces, yo he tratado de comunicarme, pero no tomo la sintonía del 900.
0: Pero ahora el 800-380-900 te recibe, Juanito. El de la Guañaca.
2: Sí, porque yo saludé a Paulita en su día de su cumpleaños.
0: Correcto.
2: Y espero que lo esté pasando chancho, porque lo voy a pasar súper bien, dijo.
0: Sí, me imagino que sí.
2: Pero en la tarde la llamé y le di mi saludo de cumpleaños. Porque la escucho también a ella.
0: Qué bueno.
2: Pero aquí te escucho siempre. Si lo que pasa es que es difícil comunicarme contigo, sí. Por el 900, por 800, 380, 900.
0: Me mandaron una foto tuya de algo que encontraron en el patio, mira. Es una naranja con un choquito.
2: Ya, Marcelito.
0: Está bueno.
2: Oye, ¿sabes lo que encontré en mi patio?
0: ¿Qué?
2: Encontré un tallo de un parrón.
0: ¿El tallo de un parrón?
2: Sí, así que pienso plantarlo ahora, lo voy a plantar.
0: ¿Ya?
2: A ver, en una de esas tengo uva para el otro año.
0: Oye, qué bueno, un tallo de parrón. Hoy, después del temporal, en el patio encontró un tallo de parrón. Perfecto, mi perrito.
2: Pienso que lo puedo plantar en qué fecha más o menos, para que me dé una idea.
0: Mira, si yo sé que la cosecha es en febrero o marzo, las cosechas, las vendimias, pues no, en marzo. En abril es como las vendimias, en abril. Yo creo que...
2: Entonces, si lo planta ahora, ya para el otro año tendría uva
0: O sea, unos dos años más, pero de que va, el parrón va creciendo, sí, aparte que ese
2: es
0: sector
2: que el tallo viene ya, se nota que ya había dado ya, porque es un tallo grande.
0: Claro. Ahora, como está cerca de ahí del mar, capaz que salgan cholga en vez de uva.
2: O tacas.
0: O las tacas ahí en el morro.
2: Sí, porque te esperamos aquí en la fiesta de la taca en el morro, ¿ah?
0: ¿Pero cuándo la van a hacer?
2: No, pues si hacemos todos los años, pues.
0: Voy a hablar con mi tío don Eduardo Saavedra, que se acuerde del pariente Saavedra acá, que me invita a animar allá también.
2: Sí, porque acá el gran maestro venía,
0: pues. Sí, pues ahora tiene que ir su ahijado y el heredero, tengo que estar ahí.
2: Nada más, pues te vamos a esperarte luego con los brazos abiertos y con harta taca aquí hoy. Hacemos pastel de taca. Esto es como se llama, el chupe de guata, caldillo de guata.
0: Yo el otro día chupé de guata y me dio reflujo.
2: Oye, me alegro escucharte, Marcelo, y hablar contigo en vivo.
0: Vale, un abrazo.
2: Oye, lo que te iba a preguntarte.
0: ¿Qué me iba a preguntar?
2: Que me saques de la duda.
0: No. Oye, a ver.
3: Si digamos, también.
0: Esa pregunta por interno para que no me eche a perder el programa. Por favor, te lo pido. ¿Ya? Por favor.
2: Pero si una no,
0: yo ya sé para dónde vas, así que... No, ya, quédate ahí en línea. Te mando un abrazo grande. 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

0: Hola. Marcelito, buenos días. Aquí en mi casa encontré unos tarros con agua en el patio y mi señora barriendo el patio también. Así que dos cosas encontré. Pero los tarros con agua los cambio. Mi señora, déjame la misma.
1: Sirve para darme desayuno en la mañana. Te estás pasando. ¿Qué cosas encontraste en el patio y que puedes ofrecer hoy?
2: Ah, Marcelito, no se vale. Yo no voy a poder jugar. ¿Por qué? Yo no tengo casa, tengo departamento y no tenemos patio, por lo que...
1: ¿Cómo no va a haber patio? Oye, yo he visto que a los departamentos han llegado cosas volando de la vecina, de los balcones, pasando de un lado para otro. Unas plantas, una vez yo vi unas plantitas por ahí que pasaron. 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En breve tenemos noticias con Mario Alejandro Sangüesa y continuamos con la buena onda en este viernes en la .7.

0: Son las 10 de la mañana, estamos con Mario Alejandro Sangüesa, Noticias en la Punto 7. ¿Qué tal, Mario?
1: Sí, ¿qué tal? ¿Cómo estás?
0: Muy bien.
1: Marcelo, gusto saludarte. Igual. Mira, te cuento que el alcalde de Penco, Rodrigo Vera, describió como una de las jornadas más duras que ha vivido la comuna la marejada que golpeó ayer el sector de Cerro Verde Bajo, en la entrada norte al puerto de Lirquén, donde olas de entre 8 y 10 metros de altura arrasaron con viviendas y la caleta de pescadores durante más de 6 horas. Aquí fue peor que un tsunami, afirmó la autoridad, recordando que la comuna vivió el terremoto y tsunami en 2010. Ayer el sistema frontal relató comenzó a las 9 de la mañana con ráfagas de viento que deben haber superado los 100 kilómetros por hora, un oleaje que pasaba por arriba de las casas de 2 pisos, indicó. El balance en el sector es severo. 80 viviendas con daño importante, 12 con pérdida total, además del colapso del puente Melón, que según Vera dejaría aislado a casi 2.000 personas el acceso a la calle central del sector. El viento entró y reventó todo lo que estaba dentro y salió hacia la calle, describió el alcalde, quien también reportó el quiebre de muros de contención y la destrucción de embarcaciones que las olas lo levantó y lo dejó caer en el enrocado con pérdida total. Ahora, la actividad pesquera en la zona quedó especialmente afectada. Los 4 varaderos del sector están destruidos. Un galpón sindical de 12 metros de altura fue arrasado por el mar, señaló. Esta mañana se evaluaban los daños y se proyectaba de algún modo su recuperación, señaló la autoridad comunal, a la espera del presidente José Antonio Kast, que estará entre las 11:30 y las 12 del día en Penco y también en Tomé. Las dudas por eventuales cortes de energía eléctrica o el agua ante el sistema frontal que está afectando a gran parte de Chile se está reflejando en el comercio. En los últimos días, las ventas de generadores eléctricos, pilas, linternas, baterías externas y otros artículos de emergencia han registrado un fuerte incremento impulsadas por hogares que buscan prepararse en medio de la contingencia. De acuerdo con los datos entregados por diversas cadenas del retail y del comercio especializado, el mayor interés se ha concentrado en equipos de respaldo energético y artículos básicos para afrontar varias horas sin electricidad. Y este va a ser un tema que va a estar girando durante esta jornada de viernes, que es sin duda el tema referido al corte del suministro eléctrico en gran parte del país y acá en la región del Biobío, con afectación a 29.658 clientes. Y esto, bueno, a nivel de región, con sectores muy acotados en Santa Juana, en la Ruta de la Madera, en Talcahuano, Concepción también, en Florida. Así que ojo con esa situación, porque en algunos casos se ha reportado que el suministro volvería recién mañana. Así que ojo con ese dato. Esto implica una cosa más, trae coletazos con los semáforos, ¿no es cierto?
0: Es.
1: Que no están funcionando en muchos sectores y lo que amerita también un manejo a la defensiva por parte, en este caso, de conductores. Fíjate que en el ámbito internacional, las Fuerzas Armadas de Estados Unidos iniciaron una nueva serie de bombardeos contra Irán, completando 6 noches consecutivas de ataques en el marco de la escalada del conflicto entre ambos países. A través de sus redes sociales, el Comando Central del Ejército de Estados Unidos, el CENTCOM, informó que la operación comenzó a las 14 horas de ayer y ha sido ininterrumpida, y que el objetivo, dicen, es degradar aún más las capacidades militares de Irán. Bien, tenemos 10 grados de temperatura, se espera 13, la máxima de hoy, con chubascos intermitentes durante la jornada. Recordad que no hay fútbol este fin de semana para los equipos de la zona, ni el torneo nacional de primera, ni de la B, ni de la segunda división, ni tercera,
0: no, nada.
1: Ni nada, nada, por ahora.
0: Sí, fin de
1: queda
0: semana.
1: Solamente la Copa del Mundo, mañana y el domingo.
0: Mañana se define el tercer lugar entre Francia y
1: los ingleses.
0: Inglaterra.
1: Los ingleses.
0: E Inglaterra, sí.
1: Y hay todo un ambiente para lo del domingo. ¿Eh? Ojo con el partido de Argentina con España también. ¿Mm?
0: Perfecto, Mario.
1: Y ahí seguimos.
0: Muchas gracias. En una hora más noticias acá en la Punto 7.
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0: no puedo repetir porque me habla solo a mí. 31 minutos, estaba conversando con los personajes de 31 minutos que van a estar hoy. ¿Dónde, Tania? En el gimnasio municipal de Concepción. En un show, andan por acá por la zona, así es que estaba hablando con Tulio. Tulio quería conocerme a mí. Tulio está acá en la zona, quería conocer a Marcelo Saavedra. Tulio, estamos al aire, Tulio, estamos al aire. Sí, está con los personajes de 31 minutos. Mi muñeca me habló, me cortaron mal el pelo. Tarara. A mí me cortaron mal el pelo. En serio, ya estamos de regreso. Si te vienes sumando a la sintonía de la Punta 7, despertaste de recién. ¡Qué envidia! Déjame decirte que siento una tremenda envidia. Porque a mí me hubiese gustado estar en la casa también hoy, pero hay que trabajar. Día viernes con carita de lunes después del feriado, a pesar de que ayer también estuvimos acá laborando con una tremenda participación de cada uno de ustedes, y eso se agradece, de ser parte de esta tremenda familia de la Punta 7 en todos los horarios, ahí siempre con el mensaje de WhatsApp. Esa es como nuestra propina para nosotros, que nos llena el corazón. Más 569-5405-4668 y el 800-380-900. Te despertaste, miraste hacia afuera, viste tu patio o tu balcón. ¿Qué cosas encontraste? ¿Qué es lo que te dejó el temporal? ¿Qué es lo que hay afuera cuando tú miras? ¿Qué fue lo que encontraste en tu patio? Yo ya subí en novedades. Acabo de compartir en las novedades de WhatsApp, en las historias de WhatsApp. Ingresa a WhatsApp, métete a la parte abajo donde dice chat, al lado está novedades, y en punto 7, busca ahí punto 7 y vas a ver lo que encontré yo, y auditores también que me han enviado algunas fotografías. Por ejemplo, hay una señora acá que acaba de mandar sus churrines, que se le volaron ayer los churrines, dice ella, ¿eh? Por si acaso. Los churrines aparecen. Oye, mis paltas se borraron. Ah, se están pasando. ¿Qué se comió mis paltas, Tania? ¿No están mis paltas acá en la historia o no te dejan subir más? Mira, aparece ahí una auditora que encontró una naranja que viene con trompa. Son naranja mini elefante, viene con trompa la naranja. Acá hay una auditora, los churrines se le volaron ayer. Ahí está la foto, si alguien lo ha visto. También Truiki por techo en buen estado, mira una auditora. Y mis paltas no salen, Tania. ¡Qué lata! No sé por qué, medio rabio. Pamelita, hola, ¿cómo estás? Muy buenos días, Pame.
1: Listo, ¿cómo estás?
0: Bien, contento, ofreciendo paltas, porque en mi patio hoy yo me asomé, miré hacia afuera y de repente veo lleno de paltas. ¡Qué bendición!, dije yo, así que empecé a recoger. Y aquí ando con las paltas hoy día.
1: Sí. ¿Tú, bueno,
0: qué encontraste en tu patio?
1: ¿Qué había? Hoy no iba a mirar.
0: Ah, todavía no iba a mirar.
1: No, estoy acostada todavía.
0: ¿Tú en qué parte de San Pedro vives?
1: San Pedro de la Costa.
0: San Pedro de la Costa. Mira, en San Pedro de la Costa se perdió un maletín con varios millones, ¿no estará en tu patio? Anda a mirar, era de Lugo.
1: Todo el día sin luz, no te pude escuchar.
0: Era de Lugo, el Lugo se le voló el maletín.
1: Todo el día sin luz, no te pude escuchar ayer.
0: Pero ¿y cómo no va a tener radio a pila en la casa?
1: No, no tengo, tengo que comprarme una, en serio, urgente. Sentí la necesidad de comprarme una.
0: Lo hemos dicho tantas veces acá. No me canso de decir, cómprense una radio a pila, tengan una radio a pila, una radio de emergencia. De repente gastamos en tonteras innecesarias y cuando está el temporal no tenemos cómo informarnos. ¿Viste? ¿O estabas viendo al Nime? ¿Aló? Se le cortó la Pame. Pamelita, ¿por qué me hacía esto? Mira, suele un poquito de daño porque de repente como que se va y ayer volvió la señal. Pame, sí, claro, mira, ¿eh? Ahora se te cortó el teléfono también, Pame. Hay que cargar los teléfonos. Traten de cargarlo en la noche. Después me llaman. 800-380-900. ¿Qué encontraste hoy en tu patio?
2: Hola, hola, Marcelito.
0: Hola.
2: Aquí la Cota reportando sintonía. En mi patio yo encontré un kayak. Glu, glu, glu, glu.
0: Un kayak apareció hoy. Un kayak en su patio. ¿Tú qué encontraste en tu patio o en tu balcón después del temporal?
3: Hola, hola, Marcelito.
0: Hola, hola. Días. Muy buenos días.
3: Cariño a Tania Marco. Un gran abrazo a toda mi familia.
0: Muchas gracias.
3: Yo, como vivo en el departamento, encontré una bolsa negra llena de billetes.
0: Mira, una bolsa. ¿En serio? Esa es la plata que yo tenía. A mí se me metió. Marcelo, yo encontré al Teniente Bello. Estaba perdido el Teniente Bello, lo encontraron ayer. Hola, Anita Luisa, ¿cómo estás?
4: Hola, Marcelo, ¿bien? ¿Y tú?
0: Qué bueno, bien contento con mis paltas. Oye, qué bendición. Mira, me ahorró el temporal, el viento, subirme al árbol, que a mí me da miedo.
4: Oye, me tienes que dar la dirección para ir a recoger paltas.
0: No, no, no, es que mi abuela no permite que ninguna mujer extraña entre a mi casa.
4: No, pero si sí está durmiendo todavía.
0: Ahora, si me llevas una sopiclona, le doy una y ahí puedes entrar calladita. ¿Va?
4: No, te regalo más sopiclona, te puedo dar una
0: 20. Mira, eso.
4: Una por palta.
0: Una por palta. Qué increíble. Bueno, que yo mostré ahí las más grandes, pero hay unas más pequeñitas que habían lleno mi patio verde. Oh, yo dije, wichibiricha, los zorzales, no me van a comer mal las paltas. Cayeron.
4: Pero igual maduran, hay que guardarlas.
0: Sí, nosotros las guardamos. Mi abuela me enseñó a envolverlas en papel de diario y con eso en unos pocos días ya está listo. Después la ensalada de lechuga le echamos de esas paltas, que queda rico.
4: No, hay que guardarlas todas en diario. Porque te van a madurar
0: de una tiempo. Claro. A mí me debieran haberme envuelto
4: así nomás. Ya, te cuento lo que encontré yo en mi jardín.
0: ¿Qué encontró?

0: ayer.
1: ¿Ah?
0: Una cuenta de la municipalidad de Mulchen.
1: Oh. Una cuenta de qué era, de agua, de...
0: No, de una pasada por la carretera.
1: Ya.
0: Me llega la cuenta del peaje, que ¿ya? son 10,000 pesos.
1: Sí.
0: Y di vuelta. Pero del año pasado, de agosto, el día 24 de agosto, que yo no tengo idea. Claro, mi hija me acompañó, ella iba manejando, y yo le dije, parece que te pasaste un peaje, y ella me dijo, no, si esos son para la salida de la carretera. No hizo caso.
1: La hija sabe. O sea que le llegó una cuenta de peaje, pero es suya entonces, de Mulchen.
0: Pero bueno. Son 100,000 pesos la multa, Marcelo, y 10,000 el peaje.
1: Oh, y aparte 100,000 la multa. Pero, ¿y se puede apelar o no? ¿No tiene un conocido, no tiene un conocido juez por ahí? Va a tener que ir nomás. Va a tener que ir para allá nomás. No queda de otra. Sí.
0: Y dice que si no la pago antes, 23.
1: Cárcel.
0: De julio.
1: Cárcel.
0: No, me cobran 2 UTM y un caso judicial y no sé qué cuento.
1: Mira, bueno.
0: Así que pasé una buena noche pensando en
1: eso. Me imagino, pero no te asustes tanto, tranquilita nomás, investigue por ahí, averigüe, a ver si le hacen una rebaja, todo es conversable con los jueces, ¿ya? Y si no, busco el nombre del alcalde Mulchen y lo llamábamos al alcalde Mulchen. ¿Cuál problema? Claro. Unos con otros no ayudamos.
2: Digamos, también. Sí.
1: Anita, te mando un beso grandotote.
0: Gracias, que tenga un buen día.
1: Ánimo, vamos, que se puede. Si no, hacemos una campaña nomás, Anita. ¿Qué un parte 100? ¿Qué son 100,000 pesos hoy en día? ¡Nada! 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

0: 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Al regreso estaremos con más llamados al 800-380-900, pero yo te pregunto, ¿qué encontraste? ¿Qué cosa encontraste en tu patio después del temporal?
1: Ah, bueno, Marcelito.
0: Ah, bueno.
1: ¿Qué conseguí yo en mi patio?
0: ¿Qué?
1: Una grúa pluma.
0: No te creo. ¿Cómo una grúa pluma dentro de tu patio? Ah, mira, están escuchando ahí, están trabajando nuestra amiga Glorita Alameda. ¿Quién está? ¿Dónde anda trabajando, Glorita?
2: Marcelito, hola, buenos días.
0: Buenos días.
2: Yo en mi patio lo encontré lleno de hojas y ramas.
0: Ya, mira.
2: Nada agradable.
0: Nada bueno. Entre medio ahí, revise bien, ¿eh? Mientras limpia, va revisando. Tal vez encuentre un quino ganador en una de esas.
3: Hola, hola, Marcelito. Yo encontré tres cajeros automáticos en el patio de mi casa.
0: Tres cajeros automáticos en el patio de la casa. Ahí debe estar mi plata del anticipo que no me ha llegado todavía a mi cuenta. Hoy día.
4: Hola, Marcelo, Chinito Saavedra, ¿cómo estás?
0: Muy bien, ¿y tú?
4: Oye, yo no tengo patio porque vivo en departamento, viejito, pero ayer anduve en mi patio, que generalmente es mi vida, en el trabajo. Anduve todo el día por el Gran Concepción y lo que más recogí, viejo, fueron piñones, como un saco de piñones recogiendo, viejo.
0: ¡Piñones!
4: Así que tengo piñones a dos lucas, el kilo de piñones.
0: ¡Piñones! Llegaron los piñones a dos lucas, los piñones. ¿Viste? La cosecha de piñones, la cosecha de mujeres que nunca se acabe.
2: Hola, Marcelito.
0: Hola.
2: Buenos días.
0: Buenos días.
2: Yo en mi patio encontré muchas, muchas hojas.
0: ¿Hojas?
2: Parece que era una alfombra de hojas.
0: Mira, pero les vamos a preguntar a la gente, vamos a sacar otra pregunta, ¿qué cosas podemos hacer con las hojas para que no se pierdan? 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
5: Marcelito, en mi patio encontré un contenedor de basura. Un contenedor de basura.
0: ¿Qué cosa encontraste en tu patio después del temporal?
1: Hola, Marcelito, estamos aquí en Concepción, Minimarque Oregon.
0: Minimarque.
1: Siempre activo, pero sin luz.
0: Pero sin luz, no te puedo creer. ¿No se le van a derretir los helados a tu marido? ¿Qué está trabajando con ella? Hoy se le van a derretir los helados al pecador.

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Me dio una carraspera. Válgame Dios, dijo mi abuela. Uy, que me dio la carraspera y eso que me he portado tan bien. Parece que este fin de semana me hace falta portarme mal. No sé con quién podría ser, ¿ah? Ahí me acaba de llegar un mensaje, ya sé con quién. ¡Ah! Está justo. Oye, qué rapidez, yo estoy proponiendo y me llegó al tiro un mensaje. ¡Ah! ¿Con quién portarme mal? Como que lo pensé y me respondieron. No. No diré nada, no diré nada. Me manifesté. Oye, todavía no es la hora espejo. Qué locura, Dios mío. Bueno, quiero, a ver. ¿En qué estábamos? Ya me fui para otro lado. Ah, soy Marcelo Saavedra. Sí, soy Marcelo Saavedra, tan llamarco en la sala de controles. En este viernes post feriado y después del temporal, estamos hablando de las cosas que aparecieron en tu patio o en tu balcón si vives en el departamento. Por ahí yo les contaba que tengo paltas. Mucha palta. Cayeron las paltas ayer, pero los zorzales son los que de verdad les digo. Yo les decía, wichi, los coliflor igual les gusta comer palta. Cuando llegan allá a la casa, y mi gata son cazadoras, entonces los

0: coliflor, igual de repente, lamentablemente, ahí los gatos, su instinto de cazador, mi gata ha agarrado alguno, y mi abuela ahí a la siga a quitarle el coliflor a la gatita. Así que un tremendo show ahí en la casa, pero entre los zorzales y los coliflor se comen las paltas ahí en mi hogar. Hola, Patita.
1: Hola, Marcelito.
0: ¿Cómo? ¿Patimelita?
1: Sí, el temporal me devolvió a mi trabajo, hoy día mi primer día.
0: Qué bueno, qué bueno. Eso te va a hacer muy bien, querida amiga. La verdad es que la compañía sí. Ahí de la chiquilla, a pesar de que si tú no estás, ellas no me saludan tampoco, ¿ah?
1: Sí, eso es verdad. Sí, soy yo, no más la única que te llama. La chiquilla le da vergüenza, le da miedo. ¿Cierto? Y digo, ¿qué? Sí. ¿Por qué te van a tener miedo, Marcelito, si estás lindo?
0: Claro, claro. Sí, está bien que de repente me vista del Shrek, pero me transformo en príncipe también.
1: Sí. Bueno, yo soy la princesa Fiona, en la noche me transformo.
0: También, pues viste. ¿Viste? Yo sé que sí, porque esos ronquidos se escuchan a media cuadra.
1: Claro.
0: Te pillé. Patita, qué gusto que estés por estos lados, Patita.
1: Sí, Marcelita, te quise llamar para saludarte y avisarte que ya estoy de vuelta. Esperemos que en Dios que vaya todo para bien.
0: Sí.
1: Cerrando el corazoncito.
0: Hable nomás porque se me fue la garganta. Dale nomás, rellena como ya, lo haces con la torta.
1: Con tu compañía y el resto de los auditores de la Punto Cita Victor, yo sé que voy a salir adelante, así que... ya tenía muchas ganas de volver aquí al castillo con mis princesas, con mis colegas.
0: Con la chiquilla ahí del castillo, las princesas en Talcahuano, que esas ricas tortas, Dios mío, tuve el placer de probar en mi cumpleaños. Así que si Tania estás para mi cumpleaños, te voy a convidar.
1: Bueno, ¿ya? Ahí estaríamos. Pues, ahí vamos a estar para tu cumpleaños.
0: Ay, yo ya la estoy amarrando.
1: Si no, quieres, no querer, amarrar,
0: sacando
1: no,
0: el canje, la torta al tiro.
1: Tú sabes que es de corazón.
0: No, si era de siempre torta,
1: te
0: amor.
1: Te saludamos con
0: de corazón.
1: No, te saludamos de corazón. La torta es amor.
0: Sí, pero el amor,
1: ¿dónde que
0: está?
1: Te gusta la de hoja, amor.
0: Sí, ¿y dónde está el amor? Adentro del corazón.
1: Claro.
0: ¿Viste? Oye, sí. Patita, ¿qué? Uy, perdón. ¿Qué cosa encontraste en el patio?
1: En el patio lata, encontré hasta lata en mi casa. Llegaron latas de varias partes, así que capaz que le haga una ¿cómo se llama? Una casita ahí a mi perrito. Por todas las latas que me llegan.
0: ¿Pero lata de los techos o de la cerveza que se va a tomar tu hermano a la casa?
1: No, oye, ayer recordamos a la mamita, celebramos las Carmenes, mi mamá se llama Sabina el Carmen.
0: ¿Ya?
1: Y no pudo llegar porque casi se inundó, porque ya le estábamos mandando un bote ahí al Norberto.
0: Ah, pero ya, las latas...
1: Sí, casi le llegó, de verdad, le llegó, pero a la puerta de su cerco estaba todo yendo a la calle.
0: Mira, bueno, pero...
1: Se salvó.
0: Uy, eso, que él tiene carita de temporal igual, pues, pero lo pegaron la desconocida ayer, ¿cierto?
1: Sí, así que él se la perdió ayer en la celebración.
0: Perfecto. Bueno, le mandamos un abrazo para él, para la Cote, que ahora dice que está sacando el agua que entró a su casa ayer, ¿eh?
1: Sí, a los dos.
0: Tiene ahí con sacos de harina para que absorban el agua en el lugar.
1: Claro.
0: Podrías poner a tu hermano ahí de guata nomás, que dice, bueno, para... chupa más que los sacos areneros. Con todo respeto, sí, con todo respeto.
1: No es mala la idea.
0: No, si no está escuchando.
1: Mi otro hermano ya le está haciendo botecito de papel ahí para que le está mandando ya para que saliera.
0: No está escuchando tu hermano porque si no ya hubiese respondido al WhatsApp ya.
1: No, seguro que va a escuchar y no más de alguien le va a decir.
0: Te están pelando en la radio. Te estoy escuchando pelado sin vergüenza, me pone.
1: ¿Sí?
0: Apareció el hermano.
1: Y el Alfonso por el otro lado.
0: Oye, les mando un abrazo, Patita. Saludos a todas las chiquillas que están ahí en el castillo de las tortas. Bueno.
1: Muchas gracias, Marcelito. Aquí estamos todos los días.
0: Un besito. Que estén muy bien. Y quiero mandar un saludo por acá al príncipe. Marcelo, muy buenos días. Saludos a mi amigo Moisés, que vamos a trabajar a Lota. Mira, a Lota van en pelota. Ah, no, perdón, no. A Lota van a trabajar ahí. Saludos a Juan José Salazar, nuestro amigo del Samu. ¿Anda de bombero hoy día o de Samu? ¿O en qué anda? Porque este también es techador, Techa. Techador. Juan José Salazar, saludos. Y al Moisés también. Que tengan una buena jornada nuestros amigos conectados con las emergencias. 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

0: 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Yo encontré paltas, mucha palta. Palta.
1: Marcelito, ¿cómo estamos?
0: Buenos días.
1: Ahí estaba arreglando el techo, se me movieron unas latas.
0: ¿Ya?
1: Y me llevó el viento, guaso.
0: Te agarró el viento.
1: Hoy día me amanecí en otra casa con otra patrona. Claro que me dio desayuno, recién me voy para mi casa. Estamos bien. Saludos.
0: Mira, Marcelita Sangüesa por acá me manda fotos de sus paltas. También la cosecha de paltas estuvo buena. Ahí en la casa, saludos Marcelita. Qué gusto verte por acá, ¿eh? Qué bien. Mira, nuestro amigo, hay algunos que el viento lo agarró fuerte y se lo llevó para otra casa, mira.
2: Es picaflor, no coliflor.
0: ¿Qué cosa?
2: ¿Cómo? Es picaflor, no coliflor.
0: Ah, picaflor. Y yo dije coliflor. Perdóneme que la tos, no sé por qué me dio tos hoy día, y ya el jarabe, yo soy de los que me tomo el jarabe. Un día yo me retaron porque andaba así como medio letargado y todo el tema, y claro que tengo la mala costumbre de abrir la tapa y empezar y mandarme de sorbo el jarabe cuando me picaba la garganta. Entonces después andaba así como, oh, sí. Claro, me dijeron, sí, esto es un medicamento, entonces por eso el jarabe hay que tomarse una cucharada, una. Cada 4 horas yo me tomaba 8 cucharadas. 8 cucharadas cada 4 horas, nada que ver, pues andaba en otro mundo, pero me hizo bien, sí.
3: Marcelito, ¿usted le puede mandar, por favor, un saludo a mis tías, las más lindas del mundo mundial?
0: ¿Ya?
3: La Margarita, la Tita.
0: ¿La Tita?
3: La Marce. Las quiero mucho y son las mejores del mundo.
0: Muy bien, saludos ahí. Me están pidiendo un saludo de cumpleaños, pero y el apellido. Siempre es importante el apellido de la persona que está de cumpleaños para que se crea el cuento.
1: Oye, cabezón, ¿qué? No se dice coliflor, son picaflor.
0: Bueno.
4: Hola, Marcelito.
0: ¿Qué tiene?
4: Oye, tení coliflor se come la palta.
0: Sí.
4: ¿No será el picaflor?
0: Bueno, un error lo comete cualquiera.
3: Oye, Marcelito.
0: ¿Ah?
3: ¿Y no será picaflor?
0: Sí, era picaflor.
3: Porque las coliflor no creo que se coman.
0: Bueno, mi gata caza coliflores.
1: ¿Cuál coliflor, hombre?
0: Ándate, pesado.
4: Coliflor, dijo el otro.
0: ¿Qué?
4: No hay nada que con gaviota.
0: Gaviota la que llega. ¿Qué cosa encontraste en el patio de tu casa hoy después del temporal? Mira, por acá que me mandan una foto de la Vega Monumental. De la Vega, ¿qué le llegó? ¿Un auto? No, algo le llegó de la Vega Monumental. Acá me mandan una foto. ¿Qué encontraste? Ah, unos boxers. Hay unos boxers encima del auto, Marcelo, y encontré limones en el patio de aquí del trabajo. Limones. Yo me encontré la peluca de Marcelo Saavedra. Oh. La Pati Villaseca dice, Marcelito, puras hojas. Marcelo, Lucas Prusin, encontré 2 techos y 2 gatos, pero las cajas de los gatos, me imagino, el gato negro.
3: Oye, mi patio.
0: Ah, no encontré. ¿Qué cosa encontró el gato? Marcelito, con mucha pena, yo encontré mi bugambilla quebrada en mi antejardín. Oh, qué pena. Te mando un abrazo, Margarita. Vamos ahí a recuperar la bugambilla de nuestra querida auditora, a pesar de que hay algunos que detestan la bugambilla y otros que quieren puro tener bugambilla en la casa.
5: Oye, Marcelito, aquí el colega dice que en el patio encontró un churrín talla 2 y te súper grande. ¿Quizás de quién será?
0: ¿De quién eran unos extra grandes?
6: Hola, Marcelito.
0: Hola, Rosita.
6: Hoy a mí me llegaron unos cogollitos de marihuana, por si a alguien le interesa.
0: Ándate, mira. ¿Qué cosa encontró en el patio? Unos cogollitos, dijo la pecadora. Marcelo, yo encontré un gorro de estufa. Ah, y no es mío. Así, no, que alguien... A ver, Marcelo, si alguien encontró un gorro de estufa, es mío, dice la Martita por acá. Se le voló el gorrito de la estufa a la Martita, por favor. Por acá, encontré un... ya no. No, ese no va. No va, ese no va.
7: Hay un Hola, Marcelito.
0: Hola.
7: Yo encontré a mi vecino en mi patio.
0: ¿A tu vecino?
7: Mi esposo como que dudó. Yo le dije, no sé, el viento lo trajo para acá.
0: Oye, pero a ver, pero si el vecino a lo mejor andaba buscando algo y no los quería molestar a ustedes. Entonces se metió nomás al patio, saltó la pandereta, ingresó, empezó a buscar lo que se le había volado de su casa. Pues eso debe ser. Hola, aló, buenos días. Hola.
8: Hola, buenos días.
0: Muy buenos días, ¿cuál es su nombre?
8: Depende.
0: ¿Depende qué?
8: Depende con quién hable.
0: Ah, pero a ver, si tú estás llamando, se supone que debes conocer a este joven talento de las comunicaciones de la región del Biobío, que es el que marca la mejor sintonía en la región. Ay.
8: Sí, conozco a ese joven guapo, alto, musculoso.
0: No.
8: De cabellera frondosa, de ojos intensamente azules.
0: No.
8: Confunde un picaflor con un coliflor.
0: No, pero él no está. Me dejó el legado a mí, pero yo más humilde, 1.67, 99 kilos, pelo castaño. Sí. Bien oloroso, la verdad. Me echo harto perfume yo. ¿Tú usas perfume?
8: Sí.
0: Debiera empezar a cambiarlo porque el olor es bien fuerte, ¿eh? Es el Dolce Garrafa el que estaba usando, parece, ¿eh?
8: No, yo uso el agua de río.
0: El agua de tos. El Hugo Tos, ese estaba usando, ¿no, perrito?
8: Sí, con ese mismo estoy usando.
0: Oye, ¿te parece a la voz de un amigo que yo tenía que antes llamaba, el José Luis?
8: El mismo.
0: ¡Pipe Lucho! Tanya, la cortina de reencuentro. Pepe Lucho, ¿eres tú?
8: El mismo, que no, ahora tengo que llamarte porque puedo enviar audio.
0: Oh. Apareció el Pepe Lucho, el que cayó de 50 metros del cerro de San Vicente. Del puerto lo lanzaron. Y ahora el viento estaba, pero tan fuerte que se desenredó entre medio de los matorrales. Y llega aquí el padre 5. Qué bueno escucharte, Pepito. Bienvenido.
8: Gracias por ese tremendo auspicio. Y quiero dar un gran saludo al Ryder, excelente persona, compadre.
0: ¿Qué te hizo ya? ¿Qué te hizo? Cuéntame. No,
8: excelente persona. Usted sabe algo interno que conversamos la otra vez. Excelente persona, señor Ryder. Yo lo recomiendo para cualquier persona que necesite arreglar su autito.
0: Ah, el amigo del taller automotriz Ryder que aparece en redes sociales. Él.
8: El mismo que viste y calza.
0: Ah, me acordaste que hay que desbloquearlo. A ver, espera. Espérame un poquito. Ah, era que no. Ahora sí. Ah, ahí le voy a mandar un corazoncito a ella de parte tuya. Perfecto. Oiga, papito, bueno, qué gusto escucharlo. ¿Y qué le trajo el viento a su departamento?
8: Mira, me trajo dos vecinas. Yo no sé, no tengo ni patio, pero llegaron solas.
0: Ah, pero esas son las que llegan siempre. La mamá de los tíos de
8: ya
0: la calle.
8: Te gritón, ¿viste? ¿Te das cuenta que uno te invita una vez y lo que gritón?
0: No, pero es que los tíos. ¿Tú eres el tío de la calle?
9: Ya, mi amor.
0: ¿Sí o no? El tío de la calle.
8: Sí.
0: Él saca a pasear a los hijos de las vecinas que quedan solas cuando. Cuando los niños les pasa el play y él va a ayudarle en los quehaceres del hogar a las vecinas.
8: Sí, es verdad. No puedo negar eso.
0: Bueno, pero dice en la Biblia que uno tiene que sacrificarse por el resto.
8: No, y también la Biblia dice que habrán 7 mujeres para un solo hombre.
0: ¿Viste? No, sí, ese es un harén, viejo. Yo creo que tú debieras irte a otros países, afuera. Te iría muy bien allá donde están los harén.
8: Mira, lo estoy pensando, pero necesito un partner para que vaya conmigo.
0: Mira, es que la otra vez yo anduve por allá, pero me cambiaban por camello. Entonces al final dije, no. Me quedé con la pierna y con la pata de... No. Es de la suerte, así como los conejos uno se queda con la pata del conejo. Allá también en Medio Oriente la gente se queda con la pata del animalito.
8: Oye, quiero enviarle un saludo a mi sobrina Vanessa y Jocelyn, que siempre me alegan que me escuchen y no les mando saludos.
0: Ya, pues, no va a ser.
8: ¿Cómo son?
0: De todas maneras, siempre son cobradoras.
8: Para cobrar, se cobran más que el recaudador de ISAPRE.
0: Sí, y no existe. Oye, viejito, te mando un abrazo. Qué gusto escucharte.
8: Pues igual, y saludo a la tanguita
0: ahí. Vale, muchas gracias, chao. 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

0: Vamos con las noticias, estamos con Mario Alejandro Sangüesa. ¿Qué tal, Mario? ¿Cómo está?
1: Sí, ¿qué tal? ¿Cómo estás, Marcelo? Tienes el reporte de una situación acá en la intercomuna, ¿no?
0: Sí, en Avenida Jorge Alessandri, a la altura de Lomas Verdes, ha caído un árbol en la estructura y justamente en este complejo policial Lomas Verdes. Está trabajando personal de emergencia, se dirige al lugar.
1: Ya. Bien, está llegando información de carácter internacional también en este minuto acerca de un sismo en México a esta hora de la mañana. Se está reportando información. Acá dice, terremoto de magnitud 7.4. Países afectados, El Salvador, Guatemala y México, a 97 kilómetros de Tapachula. Chis, dice, México a las 10:48. Está apareciendo la información en este instante acerca de última hora, dice acá, Telediario MX. La mañana de este día, viernes, se reporta este terremoto. 17 de julio, 9:20 horas.
0: Dice, localizado el epicentro en Puerto Madero. 7.4 hasta el momento. Esto acaba de ocurrir ahí en México, Mario.
1: Sí, y hay, mira, hay algunos datos, ¿no es cierto? Ya hubo algunos temblores de rango menor en la madrugada en Culiacán Rosales, ¿no es cierto? Ayer, y de madrugada hoy día en Mexicali, México, también se reportaron réplicas, y ahora a las 9:20 otro más. Y recién está saliendo la configuración del mapa internacional de acuerdo a la información ya de carácter oficial.
0: Sí, 10:48 de esta mañana, 7.4. Ahí está la información en México, específicamente Puerto Madero.
1: Es un terremoto en 7.4, uh-huh. Claro, no deja de ser en México. Se están esperando algunos otros reportes acerca de lo que acontece en ese país. Te cuento ahora acerca de lo siguiente. El gobierno argentino protestó hoy ante el Reino Unido por el paso del buque militar HMS Midway por aguas de su jurisdicción, embarcación que zarpó el 4 de julio desde Islas Malvinas para recalar en Punta Arenas para tareas de reaprovisionamiento. A través de un comunicado, la Cancillería argentina indicó que por instrucción del ministro de Relaciones Exteriores, Pablo Kirno, se presentó el pasado 13 de julio una nota formal de protesta de la Embajada del Reino Unido de Gran Bretaña e Irlanda del Norte. En ella se expresa el más enérgico rechazo a la realización de los movimientos del buque HMS Medway, ilegalmente destacado en las Islas Malvinas, que no fueron debidamente notificados de conformidad con acuerdos y declaraciones bilaterales vigentes y que involucraron el tránsito por el mar territorial argentino sin permiso. Ahora te cuento que en el plano local, tres jóvenes fueron detenidos en las últimas horas por violación y abuso sexual agravado contra un adolescente de 15 años al interior de una residencia de menores en el Gran Concepción. El caso se remonta al pasado mes de abril, cuando se realizó una grave denuncia al interior de dicho lugar. La comisaria a cargo confirmó la detención de los autores, indicando que sí hubo registro audiovisual, se incautaron teléfonos celulares, se entrevistó a la víctima y a profesionales vinculados al hogar de menores y se comprobó la violación a través de diligencias con apoyo del laboratorio de criminalística. Los tres adolescentes fueron formalizados, quedando con la medida cautelar de internación provisoria al tratarse de menores de 18 años de edad. Hay un dato de trabajo. Para el próximo jueves, en Hualpén, se programó un reclutamiento masivo generado por la empresa Sodexo para numerosos puestos de trabajo en la citada empresa. Las vacantes, según se informó, son para maestros y maestras de cocina, jefe de turno y auxiliares dietéticas. Todos los postulantes deberán llevar sus datos correspondientes a la Casa del Adulto Mayor de Hualpén, en calle La Reconquista, 8280, en donde le esperarán para el trámite de enrolamiento funcionarios de la Oficina Municipal de Intermediación Laboral. Un dato que vamos a seguir repitiendo durante el día porque son ofertas de trabajo. Lo otro es que los hinchas argentinos agotaron hoy los vuelos especiales dispuestos por Aerolíneas Argentinas para viajar a Estados Unidos y acompañar al albiceleste en la final del Mundial 2026 el domingo ante España. La aerolínea añadió dos servicios adicionales entre Buenos Aires y Nueva York después del triunfo de Argentina frente a Inglaterra en semifinales. Los pasajes salieron a la venta el miércoles por la noche y quedaron completamente agotados durante el jueves. Los vuelos adicionales saldrán este viernes por la noche y el sábado por la mañana desde el aeropuerto de Ezeiza con destino al John Fitzgerald Kennedy. Ambos servicios serán operados en aviones Airbus A330. Los hinchas argentinos van de viaje a los Estados Unidos a apoyar a su selección. Y seguimos buscando más detalles, sin duda, acerca de este terremoto sobre los 7 grados, de acuerdo al dato apareció hace algunos minutos en México y sus consecuencias.
0: Muy bien, Mario. Vale. Hasta una hora más noticias acá en la Punto 7.
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Ya conocemos a algunas personas, auditores y auditoras que han ganado. Puede ser tú el siguiente o la siguiente. ¿Ya? Taratata. Les voy a preguntar, Paulita. Tengo que preguntarle a don Mario Alejandro que no está en este momento con respecto a lo que él mencionaba, ¿ya? Para que lo tenga en cuenta. Barrera. Barrera es el apellido de mi hijo Gabriel. Vamos a enviarle un saludo de cumpleaños. Gabriel Barrera, hoy 10 años, ¿ya? Para poder grabarlo. Tienen que estar atentos, sí, querido amigo. Ahora va el saludo para que le cantemos a Gabriel Barrera. A la 1, a las 2 y a las 3, Gabriel Barrera, ¡feliz cumpleaños!

0: muy bien. Un abrazo grande para ti, querido amigo Gabriel Barrera, 10 años de parte de tu papi y toda tu familia. Mi nombre es Antonia, mira lo que me encontré, Marcelo, unos rellenos de calzón. ¿Son tuyos? No, no, mío tampoco, no, no, aparecieron en el patio. Bueno, estuvimos conversando hoy de qué cosas aparecieron hoy en tu patio. Llegaron varios mensajes después del temporal. ¿Con quién te encontraste? Con un morenazo, dice por acá en mi patio. Mira, no digas mi nombre. Ya, ahora estamos sin agua y aún así nos tienen trabajando. No hay ni para tomar una taza de café, dice por acá una auditora que trabaja en un condominio en San Pedro de La Paz. Le dije a mi hermana que no saliera a pasear el perro. Mira, oye, todos los memes que aparecen después de lo que ocurrió.
1: Hola, Marcelito, ¿y las coliflor llegan fritas o no?
0: No, no, no. No, si era, era un... me equivoqué yo, perdón.
2: Por acá.
0: Ya, ya, ya, ya.
3: Hola, Marcelito, buenos días.
0: Hola, buenos días.
3: Che, wey, antes te cuento que yo hoy encontré un colchón en mi patio, quizás en la mañana.
0: ¿Un colchón?
3: Que me quebró unas plantitas que tenía, no es grande mi patio, pero me las quebró.
0: Oh.
3: Que tengas un buen día.
0: ¿Y cómo Marcelito, es posible?
3: Un abrazo.
0: Ahí se da cuenta.
3: Chao, cuídate mucho.
0: Un abrazo. Ahí se da cuenta la fuerza del viento, porque ¿cómo llegó ese colchón al patio de nuestra auditora y cayó sobre las plantas?
4: Vecina, no grite, era que mi señora escucha este programa.
0: Ya, tranquila.
1: Marcelito, ¿ah? Yo soy el vecino, pero yo soy de Chihuayante.
0: De Chihuayante, pero bueno, que estaba fuerte el viento, uno podía llegar a cualquier lado. Encontré una vecina en la cama de mi marido. No puede ser, ¿cómo es posible este suceso? ¿Cómo es posible?
3: Gracias, mi Marcelito, aquí afuera, estaba puro bailando con usted, me han pillado dos veces bailando, así que sigo
0: está
3: bailando,
0: bien.
3: Feliz hoy día.
0: Está bien, si uno tiene que estar contento, igual en la vida.
5: Hola, Marcelo.
0: Hola.
5: Vi las paltas que se cayeron a tu casa, como el kilo, ahí te cayó oro del cielo.
0: Sí, sí, pero es de mi palto, no es de otra casa, es del palto que está en mi hogar, herencia de mi abuela, ella me dejó en vida el palto a mí.
6: Hola, Marcelito, ¿cómo estamos? Muy buenos días. Oye, Marcelito, ¿sabes qué? Yo tengo unos par de boxers nuevecitos para regalar.
0: ¿Ya?
6: Ya que como un terremoto allá en Tapalazula.
0: ¡Ya, hombre!
7: Buen día, Marcelito. Te quedan pasaje para ir a la nieve.
0: No, este fin de semana voy a la fiesta mañana, a la fiesta de la miel y el queso en Negrete.
8: Bueno,
0: ¿ah?
8: Vamos
0: a...
8: bueno, buenos días.
9: Está tan fuerte el viento que desperté en otra cama.
0: Y en otra, oye, ¿les gustaría, como sueñan esto de algunos, despertar en otro lado?
3: Una pregunta, ¿y dónde le hubiera gustado que el viento lo hubiera llevado?
0: ¿Hasta dónde te hubiera gustado que el viento te llevara? Con eso vamos a seguir jugando en esta mañana, porque nuestra querida Verónica nos pregunta, queridos auditores, vamos a imaginar para poder despertar nuestra neurona juguetona. La pregunta es...
3: Una pregunta, ¿y dónde le hubiera gustado que el viento lo hubiera llevado?
0: ¿A dónde te hubiese gustado que el viento te llevara?

0: para a dónde te hubiese gustado que el viento te llevara. Más 569-5405-4668. Y también necesito llamados al regreso. 800-380-900. 800-380-900. La pregunta es...
1: dado que el viento lo hubiera llevado. Una pregunta, ¿y dónde lo hubiera gustado
0: que el viento te llevara? ¿A dónde te hubiese gustado que el viento te llevara? ¿A la punta del cerro? ¿Para ir a ver a tu ex? ¡Ah! Porque seguramente tu ex, ¿dónde está? En la punta del cerro. Si para allá lo mandaste, ¿o no? ¿O para allá la mandaste? ¿A dónde te hubiera gustado que el viento te llevara?

0: ¿A dónde te hubiese gustado que el viento te llevara?
1: ¿Y dónde lo hubiera gustado que el viento lo hubiera llevado?
0: ¡Ah! ¿Dónde te hubiese gustado que el viento te hubiera llevado? Mira la pregunta de nuestra auditora 800-380-900. ¿Hay alguien por ahí con vida? Comuniquémonos con nuestros auditores también a través del 800-380-900. 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Si ustedes me preguntan a mí, porque de repente dice Marcelo, tú preguntas a la gente y ya. ¿A dónde me hubiese gustado que el viento me hubiese llevado? Uy, a una terma. Tengo ganas de ir a una terma. Jefe, ¿me da permiso?
2: La vidita.
0: ¿Me da permiso, jefe? Yo creo que el otro mes me voy a ir a una terma. Un fin de semana por ahí. A Pucón, a Coñaripe. Unas termas geométricas. Podría ser las termas Vergara. Las botánicas quiero conocer. Esas son las que la llevan hoy en día. Las termas botánicas ahí en Pucón. Dicen que es muy bonito. Eso, ahí me hubiese gustado que el viento me hubiese llevado a las termas botánicas.
1: Marcelito, me hubiese gustado.
0: ¿Sí?
1: Marcelo.
0: ¿Ah?
1: No, sí.
0: Sí, Marcelo, yo. Sí.
1: Me hubiese gustado que me hubiese llevado el viento para Rancagua.
0: ¿Rancagua?
1: Allá me hubiese gustado.
0: Uy, pero es que allá igual había temporal.
1: Para ir a ver a mi hijo y a mi nuera.
0: A su hijo. Oh. Carmen Sánchez.
1: Y para ver que mi nuera está embarazada.
0: Mira, qué bonito.
1: Allá me hubiese gustado.
0: ¿A dónde te hubiese gustado que el viento te llevara? Mira, dice a Rancagua.
1: Me gustaría que el viento me hubiera llegado a tu casa a recoger palta, Marcelito.
0: Oye, ahora todos quieren tener de mis paltas.
3: A Brasil, guachito, a Brasil.
0: A Brasil.
3: A donde aquella niña que cantaba con las paquitas.
0: Ah, mira, allá. ¿Te hubiese gustado que el viento te hubiese llevado a donde la...?
1: Marcelito, yo voy a responder. A mí me hubiera gustado que el viento me llevara a San Pedro de Atacama para estar con mi hijo mayor, Ricardo Alcizar Cuevas, un ratito.
0: ¿Se dan cuenta que las mamás todas quieren estar con los hijos y los hijos no quieren ni siquiera estar de repente con la mamá? ¿Cómo es la vida? No es el caso, no. Pero escucho mucho de repente las mamás que se desvelan por los hijos. Atentos, hijos. Yo he conocido varias historias, sobre todo de personas mayores que se desviven por su hijo. Y de repente van a la casa y no le ponen buena cara, la nuera no se lleva bien, ya están 2-3 días las mamás ahí y empiezan como a estorbar. Oye, ¿verdad? Porque eso me lo cuentan a mí personas. He aprendido en mis viajes, por ejemplo, y me cuentan esas historias y de repente las mamás se desviven. No, quiero estar con mi hijo, quiero ver a mi hijo. Y a veces los hijos son tan... no sé si, no puedo decir la palabra hasta ahora, pero quieran a sus madres. De verdad, ustedes que de repente no cuesta nada mandarle un mensaje. Mamita, ¿cómo está? O ir a verla el fin de semana, compartir con ella, sacarla a pasear. Elianita, hola, ¿cómo está, Elianita?
4: Hola, buenos días. Aquí estamos lo más bien, gracias a Dios.
0: Bueno,
4: estamos Elianita, estamos cerca de lo que pasó del cerro de debajo, pero nosotros acá en la vaquedad no estamos bien, gracias a Dios.
0: Ah, qué bueno. Sí, yo estaba preocupado, dije, la Elianita, el viento se llevó a la Elianita.
4: No, gracias a Dios que no, hijo mío.
0: Ah, se afirmó bien entonces ayer.
4: ¿Ah?
0: Se afirmó bien ayer.
4: Sí, bien afirmadita, amarradita.
0: Amarradita, qué bueno. Oiga, ¿hasta dónde le hubiese gustado que el viento la hubiera llevado?
4: Oh... lejos.
0: ¿A dónde? ¿A qué parte le gustaría ir así?
4: A ver, me gustaría ir y me gusta mucho y me gustaría conocer La Serena.
0: ¡La Serena!
4: Mira. Serena, sí.
0: La Serena, Coquimbo, ahí, interior, el Valle del Elqui.
4: Claro, todo eso.
0: Sí, bueno, igual estoy las mismas que me hace falta conocer para esos lados.
4: Vamos. Sí, dicen que es muy bonito para allá, mijo.
0: Sí, bueno, que ahora está lloviendo también en esos lados.
4: Igual, no, sí está lloviendo, pero ayer, como tú dices, el viento.
0: Ajá.
4: ¿Cuándo la puede llevar? Bueno, me gustaría ir para allá.
0: Ayer en Coquimbo, imagínense que se cayó una grúa sobre unas casas. Uy, el viento muy fuerte.
4: Oh, sí, sí. Tremendo, mijito.
0: Bueno, Elianita, me tengo que ir al Minuto Mundial. Te mando un beso grande.
4: Bueno, mi niño, que estés muy bien.
0: Te quiero mucho.
4: Cuídate mucho, hijo.
0: Chao, mi Elianita. Nos tenemos que ir a la música. Ya se viene en breve el Minuto Mundial. Sí.

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1: El Mundial de Norteamérica 2026 prepara su ceremonia de cierre para este domingo 19 de julio en el MetLife Stadium de Nueva Jersey, confirmando la presencia de figuras mediáticas como Tom Cruise, Robbie Williams y Laura Pausini. El evento partirá a la 1:30 de la tarde, exactamente 90 minutos antes del partido por el título. Allí la FIFA oficializó que contará con Jennifer Hudson interpretando una versión especial del himno de Estados Unidos. Esta ambiciosa jornada dominical contempla en la pauta a Madonna, Shakira, BTS, Justin Bieber, Burna Boy, Coldplay, junto al coro PS22, Gustavo Dudamel y personaje de Plaza Sésamo y los Muppets. Los organizadores del evento, a mitad del partido de la final, señalaron que todos los estelares mundiales de la música intentarán superar en calidad el espectáculo de apertura. Muchos señalan que el evento está preparado de tal manera que el fútbol pasaría a segundo plano en vista del glamour. Pero eso está por verse el próximo domingo en el último suspiro del Mundial de Fútbol 2026.
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Ya nos acercamos al mediodía en la punta 7. Marcelo, el Chino Saavedra por acá. Hoy saludando a las Carolinas. Muchas felicidades, Carolina, para ti que estás hoy de onomástico. ¿Conoce alguna Carolina? ¿Habrá alguna Carolina por ahí en sintonía? Caro, Caro, Caro, ¿estás por ahí, Carito? ¿Alguna? Carolina Rivera, le mandamos un saludo a Carolina Rivera, la prima de Tanya. Carolina Saavedra, que es una auditora, no es prima mía por si acaso. Alcance de apellido, la que una vez se ganó un premio, la Carito siempre nos está escuchando. A todas las Caritos, Carolinas y los Carolinos también. Hoy

0: Un saludo especial. A ver, por acá apareció nuestro amigo Juan Vigueras. Vendo una gallina, 3 calzones y 2 planchas de zinc. Si el viento me trae más, yo hoy día voy a seguir vendiendo. Perfecto, Juanito, muchas gracias. Carolina Muñoz por acá, echando desde Tomé. Escuchando tiene que ser. Ahí está.
1: Hola Marcelino.
0: Hola Romy. ¿Pudiste Romy salir del temporal?
1: Trabajando, no como otros que se tomaron sándwich. Oye, sí. Ayúdame con los amigos de semaforología.
0: ¿Ya? ¿Semaforología? ¿Qué pasó?
1: Voy hacia Talcahuano. Ajá. Y el semáforo que une la costanera con Gran Bretaña, ya, a la altura de Indura, como yendo hacia Huachipato,
0: Indura,
1: está
0: Dura,
1: desactivado desde la
0: Dura,
1: mañana y Dura, no lo han venido a arreglar.
0: Indura.
1: Por favor, ayúdame para que no vaya a ocurrir algún accidente por estos lados.
0: Indura.
1: Saludos y
0: Dura,
1: gracias.
0: Dura, están vueltos locos los amigos de semaforología, porque hay varios que están malos, pero ahí en el sector de Induras, por favor, queridos amigos de semaforología, si se pueden dirigir al lugar para poder reparar el semáforo que está con el problema. Ya evitemos accidentes, lo bueno que hoy anda poco vehículo, por lo menos en la mañana, no sé hasta ahora, si es que ya se están movilizando más personas a distintos lugares, pero cuando venía desde Chiguayante a Concepción, poco vehículo, muy poco. Soy Carola, ¿igual sirve? Carolita, sí, yo creo que sí, porque las Carolas no tienen día especial.
2: Buen día, Marcelito.
0: Hola, Isabel.
2: Hoy día es un día hermoso para mí, el día onomástico de mi nieta Carolina.
0: ¿Carolina?
2: Valenzuela Torres.
0: ¿Valenzuela? Ya.
2: Tiene 4 añitos y una diablilla.
0: Oh, igual a la abuela.
2: Onomástico, mi Carolina.
0: Carolina,
2: mi
0: cachito, Valenzuela.
2: Le digo yo.
0: Saludo a la Carolina.
2: Sus abuelos, Isabel y Jorge.
0: Ya,
2: un
0: para
2: beso
0: Carolina.
2: Enorme para mi Carolina.
0: De Isabel y Jorge, saludos ahí entonces para la pequeña Carolina en su día. La pregunta, jugamos a.
3: La pregunta, ¿y dónde le hubiera gustado que el viento lo hubiera llevado?
0: ¿A dónde te hubiese gustado que el viento te hubiera llevado? Esa es la pregunta. ¿A dónde te hubiese gustado que el viento te hubiera llevado? ¿A dónde te hubiese gustado que el viento te hubiera llevado? ¿A dónde te hubiese gustado que el viento te hubiese llevado? ¿A dónde te hubiera gustado que el viento te hubiese llevado?
4: Hola, Marcelito, ¿qué tal? ¿Qué tal? Oye, sobre los papás, los hijos, algunos hijos que son ingratos. Bueno, lamentablemente, no todos.
0: No todos.
4: Para los hijos, los padres son un cacho.
0: Sí, para algunos sí, es verdad. Disculpa.
4: Molestan por aquí, molestan por allá.
0: Sí.
4: Sí. En cambio, también hay hijos que se desvelan por sus padres.
0: De todas maneras.
4: Están ahí, al lado, pendiente de ellos.
0: Sí, pero y yo lo digo, aunque duela de repente, uno tiene que conversar esas cosas, pero después lloran al lado del cajón. Ay, mamita, te voy a echar de menos.
5: Hola, Marcelito, a mí me habría gustado que me lleve al barrio estación.
0: ¿A dónde te hubiera gustado que el viento te hubiese llevado? ¿A dónde te hubiera gustado que el viento te hubiese llevado?
6: ¿Dónde? ¿En la fiesta de la miel y el queso? ¿Me
0: en Negrete? Negrete, estaba mirando una imagen, ayer estuvo, hoy continúa la fiesta del queso y la miel en Negrete, amigo. Ah, Negrete, ya va a seguir este fin de semana, también está todo bien por ahí. ¿A dónde te hubiese gustado que el viento te hubiese llevado?
7: Hola, Marcelito, hola, saludos desde Lota, aquí estamos escuchando la buena radio. Si el viento me llevara, me iría a Emiratos Árabes.
0: ¿A Emiratos Árabes? ¿A dónde te hubiese gustado que el viento te hubiera llevado?
8: Marcelito, a mí también me habría encantado ir a las termas botánicas.
0: Mira.
8: Me perdí la vez pasada y llegué a las termas del Wife.
0: ¿De Wife?
8: Pero ahí hagan viaje y así nos vamos todos.
0: No sé, yo voy a ir. Yo voy a ir en agosto. ¿A dónde te hubiera gustado que el viento te hubiera llevado? Yambina, hola, ¿cómo estás?
9: Hola, Marcelito, ¿cómo estás, mi rey?
0: Excelente, bonito. Ayer quedé peinado para atrás, sí, con el viento, pero bien, acá con vida, que es lo importante.
9: Ah, sí, pues gracias a Dios, aquí en Chiguayante estamos todos vivitos y coleando.
0: Qué bueno, sí, y no se nos cortó la luz. Primera vez que Chiguayante, pero pasó invicto Chiguayante, igual que parece que los arreglos no fue con harina tostada ni con wincha aisladora, fue con algo mejor cuando se nos cortó la luz, porque
9: sí, parece,
0: resistió
9: sí.
0: Bien, ¿ah?
9: ¿Eh? mucho, mucho lo resistió, así que todos contentos porque no se los cortó la luz, porque la que tenemos algo para calentar lo eléctrico, ¡oh! Claro. Pasamos, pero invicto.
0: Yo quedé cargado con todas las cosas en la casa, todas las linternas de emergencia, todo, pero no se cortó la luz. Yo, y aquí, porque me encontraba con otras personas que me dijeron ayer todo el día sin luz, llegó como a las 8, no podía ver Netflix, no podía ver YouTube, no podía ver ninguna cuestión, ni el teléfono no funcionaba, y nosotros felices.
9: No, yo ayer me puse a hacer picarones, y que feliz, contenta aquí, solita, comiendo picarones.
0: Qué bueno, querida Yasmina. ¿A dónde te hubiese gustado que el viento te hubiera llevado?
9: Hoy supiera, Marcelito, me ha gustado que me haya llevado a la Isla de Pascua.
0: ¿A dónde te hubiese gustado que el viento te hubiera llevado? Próximamente voy a ir a la Isla de Pascua yo en octubre. No, para allá hay que ir varios días también, unos 10 días mínimo. A pesar de que la isla no es tan grande, pero hay
9: que... Pero son mis sueños de ir a la Isla de Pascua.
0: A la Isla de Pascua, ya. Mira, sí. Yo también, si uno tiene que conocer, de esta vida no hay otra.
9: No es cierto.
0: ¿A dónde ha sido el viaje más largo que has realizado, Yasmina?
9: Carretera Austral.
0: ¿Fuiste a la Carretera Austral?
9: Sí.
0: No te puedo creer. ¿Conociste la Laguna San Rafael?
9: Uy, supiera, Marcelito. Pero lo pasé súper bien y me gustaría...
0: Se le fue la onda ahí. Yasmina, justo se le cortó cuando estaba diciendo.
9: Aquí estoy.
0: Ahí sí. Oiga, sí. ¿Y hace cuántos años fue a la Carretera Austral?
9: Era como medio año más o menos.
0: ¿Fue ahora, a principio de año?
9: Sí, pues.
0: Yasminita, qué lindo. Yo también anduve, ¿cómo no nos encontramos allá?
9: Sí, yo lo vi, pero pasó de largo, ni siquiera me tiró un
0: dedo. Mira. Yasminita, qué rico.
9: Andaba
0: mira.
9: Increíble porque andaba con nuestra señora.
0: Oye, hay que decir algo. Yasmina, ¿qué edad tiene usted? ¿Se puede decir o no?
9: Sí,
0: ya, ¿qué edad
9: voy tiene? A cumplir 83.
0: Va a cumplir 83 años y ella estuvo 10 días por allá en el sur. Recorrió la Carretera Austral, estuvo ahí en Coyhaique, en Aysén, en las catedrales de mármol. Sí. Y en esa lancha por el puro salto, ¿no? Porque es una tremenda alegría cuando uno viene de vuelta. ¿Cierto? Bonita la experiencia. Gracias, Yasmina, se le fue la onda atrás. Yasmina. Yasmina, besito. El teléfono falla por si acaso. Erika, hola.
10: Hola, mi niñito.
0: ¿Cómo está, Eriquita?
10: Aquí estoy agarrada en un poste, bien abrazada, porque todavía estoy esperando que pare el viento.
0: O sea, ¿eres una coalita?
10: Exactamente.
0: ¿Y a dónde te hubiera gustado que el viento te hubiera llevado?
10: A la casita de mi hermana en Temuco.
0: ¿Su hermana en Temuco? ¿En qué parte de Temuco vive?
10: Metrenco. Sí, señor.
0: Alintero.
10: Se le cayeron sus arbolitos. Todo, está quedando la pura escoalla.
0: Sí. Bueno, que allá comenzó mucho antes también el temporal.
10: Claro.
0: A nosotros nos tocó como poquito la semana pasada, creo que, o antepasada, que ahí en toda la región de la Araucanía, los ríos, de verdad que los vientos, harta lluvia.
10: No, está heavy.
0: Sí, bueno.
10: Malo, pero estamos vivos.
0: Vamos a dar una vuelta a Metrenco. ¿A cuántas horas está acá?
10: 4 horas.
0: 4 horas, cerquita, que son 4 horas.
10: Sí, cerquita.
0: ¿Qué son 4 horas?
10: Y lo único que estoy esperando es que me vuelen unas planchitas de zinc acá también para poder hacer un cuartito para mis perros, porque tienen su casita, pero los tengo que entrar cuando llueve.
0: No, yo mis perritos igual duermen adentro cuando llueve. Nada de cuestión, aquí venga para acá nomás.
10: Sí, claro que mi perro es grande, pues una labradora y se quiere subir a la cama, la loca. No,
0: el mío igual ladra. Sí, pero es más chico, sí. Es patitas cortas, igual que el dueño.
10: Oye, y allá no les pasó nada a ustedes en Chiguayante.
0: Oye, pero increíble, Chiguayante como una taza de leche, sí, igual hubo viento, hubo lluvia. Pero, y lo otro, yo no sé si habrá alguien, porque no vi nada, en redes sociales, de las personas que viven para el lado del Valle de la Piedra. Siempre se inundaba la calle O'Higgins, siempre inundaciones. Ahí también fue donde hubo el derrumbe el año 2006, lamentablemente, donde fallecieron personas. Pero este año yo miraba en las redes, no sé si se hizo una buena pega con el canal Papin o no dijeron nada, pero... No vi que estuviera inundado en ninguna parte.
11: No, no se vio nada.
0: No, Chiguayante. Oye, pero muy bien. Así que le va a subir la plusvalía a mi comuna, pues, ¿ah?
11: Oye, sí, pero lo que más pena me da es cómo están en Penco todavía. Porque ahí sí que está la escoba.
0: Eso es lo otro, Erika. Yo ayer lo comentaba acá con Gaos, que estábamos en la mañana. No sé si lo dije al aire, que soy tan disperso a veces, pero qué lamentable. Imagínense, cuando viene una, viene otra, los incendios, sí. El Lirquén, Penco, y ahora sí. Nuevamente ahí con problemas con las inundaciones, con la salida del mar en Cerro Verde, también el Lirquén, en el barrio Chino, que se vio afectado también, claro, con los incendios. Entonces, qué increíble. Yo veía al alcalde de Rodrigo Vera, que pedía ayuda. De hecho, él era el primero que dijo: necesito que Senapred ahora dé la alerta, ¿sabe?, para evacuar a la gente de Cerro Verde. Y yo estaba acá y yo lo escuchaba. Entonces, de verdad que le ha tocado difícil. Un saludo grande a Penco.
11: Demasiado duro. Sí. Que Dios le fortalezca nomás y que pueda solucionarse eso en algún momento.
0: Eso pues. Erika, te mando un abrazo.
11: Y a mi corazón.
0: Estamos en contacto.
11: Besito, cuídate.
0: Chao, mi amor.
11: Chao, chao, mi niño.
0: ¿A dónde te hubiera gustado que el viento te hubiese llevado? Vamos a una canción y ya continuamos acá en La Punto 7.

0: 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Hola Manolito.
1: Hola Marcelito, ¿cómo está usted, amigo?
0: Muy bien pues, Manolito. ¿Usted cómo anduvo con el temporal?
1: Mira, resguardado total, ya. Pero también húmedo.
0: Ya, ¿por qué?
1: Porque todo se pasó en alguna techumbre.
0: Ah, ya me... ¿Dónde vives tú, Manolito?
1: Sector de estación, hacia arriba, Cerro Alegre.
0: ¿Sector estación dónde? ¿Cerro cuánto?
1: Por pasaje Suspiro con Candelaria.
0: ¿Pero en qué comuna, querido Manuel?
1: Tomé.
0: Ah, la comuna de Tomé, ya. Porque acuérdese, sí, que la punta 7 nos escuchamos en todos lados, todas las colonias. Y las calles son
1: Marcelito,
0: las mismas. Dígame.
1: Bueno, qué lamentable lo que está pasando con esto mal tiempo, que si viene otro frente a mal tiempo. Uh-huh. Esperemos que todo la octava región, y como se acerca alguien de la República, que resuelve estos problemas a muchas personas, familias, que han perdido el 100%.
0: Sí, pues.
1: Yo
0: sí
1: le deseo a todos, de todo corazón, como chileno, deseo que todos estemos en buena onda, rogándole a Dios que todo se va a resolver, porque esto son cosas que vienen del destino.
0: Sí.
1: Porque uno nunca va a pasar que lo que viene mañana. Lo que está pasando en Punta Parra, ahora en Penco, 100%. Y eso es una lamentación que está pasando con este mal tiempo, mi estimado Marcelito.
0: Muy bien, pues Manolito, muchas gracias, amigo. Te mando un abrazo y nosotros también.
1: Y yo le doy. Marcelito.
0: Dígame.
1: Un último detalle. Fuerza, ánimo. Hay que ponerse la camiseta para poder sacar adelante este movimiento de mal tiempo. Hay que ponerse la mano al corazón. ¿No?
0: Perfecto.
1: Y cada uno tengamos la fuerza del mayor.
0: Ok.
1: Ese es mi deseo para todo, como fiel auditor de Tomé.
0: Muy bien, pues querido amigo Manolito, te mando un abrazo grande para ti y ahí escuchamos tus palabras. No se me emocione. Oye, Manolito, ¿y dónde te hubiera gustado que el viento te hubiera llevado? Gracias, muy bien, lo que el viento se llevó. Manolito, te mando un abrazo. El minuto de confianza viene después de las 12 del día. Acá me están enviando un texto y yo de verdad me mandaron un texto gigante. Y para lo que es minuto de confianza, recuerden que está nuestra línea 800-380-900, porque la persona me dice acá, ¿y por qué no lo resume? Mira, o sea, que yo resuma lo que ellos quieren denunciar. La verdad es que tengo tantos mensajes y harta pega que no me da el tiempo tampoco para resumir, y la letra es súper pequeña y uno, a pesar de los lentes poto botella que tengo, no, pero sí nos pueden llamar. En breve, después de las noticias, ya vamos a estar con el minuto de confianza. ¿A dónde te hubiera gustado que el viento te hubiera llevado?
2: Un halago para el alcalde de Penco, Marcelito. Saco sombrero para el hombre. En terreno, en todos lados anda preocupado su gente. Muy poco alcalde.
0: Mira, un abrazo, Pepito.
3: Hola, Marcelito.
0: Hola.
3: Me encantaría buscar dónde está el sol.
0: ¿El sol?
3: Y sé que por el.
0: Se está acostado.
3: Arica, por esos lados, me encantaría ir.
0: ¿A dónde te hubiera gustado que el viento te hubiera llevado?
4: Feliz onomástico a mi hermana Carolina, que está trabajando en la clínica Biobío. Oh, Carolina.
0: Saluda, carito.
4: Te amo mucho, hermana.
0: ¿A dónde te hubiera gustado que el viento te hubiera llevado?
5: Hola, Marcelito. A mí me hubiese gustado que el viento me llevara y si allá me recibieran sus brazos.
0: ¿A dónde te hubiera gustado que el viento te hubiera llevado?
6: Oye, a mí me hubiera gustado que el mal tiempo me llevara a la final del Mundial. Que me gusta el fútbol. Ahí vamos a ver qué tal.
0: Pero mejor en la casa. En la casa. ¿Cuánto costará la entrada para la final? Unos 5 millones. ¿A dónde te hubiera gustado que el viento te hubiera llevado? Después continuamos. Vamos con las canciones acá en la punto 7.

0: Tenemos noticias al mediodía junto a Mario Alejandro Sangüesa. ¿Qué tal, Mario? ¿Cómo está?
1: Hola, ¿qué tal? ¿Cómo estás?
0: Bien, bien.
1: Marcelo, ya buenas tardes. A ver, desprendimiento de techumbre en Talcahuano, calle 1 y pasaje 2. En Coronel, derrame menor de hidrocarburos producto de una situación que se registra en emergencias de la ruta, entre otras cosas, en los últimos minutos. Y te cuento que un violento incidente se registró este viernes por la mañana en la comuna capitalina de Los Espejos, donde al menos dos funcionarios de carabineros resultaron heridos a bala en medio de un procedimiento policial. El hecho ocurrió en la intersección de Los Carreras con Arturo Alessandri, momento en el cual un sujeto completamente vestido de negro extrajo un arma de fuego y efectuó múltiples disparos en contra del personal policial, aparentemente de manera imprevista mientras era sometido a una fiscalización. De acuerdo con los antecedentes preliminares, se percutaron 37 disparos, ráfaga que provocó lesiones en los efectivos, incluyendo a uno de ellos que recibió un impacto de proyectil en la zona de la ingle. Tras el ataque, los uniformados heridos fueron llevados de urgencia hasta dependencia de la 40ª Comisaría del Espejo para recibir los primeros auxilios, siendo posteriormente derivados vía helicóptero institucional hasta el Hospital de Carabineros en Providencia. El agresor huyó inmediatamente del lugar a pie y, según los primeros reportes de testigos, abordó un bus del transporte público en Avenida Lobo Valle para escapar con rumbo desconocido. Ante esto, la institución desplegó un operativo para dar con el paradero del atacante, procedimiento que se mantenía en pleno desarrollo. Te cuento que un terremoto de magnitud 7.4 se registró este viernes frente a la costa del sur de México, de acuerdo con reportes preliminares de organismos sismológicos internacionales. El movimiento telúrico se produjo en una zona de alta actividad sísmica del Pacífico mexicano y fue percibido en varios estados del sur y centro del país. Hasta el momento, las autoridades mexicanas no han informado sobre víctimas ni daños materiales, mientras equipos de protección civil y autoridades estatales realizan recorridos para evaluar posibles afectaciones en las zonas cercanas al epicentro. Agencias internacionales indican que el sismo fue entre la frontera de Guatemala y México, mar adentro. Y acá en nuestro país, el temporal que afecta a Chile mantiene en alerta a gran parte del territorio este viernes, con SENAPRED confirmando que la intensidad más fuerte del sistema, marcada por vientos huracanados y lluvia, se concentra durante la jornada de hoy en el tramo de O'Higgins y Coquimbo, regiones de O'Higgins y Coquimbo. El balance actualizado que entregó la directora de SENAPRED, Alicia Cebrián, junto al subsecretario del Interior, Máximo Páez, da cuenta de 158 personas aisladas por la activación de quebradas en varias comunas. Y el organismo proyecta que el pic de intensidad del sistema frontal, según la Dirección Meteorológica, se presentará hoy en esta región junto al tramo de O'Higgins a Coquimbo. Ese es el dato que está circulando desde SENAPRED en este instante. Bueno, la música latina está de luto luego de la muerte de Marcelo Gianni Pivetta, ex vocalista de la banda uruguaya Los Iracundos. La voz detrás de éxitos como Va cayendo una lágrima y la mítica Puerto Montt se apagó el domingo 12 de julio, a casi 2 años de su retiro a los escenarios, afectado por problemas de salud que mantuvo en el anonimato. El uruguayo entró a la banda tras el deceso de Eduardo Franco en 1989, miembro fundador del conjunto que se creó en el año 58. La última aparición de Marcelo Gianni Pivetta fue el 15 de junio, cuando su hija Luana compartió una fotografía del artista en una silla de jardín junto al resto de su familia, luego de enterarse que iba a ser abuelo. En la imagen era evidente su avanzado estado de salud. Murió Marcelo Gianni Pivetta, ex vocalista de la banda uruguaya Los Iracundos. Y aquí hacemos un paralelo de algunos instantes porque Marcelo Pivetta estuvo varias veces aquí compartiendo en la Radio Punto 7. Incluso varios de sus espectáculos fueron transmitidos, festivales en el sur. Pero siempre que venía a Concepción estaba acá, ¿ah? Y compartía con la gente bastante ameno, incluso los cafés céntricos, compartía la fotografía, un hombre bastante sencillo. Murió entonces quien era vocalista heredero de Eduardo Franco, que fue el primero, el fundador y vocalista de Los Iracundos, para pasarle testimonio después a Marcelo Gianni Pivetta, que repetimos dejó de existir en los últimos días. Mira, nos quedamos con estas informaciones hasta ahora, indicándole sobre el Mundial de Fútbol. La FIFA está cobrando $10.911.000 casi por la entrada, ¿no es cierto? Y ya no quedan para el partido del domingo. A ver, muchos expertos han criticado el precio del boleto, agregando que este pasará a la historia como la entrada más cara para ver partidos, pero que igual la tarjeta aguanta todo, dice.
0: ¿Ah? ¿Cuánto el valor más o menos?
1: El valor en moneda chilena alcanza a los 11 millones de pesos.
0: Yo decía boleto más, más barato. 5 millones, pero es mucho más. 11 millones. Entre 10 y 11 millones. Por ver la final.
1: Sí. Y están agotadas las entradas, así que el negocio redondísimo. Y más aún se supo en las últimas horas que la mayoría de integrantes, miembros de la FIFA, están apoyando, ¿sabes qué? La reelección de Infantino como presidente por un nuevo periodo. Eso está saliendo ahora. Nos quedamos con estas noticias hasta un ratito más.
0: Sí, el resumen llega a la una acá, a la punto 7.
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Ya estamos de regreso en este viernes. Me cuesta todavía decir que hoy es viernes. Claro, porque después del feriado. Pero es viernes 17, acá en La Punta 7 con el NOP Laboratorios y su producto Melipas. ¿Hace cuánto tiempo no sientes tranquilidad? 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Ahora sí, vamos a habilitar nuestra línea telefónica 800-380-900 para que nos pueda llamar al minuto de confianza. Está habilitada la línea porque está nuestro amigo hace un rato atrás que estaba realizando la denuncia en forma escrita a través del WhatsApp. Yo le invité a que nos llame, está habilitado ahora, disponible, 800-380-900, porque él me comenta una situación que ocurre con el temporal en la Villa Alonso de Ercilla en Candelaria. Ahora es cuando puede llamar, está disponible, totalmente gratis, 800-380-900, ese es el contacto directo para que exponga alguna situación, algún malestar, algún hecho que esté ocurriendo en el sector donde usted vive, que quiere sacar a la luz pública. Línea gratis del minuto de confianza, 800-380-900.

0: 800-380-900, el minuto de confianza de la punto 7, para que pueda llamar y participar y realizar alguna denuncia, alguna felicitación que quiera dar, alguna actividad a beneficio. ¿Con quién vamos? Están ya. Jorge, hola Jorge, ¿cómo le va?
1: Hola, ¿cómo estás?
0: Muy bien.
1: Un gusto de saludarte y conversar contigo.
0: Esa es la idea, Jorge. ¿Cuál es su minuto de confianza? Cuénteme.
1: Mira, quiero hacer presentar mi molestia en contra de la empresa cable operadora Movistar, porque nos ha tenido toda la mañana sin internet. Pero en cambio, cuando uno se atrasa un par de días, lo primero que hacen es cortarlo. Pero ellos cortan el internet y no responden cuando uno llama. Ni siquiera se preocupan de si uno... lo único que se preocupan es de que le tengan el pago al día. Así operan estas empresas

0: traen servicio a Chile.
1: ¿Y pero en qué sector vive usted, Jorge?
0: En el sector, en el barrio alto de Las Higueras, Talcahuano.
1: Ya, Higueras, Talcahuano, es ahí donde están sin servicio de internet, Movistar.
0: Sí, ya. En bueno, el sector del único campeón del sur.
1: Pero yo sé que todavía Deportes Concepción... Ah, no, mentira, ya.
0: Mira. Oye, Marcelo. Oye, Jorge. Escúchame, Marcelo. Jorge. El día que yo me muera, ¿ya? Me voy a ser socio del Deportes Concepción, porque prefiero que pierda un socio del Deportes Concepción ante Huachipato.
1: De todas maneras, corazón, acelero, te mando un abrazo. Jorge, gracias. Y otra cosa. Jorgito, igual yo entiendo la molestia de todo, porque... también soy cliente y a veces uno le da mucha rabia cuando el servicio o no te responde. Si uno quiere que alguien te hable, justamente. Y ahora es pura inteligencia artificial a veces. Entonces uno quiere hablar con claro. Una persona que te entienda y a veces los llamados llegan a otros países, entonces como que no te entienden. Y bueno, pero igual estamos con una contingencia ya de lo que ocurrió ayer con el tiempo. Entonces yo sé que las cuadrillas de distintas empresas están trabajando. Y se han encontrado con situaciones que están más complejas. ¿Sabe lo que pasó ayer, Jorge? Y a mí me da mucha rabia y voy a ocupar el minuto de confianza. El tema, se cortó la luz, ¿cierto? Cayeron árboles en el tendido eléctrico. ¿Y por qué han demorado más en reparar? ¿Sabes por qué o no?
0: No tengo idea.
1: Porque se robaron los cables. Ayer hubo gente. Ayer hubo gente.
0: Eso está sucediendo a menudo.
1: Ya, pero ayer hubo gente que aprovechó. ¿Sí? Cuando se cortó la luz en algunos sectores, cayeron árboles sobre el tendido eléctrico, fueron a robar los cables. Entonces la reposición del sistema, que aparte está complicada, porque ayer había harto viento, me decían las cuadrillas, amigos, no podemos subirnos a los postes, porque de verdad que la escalera se mueve por aquí y por allá. Ya después en la tarde recién pudieron trabajar, porque ahí cesó un poco el tema del viento. Pero se encontraron con eso, que estos amigos de lo ajeno, se robaron los cables, aprovecharon que ya no estaba electrificado, de repente saquemos y vamos robando. Entonces, no es prestarle ropa. No es prestarle ropa ni no, pero es otra cosa que yo creo que ustedes también tengan en cuenta, porque eso es lo que ocurrió. Ya, querido Jorge, ojalá que llegue nuevo.
0: Oye, Marcelito, mira, dígame. Quiero aprovechar tu comunicación contigo, ajá, que no es a menudo, para saludar a mi hija mayor que está de onomástico hoy día.
1: Ya.
0: Carolina Riquelme Vázquez.
1: Carolina Riquelme Vázquez, muchas felicidades a la Carito. Hoy el papá le va a entregar un bonito
0: está
1: regalo.
0: Está trabajando en el mall del Trébol.
1: Ahí está trabajando en el mall del Trébol, Carolina. Muy bien, pues, amigo Jorge, un abrazo.
0: Muy amable, muchas gracias, que tenga una linda tarde.
1: Igual, pues, y que se solucione ahí el tema del internet. Ahora sí, José Pepito, bienvenido a la Punto 7.
2: Hola, buenas tardes.
1: José, cuéntenos su minuto de confianza.
2: Mire, lo que pasa es que tenemos un grave problema acá en San Pedro, Villa Alonso García.
1: ¿Ya?
2: ¿Qué pasa? Que desde el día del temporal se nos cortó el suministro eléctrico.
1: Ajá.
2: Uh-huh. Ya, hemos llamado a la compañía, la respuesta que ellos nos dan es que en el sector no hay intermitencia de energía eléctrica, que si se nos llegó a cortar el servicio, tenemos que pagar para la reposición.
1: Ya.
2: Y en la villa acá hay 300 casas aproximadamente, y de las 300 casas 100 tienen luz y la otra no tienen.
1: Okay, ¿y este corte no es porque hubo alguna caída de árboles o algo? O sea que la empresa en este caso le está diciendo que es un problema de ustedes como propietario o del sector ahí de la villa. No es que haya un incidente de que cayó un árbol y abajo con el temporal.
2: No ha caído ningún árbol, no ha habido algún anegamiento ni nada, solo que se cortó la luz el día del temporal a las 5 de la mañana.
1: Ya.
2: Y desde ahí que tenemos energía, estamos abasteciendo los domicilios con generadores que ocupan combustible. Y estamos abasteciéndolos con eso porque la gente, todos tienen refrigeradores y congeladoras, tienen sus cosas ahí y está todo echándose a perder.
1: Ya, y a lo que vamos entonces, que la compañía de electricidad, que en este caso es CGE,
2: correcto. La única respuesta que nos dan es que tenemos que pagar para la reposición, porque como el sector tiene aproximadamente 300 casas y son 100 las que tienen energía, pero son saltadas, cada dos casas hay una con luz, las otras 200 no tienen luz, están todas sin luz.
1: Ya, reiteramos, ¿cuál es este sector, José?
2: sector Villa Alonso de Ercilla, San Pedro de la Paz, Candelaria.
1: Villa Alonso de Ercilla, en Candelaria, San Pedro de la Paz, están ahí con este problema y desde la compañía les dicen que ellos tienen que pagar por la reposición y obviamente los vecinos no están de acuerdo porque esto ocurrió justo cuando estábamos en pleno temporal, entonces debiera hacerse cargo la empresa. Y las pérdidas también de lo que tienen ahí del tema de los refrigeradores, que eso es otro cuento también complicado.
2: Aparte tenemos harto vecinito, harto niñito que con tema de autismo, que con el tema de la luz tiene que ser primordial para ellos, electrodependiente también y todo con generador.
1: Ya, muy bien, José, ahí está expuesto su caso, esperemos que lleguen cuadrillas, puedan ahí evaluar cuál es la situación, que no se les cobre y que tengan pronto luz porque sigan corriendo las horas. Villa Alonso de Ercilla, esto es en Candelaria. 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Tenía por acá un mensaje de nuestro auditorio, a ver si lo podemos escuchar.
3: Con respecto a lo que dice el caballero,
1: ya,
3: pura grabadora, pues.
1: Claro.
3: Ayer llamé porque se cortó la luz. Según me iban a llamar de vuelta cuando se me cumpliera el tiempo,
1: ya,
3: que eran supuestamente 10 minutos. Todavía estoy esperando, van a pasar 24 horas y todavía no llaman.
1: No pasa nada.
3: De la CG.
1: Mira, ahí está. Aquí. De verdad que estamos también con una contingencia muy importante.
4: Una acotación, oiga.
1: ¿Ya?
4: Sobre el tema de los parquímetros, el pago de los parquímetros.
1: Ajá.
4: Yo hace 10 minutos vine a pagar un estacionamiento, fui estacionado en Angol ahí, en Angol, entre Angol y Maipú. El día martes 14, llegué a las 6. Y salí 10 para las 7 y la persona no está. Ya, ahí aparece, me dejaron un papelito que si no había multa y todo. Pero ¿cómo, a lo que voy yo, cómo es posible que esta empresa que se gana la licitación de los parquímetros aquí en la calle no tenga una oficina? No, venga aquí, vaya allá en Gol 15. Y en este momento estoy aquí justamente en la cuadra 15, en el número 15. No tienen un timbre como comunicarse para adentro. Sale una señorita ahí con un cuaderno, una cuestión, no le da ninguna información, no tiene ni idea de nada. ¿Cómo no van a tener una oficina para atender público? Claro. Y ahí hay muchas personas reclamando porque le están cobrando donde nunca han estado. Yo mismo me están cobrando, que el día miércoles 8 estuve en calle Serrano, en la cuadra 8. El día miércoles ni siquiera estaba aquí en Los Ángeles.
1: Mira,
4: perdón, en Concepción. Yo viajé afuera a Concepción.
1: Ajá.
4: Que tengo que probar yo que anduve viajando. No.
1: Claro, y va por correo, si es el tema. Igual entiendo a Juan Luis que te cobran de repente. Yo les digo, no, que si lo digo me van a... Ya. Bueno, pero que hubo un tiempo que también me estaban cobrando algo y después investigué y supe que si no está, por ejemplo, el que te debe cobrar en la cuadra donde tú te estacionaste, lo puedes pagar a cualquier otro porque están en línea, ¿ya? Y puedes pagar el tema del cobro. Pero también tuve que rebatir y escribir un correo para que me hiciera la rebaja de un cobro que yo encontraba que no correspondía. Demoré no sé cuánto tiempo, al final no quedó como en nada y después justo cambiaron la empresa de parquímetros y nunca me cobraron, como que se borró el historial, pero no es la idea. Ya, nos vamos a la música. De esta manera estamos finalizando el Minuto de Confianza.

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0: 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Marcelo, manda un saludo a la Carolina, ella está trabajando. Entonces, ¿cómo me la va a escuchar Rosita Milladona? Que ver. No, pero avíseme cuando la Carolina esté en la casa. Si la Carito está en la casa, usted me avise y yo la saludo. Por ahora, ¿qué saco con saludarla? Si usted me quiere como yerno, ¿ah? Si es lo que quiere la Rosita Mellado, que me quiere tener como yerno, a toda costa, quiere que yo ingrese a su familia. De hace hartos años que me anda haciendo la vuelta, dijo un amigo venezolano, me anda haciendo la vuelta. Le mando un abrazo, Rosita Mellado. Me acordé de su hija hoy, pues, ¿qué quiere que le diga? ¿Ah? Justo lo estoy escuchando, ando en el centro, pero saludos cordiales, que tenga un excelente, pulento, detonado, lindo día, espectacular día. Saludos a nuestro amigo Ryder, que anda por ahí trabajando también, buscando las piezas que le hacen falta, los tornillos que se le han caído a los autos que él arregla. Claro, el reparador automotriz. Te mando un abrazo. Saludo, Marcelo, a Carolina Velázquez de San Pedro, mi amiga. Que disfrute junto a su Luchito y Camila. Besito, le gustan las canciones de los Vázquez. Ya sonó una de los Vázquez hace poquito. La Rosita, por acá, mira lo que me llegó con el viento, Marcelo. Algún vecino se le escapó de las manos. ¿Qué es eso? Ándate, mira, cómo es la pérdida ahí de... ¿Cómo se llama eso? Lo último. Es la... Bueno, lo que resta. Le falta un matacola ahí. ¿Eh? Eso era. Ahí está nuestro auditor. Oye, saluda a la Gise.
1: Hola, Gise.
0: Mira, ¿y tú?
1: En la micro.
0: ¿En la micro?
1: En la Vía Futuro. ¿Ya? Voy camino a la Peñita.
0: Escuchando.
1: Me gustaría que el viento me hubiese llevado a Punta Cana.
0: Punta Cana, qué rico, Gise. Te escuchaba muy mal, pero ahí en la Vía Futuro, escuchando la Punta 7. Saludos para ti, querida Gise Solange. ¿Ya? Aquí me están mandando más minutos de confianza. Oye, ahora hablan. Carolina Saavedra, tú vienes llegando tarde y más encima cobrando saludos. No hay que ver, ¿cierto, Tania? Una de las primeras que saludé en la mañana, porque dije, no es pariente mío, pero tiene alcance de apellido. La Tania saludó a su prima Carolina y yo saludé a nuestra auditora Carolina. Te canté las mañanitas. Ah, canté la otra. Somos la copa y el vino. Tararara. Y tú recién vienes llegando, Carolina Saavedra. ¿Con qué cara, con qué rostro me vienes a cobrar sentimientos a mí? ¿Con qué cara? No. Estimado, quiero mandarle un saludo al amor de mi vida que hoy está de cumpleaños. Luis Grandón, del amor de su vida, Bianca Kastner. Él los escucha todo el día. Cantémosle entonces a Luchito. Luchito Grandón, hoy de cumpleaños. Luis Grandón, de parte de Bianca Kastner.

0: Muchas felicidades, Luchito. Y saluda a Carolina Cuevas, que la amo, de parte de la Ceci, que anda haciendo algunas cosas ahí preparativas también. Mañana estoy de cumpleaños. No puedo saludar mañana. Porque mañana yo... Ah, si se levanta temprano, me dice para que mi gemelo malvado, Katy, te salude entre las 6 y las 9 de la mañana. Ya, Katita, entre las 6 y las 9, ahí podría ir el saludo, ¿cierto? Hoy la misma edad mía, 39 años, mira. Claro que ella debe ser del 86 también. O del 87, Katy. Yo creo que del 87 debe ser la Katy. Claro, yo nací el 86. Perfecto. Ahí está. Hola.
1: Hola, Marcelito. Lo que pasa es que el temporal me llevó para otra comuna. Entonces, recién despertando.
0: No, mire cómo te dejó la cara con ese pelo rojo. Ah, no, no, eres tú, perdón. Me equivoqué. Bueno, llegó el momento, señoras y señores, queridos auditores de La Punto 7, porque este fin de semana se acaba el Mundial. Se va, se terminó, se finish. Ya no, no. Mañana a las 3 de la tarde, Inglaterra con Francia van a disputar el tercer lugar. Y el domingo, Argentina frente a España. Partido que yo sé que hay muchos que van por España, pero bueno, veamos qué es lo que pasa con los argentinos, nuestros hermanos. Y bueno, sí, querido. Y en La Punta 7, este tiempo mundialero, hemos realizado lo que son partidos o... ¿Cómo era, Tania? Se me fue la onda. El Mundial de Comunas. El Mundial de Comunas. El Mundial de Comunas consiste en que usted tome su teléfono, nos envíe un mensaje de voz en el más 569-5405-4668, dando un pase de gol, pero para su comuna. Por ejemplo, hola, soy Marcelo de Chiguayante, por acá, Coronel. ¿Dónde está Curanilahue? ¿Dónde está la gente de Penco, de Coronel Lota? Esa era la cortina de competencia comuna. Esa era, bueno, pero esta también, Tania, sí, igual, las dos. Ya, la gente de Conce, pero mensajes cortitos, ¿ah? Porque la Edith me está mandando uno de 11 segundos y es mucho. Porque tenemos que clasificar a las comunas que se van a la final del Mundial. ¿Cuál es la comuna que va a la final del Mundial este domingo? Más 569-5405-4668. Súbele, Tania, dice.

0: Cura Nilahue, nuestros queridos auditores de Florida, también un abrazo gigante. Y la gente de Cura Nilahue, sí, que lo estaban pasando bien mal ayer con el temporal. Vamos con esta competencia de comunas, tiene que ser cortito, acá me están enviando uno de 28 segundos, no. ¿Qué es lo que era esto?
1: ¡Hey, maestro! ¿Cómo estás, maestro?
0: No, muy largos los audios. Vamos con el partido, comienza ahora, comienza a rodar la pelotita. La pelotita comienza a rodar desde el centro de Concepción. Tenemos el Mundial de Comunas. ¿Cuál es tu comuna?
2: Chihuayante, acá.
0: Chihuayante, la tiene Chihuayante. Chihuayante comienza el partido.
2: Chihuayante, acá.
0: Chihuayante comienza el partido. En Chihuayante tienen la pelotita.
3: Santa Juana, Santa Juana.
0: Y cruza el río Bío Bío. Nuestra auditora Carmen y le quita la pelota a la Sarita. De Chihuayante se va a Santa Juana. Viene por la ruta de la madera. Pero qué pelotazo le pegó desde Santa Juana. Le pegó chueco. Muy chueco. Llega hasta,
4: digamos, también
0: Penco. Penco aparece. Penco la tiene en la cancha.
3: La raquete acá, como una de Arauco.
0: Pero qué pelotazo le pegó la Katy. Se nota que no sabe jugar a la pelota porque llegó hasta el Araquete. En la Araquete, por la ruta 160. Viene bajando el Araquete. Ahí viene la Jenny.
5: Marcelito, en carrera entre Colo Colo y Daniel Pinto. Bomberos está trabajando en altura para que tenga precaución la gente.
0: Apareció la pelota entre medio. La pelota informativa. Pelotazo de Francisco Astroza. Pelotazo de Francisco Astroza. Ese era el relajo, para que tengan cuidado. Estamos en el Mundial de Comunas.
6: Hola Marcelito, buenos días. Soy de Concepción.
0: Concepción, más cortito los audios. Más cortito los audios, no tanto cariño y tanto beso.
6: Hola, hola Marcelito.
0: Más cortito.
6: De Talcahuano.
0: Talcahuano, Talcahuano la Mari. La Mari se la quitó a nuestra amiga que venía desde la Araquita y la ruta 160. En Talcahuano viene bajando por la subida del pescador.
7: Marcelito, Marcelito, San Pedro la toma, le da el pase a qué comuna. Que la tome, que la tome, que la tome.
0: Que la toma desde San Pedro, se la quitaron a Talcahuano, la tiene San Pedro.
8: Marcelito aquí, de Chihuayante, Marcelito.
0: San Pedro se la quitaron en Chihuayante, Chihuayante la tiene, Chihuayante la tiene. Chihuayante se acerca, Chihuayante quiere meter el gol. Será Chihuayante, ¿quién mete el gol a esta hora?
6: Chihuayante
0: mete el gol. ¡Golazo de Chihuayante! Chihuayante comienza a ganar. Chihuayante 1 se quiere meter en la final de este Mundial de Comunas. Chihuayante está ganando. Chihuayante la lleva en este viernes. Al regreso continuamos. Tenemos 3 minutos de hidratación. Oiga, tráiganme algo, se me secó la garganta.

0: Es el Mundial de Comunas acá en la Punta 7. ¿Y cuál va a clasificar a la final? Está ganando Chihuayante por 1-0 en este instante en la cancha caupolicana. 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Vamos entonces, retomamos el partido después del momento de hidratación. Desde Chihuayante, acá estamos en Chihuayante. Chihuayante quiere seguir adelante y la tiene.
1: Marcelito, soy Verónica, de acá de Concepción.
0: Concepción se la quita Chihuayante. Concepción quiere estar en la final de las comunas.
2: Hola Marcelito, yo te doy un pase, soy de Talcahuano,
0: no quiere dejar que Concepción se meta en la final.
2: Lisset de San Pedro de la Paz, Boca Sur.
0: Lisset desde San Pedro. San Pedro tampoco quiere dar tregua ni darle espacio a Talcahuano. Se la quita San Pedro, se mete por el interior de Candelaria.
3: ¡Hola, Luis de Hualpén!
0: Hualpén se la quita San Pedro. San Pedro quería, pero Hualpén la quiere. Se va camino a Lenga. Por ahí se quiere meter.
4: Hola Marcelito, buenos días. Aquí, Talcahuano
0: no quiere dejar que Hualpén avance. Se fue para los cerros. Le pegó mal la liga.
2: La comuna San Pedro.
0: San Pedro de la Paz se la quita Talcahuano. Ahí está, entre Talcahuano y San Pedro y Hualpén.
5: Hola Marcelito, soy de San Pedro de la Paz.
0: Quiere seguir San Pedro de la Paz con vida en este Mundial de Comunas.
6: Marcelo, de Talcahuano.
0: Talcahuano quiere meter el gol.
7: Hola Marcelito, de acá de Tomé. Saludos, cariño.
0: Pero qué pelotazo, cruzó todo el mar y llegó a Tomé desde Talcahuano. De Penco, Tomé se la quitó a Penco, mira qué cortito el pase de mí para ti, pero cortito, pero bueno.
7: Penco
0: la tiene, Penco lo quiere, Penco lo gritó, sube la marea ahí en Penco, sube la marea.
8: Cristo.
0: Siga adelante la gente de Penco, Penco quiere meter el gol.
9: Golazo, Talcahuano.
0: Talcahuano se la quita nuevamente, Talcahuano la tiene, Talcahuano mete el gol, Talcahuano. Se la quitó a Penco y Talcahuano empata. Chihuayante 1, Talcahuano 1. Música y definimos el partido. ¿Cuáles son las comunas que pasan a la final del Mundial?

0: vamos a escuchar así, pero rápido. Llegaron, oye, son más de 120 mensajes, así que voy a tratar de hacer lo posible. Vamos.
1: Talcahuano le pega al arco.
0: Talcahuano, tenemos Talcahuano, uno para Talcahuano. Vamos con otro rapidito por acá. Hola, hola.
2: San Pedro por acá, San Pedro.
0: San Pedro, tenemos dos. Vamos con otro.
3: Gol de Chihuayante.
0: Chihuayante, todavía no, porque estamos como en el alargue.
4: Walpen.
0: Hubo empate entre Chihuayante y Talcahuano, así que estamos en el alargue. ¿Cuál se mete en la final?
5: Talcahuano, me ha sido todo el rato.
0: Talcahuano, ahí tenemos Talcahuano por acá. Hola, hola.
6: Diego de Bocasuti, DJ Marcelo.
0: Muy bien, San Pedro.
7: Penal.
0: No, ya vamos, pongámonos serios, por favor.
5: Talcahuano.
0: Talcahuano, mira, Talcahuano. ¿De dónde eres? ¿De dónde?
5: Gol de Lota, Marcelito.
0: Lota, mira, Lota.
8: San Pedro de La Paz.
0: Ahí está, ¿cuál se mete a la final?
9: Lota, pues, Marcelito. Lota.
0: La comuna de Lota. Saludos, querido amigo Franklin.
10: Se retornó Talcahuano.
0: A ver, está ganando Talcahuano hasta el momento.
11: Mucho ánimo a mi gente de Penco.
0: Penco.
12: Tito desde La Pusa.
0: Talcahuano. Ya, pero con ánimo, Tito. Vamos, Tito.
13: Hola, Marcelito. Talcahuano.
0: Vamos con otra comuna. A ver, vamos. ¿Quién clasifica?
13: Chihuayante, Marcelito. Chihuayante.
0: ¿Quién clasifica la final? ¿Qué comuna? ¿Cuál es la comuna?
14: Buena, pues, Claudio Palma, desde Talcahuano, guacho.
0: Talcahuano, papito, ¿cuál más?
13: Marcelito, Talcahuano.
0: Talcahuano.
13: Los Álamos,
0: mira, saludo para Los Álamos, comuna.
15: Hola, Concepción.
0: Hoy ni tenía ni anotado Concepción acá. Concepción, y aquí están durmiendo los de Concepción trabajando.
13: Marcelito, Bordecerro de Chihuayante.
0: Chihuayante, mira.
9: Chihuayante
0: se está metiendo. Chihuayante se mete.
13: Chihuayante.
0: ¡A mi hera! ¡Ándate, cabrito, Chihuayante!
13: Talcahuano, Marcelito.
0: Talcahuano.
16: Hola, Marcelo. Chihuayante por acá.
0: ¡Chihuayante! Oye, yo sin querer estoy pinchando acá.
17: Hola, Hualpén.
0: Comuna de Hualpén. Vamos con otro. A ver, ¿cuánto nos queda? Un minuto.
9: Y saque el fondo de Penco.
0: ¡Penco!
16: Marcelito, aquí desde Lomas Colorada. Y no puedo dejar de saludar a mi tía Pame de Tejidos Camela, que hoy está de cumpleaños. Un besito para ti, tía Pame.
0: Hola, Pame. Muchas felicidades, las Pame. Feliz cumpleaños.
17: Lomas Colorada, San Pedro de La Paz,
0: perfecto, San Pedro.
13: Chihuayante,
0: aparece otro Chihuayante. Y
13: Talcahuano.
0: Oye, está ahí, pues, entre Talcahuano y Chihuayante.
16: Tomé
0: por ahí.
17: Marcelito, siempre Laraquete.
0: Laraquete, perfecto.
9: Gol de Penco.
0: Penco.
9: Tuya mía para ti. Gol de Talcahuano.
17: De aquí de los cerros.
0: Las comunas que clasifican, es que me llegan muchos mensajes, pero esto explotó el WhatsApp. Pero las comunas que clasifican a la final, primero es Talcahuano. Y segundo.
17: San Pedro se mete por el costado
0: San Pedro de La Paz.
17: Y hace un gol.
0: Clasifica para la final mundialera Talcahuano y San Pedro de La Paz, dejando afuera al que todos creían que iba a ser el vencedor, a la comuna que tiene mucho cariño, esfuerzo y a un tremendo talento de la animación, la comuna que tiene su fiesta de las castañas, queda afuera Chihuayante y pasa a la final Talcahuano y San Pedro de La Paz. Ya vienen noticias con Mario Alejandro Sangüesa. Gracias por la tremenda sintonía con Tanya Marcos. Que lo pasen bien en la tarde. Estamos de regreso a las 4. Gracias, chao, adiós. Quedamos fuera la tontera. Te dije, arreglemos el cuento. ¿Cómo estás? Voy a hablar con Trump. A ver si me ayuda Donald Trump. ¿Cómo vamos a dejar afuera a Chihuayante?

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6: Buenas tardes. Exactamente las 13 horas con 3 minutos de este viernes 17 de julio. Es tiempo de noticias aquí en La Punto 7.

Evaluación de grandes y desastrosos efectos del temporal de viento y lluvia se han realizado esta mañana, dejando entrever una vez más la precariedad del sistema. El presidente José Antonio Kast arribó a la zona señalando que está disponible un 2% constitucional para ser usado en las emergencias. En tanto, se mantiene pendiente la reposición del sistema eléctrico para miles de familias de la región del Biobío, un problema que se agrava con el paso de las horas. En medio del temporal, Carabineros ubicó a varios sujetos imputados por el robo de numerosos instrumentos musicales en la Araucanía. Empresa Sodexo anunció reclutamiento de personal a contar de la próxima semana a través del municipio de Hualpén. Y a pesar del factor climático, en Negrete anoche se dio inicio a la feria costumbrista del queso y la miel, con cientos de personas que abrieron esta fiesta de la gastronomía regional y que cuenta con la actuación de artistas nacionales. Mañana se jugará el tercer puesto del Mundial de Fútbol entre Inglaterra y Francia y el domingo, con un espectacular show musical al medio tiempo, buscarán la corona de mejores del mundo, españoles y argentinos.

Hoy se está realizando una nueva evaluación de los grandes y desastrosos efectos que ha tenido hasta ahora el violento temporal de viento y lluvia que afectó a la región del Biobío las últimas horas. Lirquén, Tumbes, el centro de Talcahuano, Tomé, Curanilá, Huelevo y la comuna de Arauco han salido golpeadas por inundaciones de viviendas, cortes de camino, evacuaciones obligadas, corte de luz y hasta un trabajador fallecido en Negrete. Otras comunas han sufrido efectos peligrosos por calles absolutamente anegadas y problemas de desplazamiento vehiculares y de peatones. Hoy viernes, si bien las precipitaciones han aflojado de algún modo, se mantienen las alertas para tratar de recuperar lo que se pueda a través de maquinarias, personal municipal, particulares y vecinos que tratan de recuperar sus espacios hogareños principalmente. Por lo mismo, el presidente José Antonio Kass está visitando la zona, partiendo por la delegación regional para una actualización de datos. Un rato más, el mandatario tiene gente en Penco y Tomé. El jefe de Estado ratificó que lo más importante es la prevención y que se anticipó la posibilidad del uso del 2% de emergencia para todas las localidades afectadas. Agregó que este es un sistema frontal prolongado que va a perdurar unos días. Lo más importante ha sido la coordinación con las distintas autoridades, tanto políticas electas democráticamente como gobernadores y alcaldes, como todas las personas del Ejecutivo. Hay ministros desplegados, señor el presidente Kass, en su traslado a la región del Biobío, en donde se halla actualmente en la capital, Concepción. El alcalde de Penco, Rodrigo Vera, describió como una de las jornadas más duras que ha vivido la comuna la marejada que golpeó ayer el sector de Cerro Verde Bajo, en la entrada al norte al puerto de Lirquén, donde olas de entre 8 y 10 metros de altura arrasaron con viviendas y la caleta de pescadores durante más de 6 horas. Aquí lo peor fue más que un tsunami, afirmó la autoridad recordando que la comuna vivió el terremoto y tsunami en 2010. Ayer el sistema frontal, relató, comenzó a las 9 de la mañana con ráfagas de viento que deben haber superado los 100 kilómetros por hora. Un oleaje que pasaba por arriba de las casas de dos pisos, dijo. El balance en el sector es severo. 80 viviendas con daño importante y 12 con pérdida total, además del colapso del puente Melón, que según Vera, dejaría aislado a casi 2.000 personas el acceso a la calle central del sector. El viento entró y reventó todo lo que estaba dentro y salió hacia la calle, describió el edil, quien también reportó el quiebre de muros de contención y la destrucción de embarcaciones, que las olas las levantó y las dejó caer en el enrocado con pérdida total. La actividad pesquera de la zona quedó especialmente afectada, señaló. Los 4 vertederos y varaderos del sector están destruidos y un galpón sindical de 12 metros de altura fue arrasado por el mar. Esta mañana se evaluaban los daños y se proyectaba de algún modo su recuperación, señaló la autoridad comunal. En la región de Ñuble, la situación más compleja se produjo en Coihueco debido a la crecida del río Niblinto. Por lo mismo, existe una alerta SAE preventiva vigente en sectores cercanos al caudal, con el fin de anticipar una crecida mayor del río. Junto con ello se emitió alerta amarilla para toda la comuna. En paralelo, se ordenó el acuartelamiento general de bomberos, precisamente para resguardar a la población ante situaciones de emergencia. La medida se fundamentó en anegamientos registrados en sectores como Minas del Prado, Bustamante, atendidos oportunamente por bomberos. En medio del intenso sistema frontal que afecta a gran parte del país, voluntarios del Cuerpo de Bomberos de Negrete realizaron el rescate de 2 personas que permanecían en el río Biobío, quienes presentaban un cuadro de hipotermia leve tras ser auxiliadas. El procedimiento se desarrolló a orillas del cauce, donde equipos de emergencia lograron poner a salvo a ambos adultos sin que se registraran complicaciones durante la operación. Los 2 sujetos se llevan tomando videos del río durante el temporal, señala el reporte. Este rescate se produjo en un contexto marcado por intensas precipitaciones, aumento del caudal de ríos y condiciones meteorológicas adversas que afectan a distintas zonas del país. El temporal que afecta a Chile mantiene en alerta gran parte del territorio este viernes 17 con SENAPRED confirmando que la intensidad más fuerte del sistema, marcada por vientos huracanados y lluvias, se concentra durante la jornada de hoy en el tramo entre las regiones de O'Higgins y Coquimbo. El balance actualizado que entregó la directora de SENAPRED, Alicia Cebrián, junto al subsecretario del Interior, Máximo Pavés, da cuenta de 158 personas aisladas por la activación de quebradas en varias comunas y el organismo proyecta que el pic de intensidad del sistema frontal, según la Dirección Meteorológica, se presentará esta tarde en las regiones junto con el tramo Higgins, Coquimbo. En otras noticias, te cuento que ya está operando la mesa de trabajo del Gobierno Regional del Biobío, el municipio Penquista y la Subdere, para acelerar el proyecto de reconstrucción del Mercado Central, hoy en ruinas.
Ya en un primer encuentro se abordó el diseño, la estructura y las alternativas para su financiamiento. El gobernador Sergio Yacamán recalcó que antes del 2029 desean poner la primera piedra. Además afirmó que están barajando expropiación y compra de lotes para ponerle celeridad al proyecto, en el que también esperan el apoyo con recursos del Ministerio de la Vivienda y Urbanismo. Para el próximo jueves se programó en Hualpén un reclutamiento masivo generado por la empresa Sodexo para numerosos puestos de trabajo en la citada empresa. Las vacantes, según se informó, son para maestros y maestras de cocina, jefes de turno y auxiliares dietéticas. Todos los postulantes deberán llevar sus datos correspondientes a la Casa del Adulto Mayor de Hualpén, en calle La Reconquista 8280, en donde le esperarán para el trámite de enrolamiento funcionarios de la Oficina Municipal de Intermediación Laboral, que aguardarán por esos antecedentes. 3 jóvenes fueron detenidos por violación y abuso sexual agravado contra un adolescente de 15 años al interior de una residencia de menores en el Gran Concepción. El caso se remonta al pasado mes de abril, cuando se realizó una grave denuncia al interior de dicho lugar. La comisaria a cargo confirmó la detención de los autores, indicando que sí hubo registro audiovisual, se incautaron teléfonos celulares, se entrevistó a la víctima y a profesionales vinculados al hogar de menores y se comprobó el ultraje a través de diligencias con apoyo del laboratorio de criminalística. Los 3 adolescentes fueron formalizados quedando con la medida cautelar de internación provisoria al tratarse de menores de 18 años de edad. Un violento incidente se registró este viernes por la mañana en la comuna capitalina de Lo Espejo, donde al menos 2 funcionarios de carabineros resultaron heridos a bala en medio de un procedimiento policial. El hecho ocurrió en la intersección de Los Carrera con Arturo Lesante, momento en el cual un sujeto completamente vestido de negro extrajo un arma de fuego y efectuó múltiples disparos en contra del personal policial, aparentemente de manera imprevista mientras era sometido a una fiscalización. De acuerdo con los antecedentes preliminares, se percutaron 37 disparos, ráfaga que provocó lesiones en los efectivos, incluyendo a uno de ellos que recibió un impacto de proyectil en la zona de la ingle. Tras el ataque, los uniformados heridos fueron trasladados inicialmente de urgencia hasta las dependencias de la 40ª Comisaría del Espejo para recibir los primeros auxilios, siendo posteriormente derivados vía helicóptero institucional hasta el Hospital de Carabineros en Providencia. El agresor huyó inmediatamente del lugar a pie y, según los primeros reportes de testigos, abordó un bus del transporte público en la avenida Lobo Valle para escapar con rumbo desconocido. Ante esto, la institución desplegó un operativo para dar con el paradero del atacante, procedimiento que se mantenía en pleno desarrollo. La PDI detuvo al último prófugo vinculado con el homicidio de Moisés Orellana, brigadista de CONAF de 21 años, asesinado en 2020 en la comuna de Cañete. Según la información policial, Pedro Macheo Raimán fue detenido durante un operativo en el Golfo Almirante Montt, en la cercanía de Puerto Natales, un trabajo en conjunto entre la PDI, la Armada y el Ministerio Público. El crimen ocurrió en septiembre de 2020, luego que un grupo de encapuchados realizara un ataque incendiario en 3 viviendas de Cañete. Cuando los sujetos escaparon y con la finalidad de eliminar testigos, dispararon contra un vehículo ocupado por Orellana y otras personas e hirieron a la víctima fatalmente en la cabeza. El reporte de fiscalía precisa que el aprehendido se encuentra vinculado a la organización Resistencia Mapuche Lafkenche, investigada a través de la Fuerza de Tarea Arauco de la PDI. El sujeto es acusado de homicidio, atentado incendiario, robo con violencia e infracción a la ley de control de armas. Detectives de la Brigada de Investigación Criminal de Villarrica recuperaron diversos instrumentos musicales y otras especies robadas desde el Colegio Juan 23 de la localidad de Huizcapi, en la región de la Araucanía, y detuvieron a un hombre de 50 años por el delito flagrante de receptación, luego de un operativo coordinado con el Ministerio Público que incluyó una compra controlada. Durante las diligencias, la denunciante informó a los detectives que había obtenido antecedentes sobre la venta de los objetos robados mediante la plataforma Marketplace. Con esos antecedentes, la Fiscalía coordinó junto a la PDI una compra controlada, estrategia que permitió ubicar las especies y detener en flagrancia al vendedor. Entre estas especies recuperadas se encuentran 2 chelos, 3 violines, una guitarra, un telón proyector y una desbrozadora, bienes evaluados en aproximadamente 1,5 millones de pesos. Por instrucción del Ministerio Público, todos los elementos recuperados serán restituidos a la fundación propietaria del Colegio Juan 23 mediante la correspondiente acta de entrega.
a pesar de las condiciones climáticas adversas, con una gran convocatoria de público y un ambiente de fiesta familiar, se dio el vamos oficial a la quinta versión de la Feria Costumbrista del Queso y la Miel 2026. La jornada inaugural, realizada este jueves 16 de julio, comenzó con su tradicional ceremonia a un costado del Liceo Polivalente La Frontera, posicionándose rápidamente como uno de los eventos costumbristas más importantes de la temporada invernal en la provincia. La inauguración, que dio inicio formal a las 18 horas, reunió a autoridades, en este caso a vecinos también, quienes repletaron el recinto para disfrutar los primeros acordes de música en vivo, recorrer la variada muestra de artesanías y deleitarse con la destacada gastronomía típica local. El evento continuará con entrada completamente gratuita durante hoy viernes, mañana sábado y el domingo. La invitación queda abierta a seguir disfrutando y apoyando el emprendimiento y la identidad de Negrete en la provincia del Biobío en las jornadas que se aproximan. Panoramas y carteleras con dos esperadas fiestas del camarón en la provincia de Concepción, con dos comunas que ya le pusieron fecha y lugar a estas jornadas. Se trata de Santa Juana y Florida, que ya convocaron a emprendedores, vecinos y turistas a visitarlos. Santa Juana dará el primer paso el 25 y 26 de julio. Se reunirán desde las 10 horas en el gimnasio de la plaza con comida, artesanía, productos locales y shows en vivo. Entre ellos el clásico pie de cueca. Tradicionalmente la comuna se dirige a Las Vegas del sector Curarí para competir por quién saca la mayor cantidad de camarones, además de quién saca el más largo. Mientras tanto, al otro lado de la provincia, en Florida, se preparan para el 15 y 16 de agosto. Buscando celebrar las costumbres locales y el trabajo de su gente, la invitación es verse la cancha San Lorenzo. Estas fiestas son de carácter costumbristas del invierno en la provincia de Concepción y, como siempre, con gran convocatoria ciudadana. Un terremoto de magnitud 7.4 se registró este viernes frente a la costa del sur de México. De acuerdo con reportes preliminares de organismos sismológicos internacionales, el movimiento telúrico se produjo en una zona de alta actividad sísmica del Pacífico mexicano y fue percibido en varios estados del sur y centro del país. Hasta el momento, las autoridades mexicanas no han informado sobre víctimas ni daños materiales, mientras equipos de protección civil y autoridades estatales realizan recorridos para evaluar posibles afectaciones en las zonas cercanas al epicentro. Agencias internacionales indican que el sismo fue entre la frontera de Guatemala y México, mar adentro. La cifra de fallecidos por el doble terremoto que afectó al norte de Venezuela el pasado 24 de junio aumentó a 4.930 personas, según el balance oficial entregado por el presidente de la Asamblea Nacional, Jorge Rodríguez. De acuerdo con la actualización difundida a través de Telegram, el número de víctimas fatales se incrementó en 101 personas respecto al reporte anterior. En tanto, las autoridades mantienen en 16.700 la cantidad de heridos y 17.907 el número de personas que quedaron sin vivienda tras la emergencia. El informe también detalla que los organismos de respuesta han brindado asistencia a 120.000 familias, mientras que 21.000 personas permanecen albergadas en 107 campamentos transitorios habilitados por el gobierno. Respecto a los daños estructurales, el balance señala que 856 edificios resultaron afectados por los sismos de magnitud 7.2 y 7.5 registrados hace 3 semanas. De ellos, 190 colapsaron completamente. Las Fuerzas Armadas de Estados Unidos iniciaron una nueva serie de bombardeos contra Irán, completando 6 noches consecutivas de ataques en el marco de la escalada del conflicto entre ambos países. A través de sus redes sociales, el Comando Central del Ejército de Estados Unidos informó que la operación comenzó a las 14 horas de ayer y que su objetivo es degradar aún más las capacidades militares iraníes. El gobierno argentino protestó ante el Reino Unido por el paso del buque militar HMS Medway por aguas de su jurisdicción, embarcación que zarpó el 4 de julio desde Malvinas para recalar en Punta Arenas para tarea de reaprovisionamiento. A través de un comunicado, la Cancillería de Argentina indicó que por instrucción del ministro de Relaciones Exteriores, Pablo Kirno, se presentó el pasado 13 de junio una nota formal de protesta de la embajada del Reino Unido de Gran Bretaña e Irlanda del Norte. En ella se expresa el más enérgico rechazo y repudio a la realización de los movimientos del buque HMS Medway, ilegalmente destacado en las Islas Malvinas,
que no fueron debidamente notificados de conformidad con los acuerdos y declaraciones bilaterales vigentes y que involucraron el tránsito por el mar territorial argentino. La música latina está de luto luego de la muerte de Marcelo Gianni Pivetta, ex vocalista de la banda uruguaya Los Iracundos. La voz de tal de éxitos como Va cayendo una lágrima y la mítica Puerto Montt se apagó el domingo 12 de julio, a casi dos años de su retiro a los escenarios, afectado por problemas de salud que mantuvo en el anonimato. El uruguayo entró a la banda tras el deceso de Eduardo Franco en 1989, miembro fundador del conjunto que se creó el año 1958. La última aparición de Marcelo Gianni Pivetta fue el 15 de junio, cuando su hija Luana compartió una fotografía del artista en una silla de jardín junto al resto de su familia, luego de enterarse que iba a ser abuelo. En la imagen era evidente su avanzado estado de salud. Vamos al Mundial de Fútbol.

porque este fin de semana se define la Corona 2026. Antes de aquello, mañana por el tercer lugar a las 17 horas se medirán Francia con Inglaterra. Y la final el domingo a las 3 de la tarde, España con Argentina. Árbitro de este compromiso será el esloveno Slavko Vincic. Se va a jugar en el estadio MetLife de Nueva York. Ahora, el presidente Milei tuiteó en el día de hoy, a través de su cuenta ex: no voy a ir a la final del Mundial, la veré en casa por cábala, indicó el presidente argentino. Y la FIFA quiere homenajear las tradiciones estadounidenses, entre ellas el negocio. En un comunicado, el organismo anunció este viernes que los campeones mundiales, además del trofeo y las prestigiosas medallas de oro, recibirán 30 anillos personalizados al estilo de la NBA o los mundiales de béisbol. En total se confeccionarán 2.026 piezas como homenaje al año en que se está disputando el mundial, de las cuales 1.996 se pondrán a la venta a un precio aún no determinado, millonario por cierto. La FIFA incorpora al fútbol una de las tradiciones más arraigadas en el deporte estadounidense, explica el comunicado. En una de las caras del anillo se mostrará el trofeo de la Copa Mundial y la otra se personalizará con alguna insignia del combinado ganador. Cada pieza estará numerada, se fabricará a medida y se acompañará con un certificado de autenticidad. Cada anillo vale unos 93 millones de pesos en moneda chilena. Estamos en los 13.8 grados de temperatura a esta hora de la tarde. Se mantienen las actuales condiciones con algunos chubascos, indica el reporte meteorológico. La 1:23 han sido noticias aquí en La Punto 7.

0: Aquí estamos en la punto 7, día viernes, por si acaso, que no se olvide, viernes. A ver, Concepción, Avenida Los Carreras y Colo Colo, ventanal con peligro de caída a la vía pública, equipo de emergencia en ruta. Ojo con este datito, Los Carreras y Colo Colo, ventanal, mirar hacia arriba, no por si acaso los que crucen. A ver, ¿se sabe a qué hora podría haber luz en San Pedro Viejo? Gran pregunta y mejor respuesta que todavía no está. Se trabaja en la emergencia, por orden se levanta acuartelamiento de bomberos en San Pedro de la Paz, se levanta acuartelamiento. Y lo otro que está llegando a nuestro WhatsApp colaborativo, emergencia, Manuel Gutiérrez con Ongolmo en Concepción. A ver, caída de árbol, fachada, lata, por si acaso, en Manuel Gutiérrez con Ongolmo, ¿ya? Ahí está el datito, está trabajando también el cuerpo de bomberos de Concepción. Y los cuerpos de bomberos de toda la zona, impresionante labor, desplegada en territorio, en la mañana, en la tarde, en la noche, en la madrugada, siempre apoyando. Saludamos a la gente de Liriquén, en este caso la gente de Penco y de Tomé, en Punta de Parra y en Tumbes. Nos están escuchando en Coronel Ilote, en Hualqui, en Quilacoya. 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Esta, a ver, dice acá, antes de aquello, espero que salga, ¿qué será? A ver, semáforo malo, cruce calle Industria, Costanera. Semáforo malo, cruce calle de las Industrias en la Costanera. Y esto otro está llegando recién, ¿se trata de algo? ¿De una emergencia?
1: Don Mario Alejandro Sangüesa, ¿cómo está?
0: Ah, ya. Estamos preparando los servicios, oferta de empleos, compra, se vende. Antes de aquello, la canción con historia. Morena Esperanza con Illapu. Se trata de un tema incluido en el álbum del mismo nombre de 1998, que habla acerca de los pueblos latinoamericanos y su idea de convergir hacia un destino común en base a su libertad, esfuerzo y su alegría propia y multicolor. La letra pertenece a la poetisa chilena Nelly Lemus y llevada a la música con el sello del clásico Grupo Nacional. Morena Esperanza, con Illapu, nuestra canción con historia de la Punto 7.

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0: Ahí estamos en la punto 7, ¿eh? Jornada de viernes con los servicios, oferta de empleo, se compra, se vende, llame ahora, llame ya en la hora del almuerzo. Vamos de inmediato dándole con Tuti. A ver, partimos por este caballero. Adelante, Huawei.
1: Don Mario Alejandro Sandoza, ¿cómo está?
0: Hola.
1: Espero que bien.
0: Perfecto.
1: Don Mario, no voy a molestar.
0: No, dile nomás.
1: Ya, tengo un celular Honor 90. La RAM es de 12, memoria interna 512, es pantalla curvo, una de las cámaras de 200 megapíxeles,
0: ya
1: graba en 4K, en cámara lenta, es un teléfono de alta gama. Estos son de los mismos, son los hermanos menores de los teléfonos Huawei.
0: Huawei
1: tiene como 2 meses de uso, está todo original, ya, cargador original de 67 watts, carga en 30 minutos. El teléfono está liberado, no tiene ni una raya, no tiene nada, con su cajita, cargador, carcasa original, lámina también tiene. Me pueden llamar al fono 929 970 751. Lo estoy vendiendo en 130 mil.
0: Mire,
1: estamos vendiendo. Gracias, don Mario.
0: Baratísimo. ¿Qué más? ¿Se le olvidó algo, no? ¿No?
1: Conversable, Mario, conversable el precio del celular.
0: Ni un problema, teléfono Huawei, dice, super promoción de viernes en la punto 7, se vende la camiseta de Huachipato, campeón Copa Chile 2025, firmada por el plantel. 55 mil solo por hoy. ¿Ah? Mauri nos escribe. Más 569-59-58-44-64. Camiseta de Huachi, campeón del sur. Se reparan generadores y motobombas. Reparo, dice. ¿Ah? El número es el siguiente. Más 569-720-46-812. Perfecto. Se vende una trotadora. Ojo, se vende trotadora, en este caso, eléctrica, full equipo. A ver, y una camioneta, más una camioneta. Está apareciendo el dato. Ford Ranger Limited 2011. Camioneta 2011. Precio conversable para la trotadora y la camioneta 93-62-83-570. Roberto en la línea. Hola, Roberto.
2: Hola, hola, buenas tardes.
0: Adelante.
2: Mire, estoy vendiendo varios repuestos de Mahindra, ¿ya? Tengo un diferencial en muy buen estado. Tengo una caja con quinta.
0: Perfecto.
2: Tengo un parachoque también.
0: Mire.
2: ¿Sí?
0: Dele nomás.
2: Ya, y bueno, tengo los foquitos delanteros.
0: Muy bien. ¿Qué más?
2: Bueno, y la otra cosa son un estanque.

0: y varias cosas más. Pero por último eso.
1: Vale. Roberto, ¿de dónde nos llama?
0: De Chiguayante.
1: Chiguayante City. Oiga, ¿cómo lo ubicamos para que venda todas estas cositas?
0: Ya, más 569.
1: ¿Ya?
0: 56.
1: Muy bien.
0: 73, 86, 82.
1: Que le vaya muy bien, éxito, ¿ah?
0: Muchas gracias. Vale,
1: para usted también. Se vende casa en Río Claro, Yumbel. Dos casas nuevas. Una de 54 metros cuadrados, la otra de 74. Da para el río, totalmente urbanizado. Supermercado, liceo, jardín infantil, bomberos, carabineros. Consultor, está todo cerquita. Río Claro, se venden dos casas. 97-66-77-176. ¿Qué pasó ahora?
2: Conversable, don Mario, conversable el celular.
1: Ah, el celular que vende, ni un problema. Estamos claros. Dice acá que se arrienda pieza amoblada a media cuadra de Colón a la altura del gimnasio La Tortuga de Talcahuano. Se arrienda pieza amoblada a persona sola en 190 mil la pieza. A ver. Número de teléfono para este arriendo, 97-34-31-366. Sí, señor, adelante.
3: Hola, hola. Se vende teléfono Huawei, es para redes sociales, WhatsApp, Facebook, aplicaciones, YouTube y un montón de cosas más. A tan solo 30 loquitas, va con su cargadora. Llame ahora al número... Uno WhatsApp más 569-82-82-51-21. Repito,
1: ya.
3: Más 569-82-82-51-21. Acá en sector de Navi Sur, Talcahuano.
1: Llame ahora.
3: Gracias.
1: A usted, ¿eh? Servicio gratuito. Mire, se retira electrodomésticos en desuso. Electrodomésticos y se retira a domicilio. ¿Qué más? Indica cocinas, lavadoras, secadoras, refrigeradores, hornos y mucho más. Se retiran electrodomésticos en desuso. Más 569-93-95-06-46. Perfecto. ¿Qué será esto? Adelante, por favor. ¿Sí?
4: Ah, me pueden mandar el teléfono de la persona que recién llamó con la camioneta. Que vendía repuestos. Gracias.
1: Repuestos. Anote con toda tranquilidad el número. ¿Eh? Más 569. Vamos bien. 56. Perfecto. 73. Muy bien. 86. Ahí estamos. 82. ¿Listo? Listo. Ahí estamos con el teléfono. Repuestos. A ver, estoy vendiendo ropita, dice. Se vende ropa interior. Mire, ¿eh? Se vende ropa interior, a ver, de marca, bonita y de buena calidad. También calzas, ropa interior, calzas y ropa interior masculina. El datito, Coronel. En Coronel se vende ropita interior bonita, ¿eh? Aromatizada. 92, 98, 88, 7, 2, 4. Nos están escuchando, a ver, Angélica del Carmen, que estuvo nomástico ayer. Abrazos cariñosos junto al mar y la bahía. Elizabeth de Nonguén, Mario y también Carmen de Chiguayante. Jackie está en Cañete. Y nos van escuchando habitualmente las bahías, San Remo, Hualpensán y era Bio Universo. Se están preparando los comensales para el partido de las 2 de la tarde, al partido del almuerzo. Se vende un bar, mire, el bar, pero este otro bar. Se vende un bar esquinero. Un bar esquinero en muy buen estado, 200 mil. Se cambia la iluminación, se va con 47 copas de vino. Mire, más 47 copas de vino, ¿vale? Completito, 22 copitas pequeñas y un banquillo. 9, 4, 5, 6, 21, 720. Ahí estamos, perfecto. Se vende máquina de soldar. Ah, por si acaso, es una máquina de soldar Indura. Ah, 180 CB, también máquina de ejercicios elíptica, precio conversable. Roberto de Chiguayante vende esta máquina de soldar y la máquina de ejercicios. Más 569-661-42218. ¿Ah? Por acá hay otros avisos que se están quedando. A ver, dice, se necesita anfitriona para restaurant en Lomas de San Andrés. Se necesita anfitriona para restaurant Loma de San Andrés. Esto queda en calle Ramón Carrasco 355. Y este es el número de contacto. Anfitriona para restaurant. Más 569-56-06-0851. Vamos a repetir, a oferta de trabajo anfitriona para restaurant. Más 569-56-06-0851. También Fábrica de Talcahuano busca operarios de producción. Fábrica de Talcahuano busca operarios de producción. Esto es un correo. ¿Ah? El siguiente, la I latina con puntito arriba. iencina@rchspa.cl. Operario de producción. También se necesita promotora para apertura de tarjetas en Concepción. Promotora para apertura de tarjetas. Esto es un correo, por si acaso. Un correo. El correo es selección@clent.cl. Ese es el correo, ¿eh? Promotora. Perfecto. Se reparan generadores, motobombas. Se reparan, por si acaso. El número de teléfono. Acá está el número. Se reparan generadores y motobombas. Más 569-7204-6812. ¿Ah? Ahí está el número. Adelante, por favor, con la información, Marco. Hola, Marco.
5: Hola, buenas tardes, ¿cómo estás?
1: Adelante, caballero.
5: Sí, yo necesito comprar dos galones de gas. 20.000 pesos cada uno, son ya 40.000. Pero a ver si te sabes que los tenga aquí, ojalá para
1: Marco, ¿podría bajar el volumen de la radio? Porque se está repitiendo un eco, no se entiende mucho. Ya, pero dele de nuevo, ¿eh? Se compran dos balones de gas.
5: Sí. Ya. 20.000 pesos cada uno.
1: Ya. ¿De cuántos kilos?
5: Necesito dos. De 15 kilos cada uno.
1: De 15 kilos. ¿Cómo lo ubicamos? Sí. ¿Qué teléfono?
5: A 9-85-40-7126,
1: por favor, gracias. 7126, ahí está, ve que está repitiéndose todo. 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Instalación costo cero. Si quedaron con deuda, tenemos perdonazo, mire, ¿eh? Servicios hogar, internet. ¿Ah? Este se ofrece. 9916-77147, Victoria, muy buenas tardes. Hola.
6: ¿Ves?
1: Dele nomás.
6: Mire, necesito, vendo un auto sedán Fullwing, año 2012, marca Chery.
1: ¿Ya?
6: Solo un dueño, perfecto estado, está muy bien cuidado el auto.
1: Ya.
6: 3.500.000, conversable.
1: Correcto.
6: Sus documentos al día. Interesados, 988-19-81-48.
1: Perfecto.
6: Y el otro teléfono es 987-44-83-49.
1: Que le vaya muy bien con la venta.
6: Gracias.
1: Perfecto, perfecto. Sí, ¿qué será esto?
7: Al Chalo se lo llevó el viento, Mario.
1: Se lo llevó el viento al Chalo y el caudal.
8: Hola. Hola.
1: Ya viene el almuerzo a la punto 7. Va a poner música y ordenamos acá la mesa.

0: de Manuel Torís.
1: A ver, vamos con los avisos. Oiga, se cayó una, se desprendió la techumbre en segunda longitudinal y los Mohicanos. Esto es en San Pedro de la Paz. Aguante, haciendo el aguante desde la punto 7. Con los invitados al almuerzo que ya están en filita acá.
2: Que no llegue el Chalo, parece que se lo fue el Chalo, don Mario. Hola. Alejandro.
1: Se iba, lo salvó, lo rescató un bote, por si acaso, Igual la gente piensa y opina.
3: Oiga, don Mario, dígale al Chalo que vaya a mostrar a otro lado. Que le dé la oportunidad a otra persona. Él es el primero que está ahí en la cola.
1: Pero cómo, si la persona que primero llega, llegó, no va acá, ¿no? Adelante, señora, ¿qué será esto?
4: Hola. Mario, ¿cómo está?
1: Bien, señorita.
4: Mire, te escribo por lo siguiente. Ya. Tengo para ofrecer nuevamente dos bidones de 5 litros de pintura de alto tráfico blanca. Esta pintura es de buen matiz y es resistente al agua. Solamente esta pintura es para cemento.
1: Ah, ya.
4: No sirve para vulcanita ni otro tipo de material de una casa o de una estructura. Incluido en esta oferta, en esta promoción, va un rodillo nuevo sellado. Todo esto lo tengo en 15,000 pesos. Puede quedar
1: 15.
4: En 14,500.
1: Claro.
4: Soy de acá de la comuna de Coronel y los verdaderos interesados me pueden ubicar, por favor, al más 569-5696-1273. Gracias, don Mario.
1: A usted por llamar, El Omar nos escribe, saludos, indica por acá. ¿Quién apareció? Por cierto. ¿Qué será esto? Gran aporte, ¿ah? Gran aporte.
5: Pues indica en Israel, por don Mario, el Chalo está muy gordo,
1: Está gordito el Chalo. Oiga, el almuerzo hoy día está apetitoso,
6: Hola, vendo dos motosierras y un calentón, guau. Saludos.
1: Gracias. 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Se vende un auto Chevrolet Spark 2013-2013 a 3 millones y medio. Chevrolet Spark, más 569-362-83-570. Nos están pidiendo el número de la promotora para apertura de tarjetas en Concepción. Este es el número, anótelo con tranquilidad. Selección arroba C L E N T punto C L. Ese es el número. Y para la fábrica de Talcahuano que busca operarios de producción, este es el correo, es solo un correo. Y Encina arroba RCH SPA.cl. Titín Tolosa, lo están escuchando, saludos cordiales desde la punto 7 también, García, ¿qué será? El teléfono del caballero que vende celular en Denavi Sur, más 569-8282-5121. Por ahí estamos, completando número del electromecánico, por favor. A ver, estamos buscando el número del electromecánico, máquina de soldar. Se vende, se compra, balones de gas. Se compran dos balones de gas de 15 kilos. Acá está el número de teléfono, se están pidiendo. 98-54-07-126. Don Juanito Muñoz está en colación. Su esposa le envía saludos, en colación escuchando la punto 7. El correo de los operarios, por favor, a través de este medio. A ver, operarios de producción. Esto es un correo, Parte con I Encina. Hasta ahí vamos bien. Arroba. Ahí está el arroba. Arroba, arroba, arroba. RCH. RCH. Perfecto. SPA. SPA. Punto CL. Ahí está. El último domingo. Hola.
7: Hola, Mario.
1: Domingo, ¿nos puede bajar un volumen, por favor?
0: Espera un poquito.
1: Ahí estamos. Domingo bajando el volumen este día viernes. Adelante. Ahí está Domingo. Hola, Domingo. Domingo. Estamos esperando a Domingo, ¿ah? Porque aquí estamos esperando a toda la gente para... No quiere llegar el domingo. Ya. Oiga, dele nomás. A ver, está bajando el volumen. Adelante.
7: Buenas tardes, mis chicos. Oiga, don Mario Alejandro, que habrá sido de Israel. Para mí que se ahogó con todo este temporal. ¡Esta onda!
1: El almuerzo de hoy. Todos invitados, invitadas a sopita de letras para el frío y plato de fondo. Tortilla de acelga. Gigante, como una rueda de camión cada porción. Tortilla de acelga con cebollita picada, orégano, pimienta blanca, huevos y una cucharada de aceite de oliva. Bajativo, tecito con galletas gritón, con la sopita de letras y la tortilla de acelga. Nos vamos de colación almuerzo en la punto 7. Buen provecho, vamos a abrir la puerta. ¿Quién será? Misterio.
8: Hola, pase.
9: ¿Nombre?
8: Gonzalo.
10: Aunque he tenido más...

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0: tardes, tarde buena, a través de la .7. Le deseamos lo mejor a cada uno de ustedes que está en la sintonía del 90.9, que es el dial habitual de la .7, para que usted, cuando desee escuchar buena música rítmica alegre, como comentaba delante con una auditora que hace mucho tiempo decía que ella no nos sintonizaba, pero sabía todo lo que tocábamos. Ah, no, dijo que no me gusta escuchar cumbia, me decía. Ay, ¿cómo sabía? Y enviamos entonces nuestra señal deseando lo mejor y obviamente enviando ese saludo afectuoso, cariñoso a aquellas familias que se vieron afectadas por esto del temporal. Hay que aprovechar entonces ahora que hay un poquito de respiro, porque esto de el agua continúa, la lluvia, pero mucho más débil que la jornada de antes, de ayer. No, yo aguanté puro comiendo nomás. Dije, si me voy a ir, cortina, que tenga harta alimentación los gusanos que me van a ir a comer. En la sala máster hay una señorita incógnita. Más o menos nomás nos gustó la señorita.
1: Digamos, tan bien.
0: ¿Qué le da más? ¿Sabrá brillar? No sé, no lo sabemos, pero... No, es más mandado. La cabra salió más buena para el palanqueo. Entonces, su amigo Pedro. No, yo estaba más tiritón que espejo de migre. Yo soy niñita para mis cuestiones cuando hay temporales así, cosas grandes, ¿no? Para el resto, tranquilo, a mí me gusta pasarlo bien, ser feliz, pero cuando hay temporales, cuestiones así,
2: ya. ¡Tienes que estar
0: tranquilo! Claro, sí. Oye, la idea entonces es de seguir enviando buena señal de afecto, de cariño cordialísimo a través de la .7.

enviamos señal de amistad, de cariño, de afecto. Puede dejar ahí su reporte de sintonía en el WhatsApp de la .7. A esta hora le acompaña su amigo Pedro. Yo soy un chico bueno, bueno para la diversión, para la entretención, para que lo pasen lindo en esta jornada de día viernes 17 de julio. ¿Queda o no queda algo de ayer, de la celebración de las Carmencitas? Porque parece que había harto movimiento, harta actividad, aún con el temporal. Pero igual nomás se las arreglaron las Carmencitas, las Carmen y los caballeros que llevan el nombre del Carmen, ¿eh? Eduardo del Carmen, yo conozco a un caballero, sí, bueno, hace tiempo que hemos perdido, digamos, el contacto visual. Pero igual le escribí y le mandé saludos cariñosos, afectos. No invitó, sí, pero no importa. Si no es necesario la invitación. Yo creo que el resto de la familia ni se acuerda que caballero era Eduardo del Carmen. Que no le sean buenas. Entonces enviamos señal de amistad y cariño de afecto. Si usted quiere saludar hoy día, Carolina, mira, buena, Santa Carolina. No es malo a la tarde, ahí casita amarrada de esta marca, Santa Carolina. Y ahí usted lo pasa bien, disfruta, y si tiene cumpleaños, aniversario, matrimonio, ahí nos cuenta, nos deja audio de WhatsApp en el más 569-54054668 para que lo pase bien, bailando, gozando. 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

resto de la jornada de lluvia. Así es que no tiene que hacer ninguna diligencia en el centro de la ciudad de Concepción. Aunque yo creo que todos aprovecharon porque ya llovía. Porque el taxi bus delante venía repleto hasta las barandas. Y obvio, como ayer temporal y todo, entonces la gente no salió, no sabía que el comercio no estaba funcionando de la forma correcta. Entonces aprovecharon de salir todo el día a hacer sus quehaceres, a cobrar, a buscar billetitos y todo para el fin de semana. Por lo tanto, indica que el clima en nuestra ciudad capital de la octava región Concepción, lluvia débil durante toda la jornada. Temperatura máxima solo de 11 grados se espera para hoy día. Nada de fuertes vientos ni tampoco mañana sábado, según lo que yo estoy observando. Es Meteorred que informa satelitalmente todas aquellas situaciones. Que dice que para nuestra ciudad y alrededores indica lluvia débil para la jornada sabatina de mañana 18. Viernes 17 de mañana, sí. Y el día sábado 18 también lluvia débil. Mañana, viernes. No, pues ya estamos viendo, es que ya estoy curado ya. Claro, estoy curado de espanto, sí. No, pues quiero tomarme alguna cosita y. Que yo estoy tomando anticoagulantes. Y a mí que no importa. Es que me tomo un copetito para andar. Voy a tener que pegar un par de palos, andar mareado, sí. Ya entonces, que estaba viendo el clima, mañana sábado, igual, lluvia de vio. Y el domingo, para ir a ver a la Carmencita, que a lo mejor ayer no la pudo abrazar. También dice, para el día domingo, a ver, a partir de las 8 de la mañana, niebla, cubierto, parcialmente nuboso, para este viernes, acá en la ciudad de Concepción. Así, puede cambiar, porque este es un pronote. Usted sabe, cuando se van acercando las horas, todo va cambiando, todo va formándose de diferente manera la situación criminal. De todas formas, si va a salir hacia el centro de nuestra ciudad, abrigadita, bien abrigadito, su buen gorro, su buena zapato, para que no se resfríe. Le enviamos señal de amistad, ya sabe, puede dejar reporte de sintonía a través de

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Saludos, saluditos a través de WhatsApp de la .7 más 569-5405-4668. Es la que les acompaña habitualmente. Dice, hola mi perrito por acá, Ilomar, saludos a todos por allá. Yo también soy Carmen, Omar del Carmen. Bueno, ¿en serio? Sí. Bien, felicidades. Pues, nuevamente activar la celebración, si es que ayer no lo pudo hacer, lo hace para hoy día viernes en la noche, en la tardecita, o mañana sábado también, ahí para que la goce y todo. Oye, sigue entonces la situación del tiempo con lluvia para el resto de este día y mañana sábado también, lluvia débil, indica. A propósito de esto de la lluvia, ya saben, el otro día contaba yo la historia que había pasado un caballero en una de esas camionetas 4x4 de 16 y había mojado a todas las personas que estaban ahí en la esquina de San Martín. No, Cochran con Cabo Brigar. Y ahí estaban parados y pasó el compadre y dejó, pero la mansa tendrá. En nuestro país, ¿sabía usted que mojar a un peatón al pasar por un charco es una infracción tipificada en el artículo 122 de la Ley de Tránsito? Ley 18.290, claro que algunos obviamente yo creo que lo hacen para reírse, para divertirse, no sé, pues como lo que le pasó a una chiquilla, a una periodista que estaba transmitiendo en pleno temporal y pasó uno y la, pero en papona, pues bueno. Es una falta menor grave sancionada con una multa entre 0,5 y una UTM, unidad tributaria mensual, lo que equivale aproximadamente a 35.824 pesos o 71.649 pesos. Ahora, si un vehículo lo moja o la moja, amiga, es clave contar con los siguientes antecedentes para hacer una denuncia. Por ejemplo, la patente, si es que alcanza a ver la patente, marca, modelo y color del automóvil o camioneta, lo que sea, lugar, fecha y hora exactos del incidente, evidencia como fotografías, video o el testimonio de testigo. Obviamente, para cursar la sanción, si es que tiene todo aquello, debe dirigirse a la comisaría más cercana o al juzgado de policía local correspondiente a la comuna para intentar ahí colocar la denuncia también, ya se da cuenta. Así que no, claro, difícil. Bueno, yo creo que los que andan con el teléfono en la mano, sí, lo pueden sacar. Pero la gente ya de la tercera edad, como sería cuando mojaron a la señora que estaban antes, que estaba yo, y yo caché que el tipo venía tirándose muy a la orilla de la vereda, y que este va a pasar soplado, y así fue. Y mojó a todas las personas que están ahí. Claro, ¿quién va a andar preocupado de tomar la patente, la marca, el modelo y color de automóvil cuando uno a veces no conoce los vehículos, sobre todo las personas mayores? Lugar, fecha y hora exacto del incidente, uno no se preocupa. Al final uno se ríe. Evidencia como fotografías, video o el testimonio de testigos, eso es difícil. Ahora sí, los chiquillos, como ellos son más modernos, andan con el teléfono en la mano, pues ya, la foto. Yo, para tratar de sacarle una foto, si hubiera Oscar Caballero que está en la plaza ahí con el caballito, ir a sacarle una foto. No puedo ver. No, sí, claro, sí, la señora, se rieron nomás. Y ayer, no, antes de ayer, porque yo no salí, estoy encerrado, ¿no? Antes de ayer, una chiquilla igual, digo, ¡uy! Y sigan riendo, y yo, como ando parando la oreja con la antenita del chabulín colorado, andáis de sapo. Ellas se están riendo, ¡uy! ¡No mojo entera! Como que me están contando a mí la situación y yo. Y yo le dije, señor. No, hombre, pasó una camioneta y las mujeres chiquillas. Claro. Así que ya sabes, ya por lo menos. Pero difícil. ¿Quién va a andar ahí anotando la patente? A menos que le agarre la patente, que agarró la patente y lo arrache, que hasta dónde. ¿Le agarraste la patente? Claro. Claro. Sí. Ya está difícil, así que tienen que portarse bien los cabros, sí, porque esto salió ahí en la televisión, que la chiquilla andaba haciendo su nota con su buena capa y pasa uno en camioneta. Yo creo que lo hizo a propósito para que toda la gente se va a dar en la risa. ¡Guau! ¡La mojona, hijo papá! Sí, pues sí. Tienen que despacito ahí, sobre todo al llegar a la esquina ahí.

WhatsApp de la punto 7 más 569-5405-4668. Ahí usted puede saludar a Carolina, ya que hoy día dice que Carolina está de onomástico. O también saludar a los que están de cumpleaños, aniversario, matrimonio, de fea, de soltero. No se olvide que tenemos el buen bailable, como es habitual, los viernes y sábados, aquí en la punto 7, desde las 21 y hasta las 6 de la madrugada, para que mueva ahí el cucu. Salte, brinque, haga el trencito y lo pase estupendamente bien. Esa es la idea. Aprovechando que ayer la mayoría, ¿qué hicieron? Jugaron ahí al naipecito, jugaron al carioca, a los juegos tradicionales de la gran ciudad, por ejemplo, con los niñeros, que había que salir al exterior. Como a eso de las 5, cuando se detuvo el agua, ahí empezó el movimiento de los vecinos a salir todos los cacharros. Sentía, recién partía uno por aquí, partía a ir a comprar raudamente a algunos del supermercado o de los locales que estaban ayer abiertos. Y el resto, que no compró el día antes, jodió nomás, tuvo que ahí estar. Sí, que no sé, le cortó la. ¿Se cortó la luz? No. Bueno, en algunos sectores se cortó en la mañana, otros se cortó al mediodía, después volvió, después se cortó. Ah, por eso. Lo primero que hay que hacer es desconectar de todo lo...

elementos que son el refrigerador y todo aquello, porque después viene, vuelve y un golpe de corriente y queda la mansa, ni que es con nomás. Todos los artefactos eléctricos quemados. Además que usted sabe que vivimos en la ciudad, en la urbanidad, y todo lo que se usa en la casa tiene que ir con la electricidad. ¡Electricidad! No, yo ayer me mantuve ahí con unas piedras que traje del campo la otra vez cuando fui en el verano al campo, esa de cuarzo, y ahí todo sacando chispitas. Y así va. Oye, ¿sabes a quién no le gusta cuando llueve? ¿A qué mamá no le gusta los días cuando llueve? A la mamá canguro. A la mamá canguro odia la lluvia. ¿Saben por qué? Porque sus crías se ponen a jugar dentro de la casa.

Oye, el otro día los chiquillos estos, los comerciantes se hicieron, pero el pino vendiendo baterías, pilas, sobre todo. Voy a seguir contando, pero primero, en pleno centro de Concepción, el tradicional Bolívar Gascón cumple 50 años y lo celebra en grande con regalos sorpresa, descuentos todo el mes y un gran sorteo el viernes 31 de julio. Ahí usted puede hacer ahora reporte de sintonía, más 569-5405-4668. Por ejemplo, los generadores eléctricos, yo creo que el más barato costaba como gamba 20, decía. Pero igual, pues hay que comprar el bidón para ir a buscar la benzina y todo aquello. Y después el bochecito que meter. Y los vecinos van a empezar a decir, corta la cuestión con el generador. Y hasta... Tenía que ser un generador con el silenciador, creo yo. ¿Qué más? Bueno, iluminación de emergencia, las luces de linterna, pilas alcalinas. Hay solares, hay de todo, o sea, insumos de supervivencia básica, las personas se abastecen rápidamente de agua embotellada. Eso sí, eso también se lleva en alto en los supermercados. Eso lo de los bidones de 5 litros de agüita. Sí, bueno, yo igual junté la tradicional nomás, unas 7 botellas por si acaso. Porque dicen, cada persona para bañarse, para echarse una lavadita a los aviones nomás, ala y motor de aterrizaje, son como 5 litros. Claro que yo por la XXL serían como 10 litros. Así que me busqué unas cuantas botellas. Más también. No, yo no es que no nunca he tomado el tiempo, pero por lo menos. No, yo me demoro que. Como decía el No. No, y tampoco me baño con el agua caliente. No, una canción nomás, una canción y media. Muchachita, la peineta. Tal. Ah, y ahí. A propósito de bañarme, junté como, a ver, como los 7 litros de agua, yo más o menos, porque decía el caballero, el especialista, el que yo vi en la tele, que decía 5 litros por persona. Por persona, guachito. Y no creo que sean hasta hablando todo el cuerpo, sino que como avión nomás. Las alas y tren de aterrizaje, uno. ¿Viste? Me fui a comprar, ¿sabes? Antes de ayer, sí, un guante exfoliante. Y no había, pues, y fui como a 4 partes, incluso hasta los chinos fui. No hay. Al final, ¿sabes lo que hice? Fui a una ferretería y me compré un guante de esos soldados nomás. Me salió el piñén, es que yo tenía un calcetín. Pero de repente empezaban a salir unas cosas extrañas del calcetín. No, ¿por qué no? Unos gusanillos. ¡Ah! Entonces dije, ya, un guantecito, no son tan caros, pero igual. Y no había, entonces al final fui a una ferretería y me compré un guante de esos de soldador nomás. Me salió el piñén que tenía de como 3 años, chamo. Me quedaron blanquitos. Ah, sí. Uy, a propósito de escofina, mi abuela, las abuelitas tenían esas escofinas para pie, especialmente, sí. No, esas escofinas que uno tiene que usar los maestros, sí. Una escofina. Y las compraban en la farmacia, las abuelitas, y se pasaban las escofinas en el talón ahí. Para ir a lucir los pies a la playa cuando ella era bien, antiguamente. Claro, yo creo que de ahí a lo mejor viene el queso rallado.

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0: Bueno, ¿cómo es la cosa? ¿Es bueno o es malo?
1: Es malo, yo soy malo. Yo soy malo, yo soy de los que hicimos la hormiga con luba.
0: ¿Me hicieron eso alguna vez o no?
2: A lo mejor si no insistamos en eso, porque si no, eso era en años pasados, ¿no? Como 50 años atrás, más o menos.
1: Era malo, malo.
0: Estamos listos. En la sala master está Gustavo Adolfo Ortiz, DJ Gaos. ¿Qué tal? ¿Dice que bien? ¿Todo preparado? ¿Todo listo? Más encima llegó con calor. ¡Qué calor de locos, nena! Ta, tará, tarará, ¿no? No, yo ayer hice esa. La del abuelito. Parecía momia de chinchorro. Porque estaba bien abrigado y con una de esas manta grande encima. Bien aforrado, si se me veía la pura cara. Ya estaba ahí a la tele, escuchaba la... No. No me compré el escaldazono. Tampoco me compré el guatero. Pero me compré uno... Lomito. Unos lomitos completos. ¡Oh, me calentaron la guatita! Y me tomé un cafecito. Escaldazono, si yo soy mal. Ya. Dicen a mí, escalda Pedro. Ya, en la sala master está Escalda Gaos. Oye, suena buena. DJ Escalda Gaos. No necesita conexión a la luz. Bueno, sí, bueno, necesita alguna conexión, pero... Ya. No me la llevaré de ya. Entonces, estamos listos en este horario de la punto 7. ¿Para qué? Para que usted nos pueda llamar al 800-380-900, ya que es línea absolutamente gratis, para que programe los solicitados. Llueva, truene, hay relámpago. Aquí estamos sus amigos de la punto 7. En este preciso instante, ahí usted, la amiga, empieza a llamar al 800-380-900 antes que le gane otra de las amigas. Y el tema que usted quería escuchar a esta hora de la jornada. Obviamente que recuerdo no tocamos porque antes una señora me decía: no, si yo no escucho nunca la radio de ustedes. Y yo escucho otra emisora. Y me decía: ya, porque ustedes tocan pura cumbia. Bueno, ¿cómo que no nos escuchaba? Le dije yo: ¿cómo que nos...? ¿Cómo sabe entonces que tocamos pura cumbia, salsa, merengue, porro, lambacha? Ay, bueno, si de repente escucho la punto 7. Ya, vos, Pedrito, colocate una canción buena. Ya, colocamos canciones buenas.
3: A mi gente.
0: Ahí está. Ay. Claro, después quiero escuchar los piperetas, las familias. Aquí esta emisora tiene como 400 años, venimos escuchando el mismo tema.
4: Quiero escucharlo, sin pelear, los amigos.
0: Bueno, de todas maneras, sí, le mandamos cariño a todas las familias que han sufrido los estragos de esto del temporal. Arriba el ánimo, sí. No toqué
5: esa. La gente fea que se dirija al borde costero. ¿Ya? La gente fea al ¿ya? borde costero.
0: ¿Ya?
5: La gente linda hacia el cerro. La gente linda hacia el cerro.
0: ¡Oh, qué discriminación! Ya. No, yo me voy a la costa nomás. Yo me voy con el pueblo. Yo soy del pueblo, como dijo la vaca.

0: A llamar. 800-380-900. Línea absolutamente gratis. Hoy aquí hay un cumpleaños feliz. Me imagino que será para Osvaldo Escobar Anabalón. Osvaldo Escobar Anabalón dice: hola, feliz cumpleaños. Eso fue lo que escribieron nomás en el WhatsApp de la punto 7. Pero usted, si quiere programar un artista, nos tiene que llamar a la línea 800-380-900. Igual, felicidades para Carolina, que hoy día está de honor. Yo pensé que eran más chiquillas que tenían este nombre bonito, Carolina. Bueno, sí, se acuerda. Y tiene una sobrina, la hija, la prima, la hermana, en fin. ¡Oh, verdad que hoy día es Santa Carolina! Porque ayer habían algunas amigas que eran del Carmen y ni siquiera en la familia las habían saludado, porque ya no se usa mucho eso, pero igual, de todas formas. Entonces, a esta hora estamos esperando ese contacto a través de el 800-380-900 solicitados en la programación de la punto 7. Resulta que en pleno centro de Concepción, el tradicional Boulevard Gascón cumple 50 años y lo celebra en grande con regalos sorpresas, descuentos todo el mes y un gran sorteo el viernes 31 de julio. Boulevard Gascón. Y durante, me encontré con un caballero y ustedes dirán, pero ¿y qué tiene que ver eso? No sé, porque él era el que tenía ahí a la entrada los productos que eran camisas, pantalones, eran Peval. No, parece que ya no existe. Y este joven era el que atendía ese local que está a la entradita, a la bajada por Barro. Ahí está en una esquinita. Y no, en ese tiempo yo tendría como unos 18, 19 años. Había comprado las camisas de los colores, era Peval. No, ahora ya no existe, parece esa tienda. De todas maneras, adelante lo vi ahí en la galería. Anita María.
1: Hola, Pedrito, ¿qué tal? ¿Cómo te va?
0: Yo perfecto, ahí con ganas de seguir celebrando, pasándolo bien. ¿Y tú?
1: Mira, yo soy una de las que el viento no se llevó.
0: Menos mal, que buena. Ah, como una película esa, de puro romanticismo, de puro amor nomás.
1: Pero la otra era lo que el viento se llevó. Yo la película, el viento que no se llevó.
0: No, ojalá que el viento sople hacia mi casa.
1: Sí,
0: claro, desde tu casa que el viento sople a mi casa y te vaya a dejar justo ahí en la entrada de mi casa, justo al lado.
1: Arriba en el tejado, porque tú dices que tienes teja y yo te sigo la
0: claro, sí. No, pero oye, son de teja asfáltica, sí, pero te imaginas que tenga teja de la otra, yo no me podría subir a arreglar el techo.
1: No,
0: porque las quebraría todas.
1: Pero subes con pantuflas, pues.
0: Igual, vamos. ¿Ya has visto tú alguna vez un elefante con pantuflas?
1: No, pero sí, tú eres guapo. Oye, Pedrito, de hecho,
0: señorita,
1: le estaba diciendo a Gaos.
0: Ya, ¿qué le estaba diciendo?
1: Yo iba a la zona costera arrancando y me dijeron que cómo se me ocurría.
0: No entendí la talla.
1: Ah, bueno, ya. Es que el Gaos pone ahí una... ¿Cómo? Que los trofeos van a la... ¿Entendiste?
0: Y ahora entendí. Bueno,
1: ya, oye,
0: bueno.
1: Oye, Pedrito, ¿todo bien?
0: Sí, señorita. No, todo perfecto, gracias a Dios.
1: Ya, me alegro.
0: ¿Y ahora dónde usted está, dónde vive ahora? ¿Todo tranquilito, todo bien o no?
1: Impecable, es que yo estoy en la ruta del pecado. ¿En serio? Si ahora vivo acá. Ya no vivo en el campo.
0: Ya, yo pensé que todavía vivía por allá por el campo. No, sí, yo sé que...
1: ya me vine de allá. Me aburrí del campo.
0: Oye, pero a lo mejor tú fuiste a buscar la ruta al pecado o el pecado te llamó a ti y te dejó ahí.
1: Mira, ¿sabes qué? Esto es todo... Yo no creo en las coincidencias, pero sí en las casualidades. Ya. ¿Sabes tú de que fue una casualidad que encontrara esta tremenda casa hermosa y me viniera a vivir acá?
0: Ah, en la ruta del pecado.
1: Así que el pecado me llamó el pecado.
0: ¿Y ahí cómo se llama tu villa? ¿El Conquistador o el Parque?
1: No, se llama... estoy al lado del parque. ¿Sí? Estoy en el parque, estoy en el frente.
0: No puedo saltar la bandereta porque tienen unos perros Rottweiler. Oh.
1: Oye, Pedrito, mira, estoy entre dos parques. En el parque del recuerdo que me da y en el otro parque que dicen que hay que yo no las conozco. Ya, pero...
0: No, porque esas casitas chicas son como... Si usted tiene una casa grande, es como un estacionamiento, ¿no?
1: Claro, no, no cae mi jipeta y ya.
0: Ah, la jipeta, no. Sí. Cuéntalo como talla, ¿no?
1: No.
0: No, sí la he visto. Señorita, no, entonces, yo no puedo saltar de la pandereta porque ahí tienen unos mansos perros ahí...
1: Ya, pero yo tengo un cerco eléctrico tampoco.
0: Ah, no, entonces no.
1: No, estoy jodido. Ya, pero ahí yo te abro mi portal eléctrico,
0: bueno, ¿ok? Bueno, bacano. Señorita, ¿cuál tema elige para escuchar, para gozar?
1: Mira, así como tipo salsita, sí, empecemos hoy día. El Conejo Malo, Baile Inolvidable.
0: Buena, eso me gustó.
1: Buena.
0: Sí, claro.
1: Ya, un besito, Pedrito.
0: Que esté bien, adiós. Chau.
1: Un besito y chao.
0: Adiós. Ivón, buenas tardes.
2: Hola, Pedrito.
0: Hola, ¿cómo está, amiga? ¿Cómo le va?
2: A la pinta, a la niña, a la Santa María.
0: Bueno, me ganó, porque yo iba a decir esa. Me la ganó, está bien. Macanú, ha sido
2: el
0: gusto.
2: ¿El diluvio?
0: No. Afortunadamente, gracias a Dios. Ojalá que no pase absolutamente nada con ninguno de todos los auditores, que sea situación extrema. No, tranquilo.
2: Oye, en la mañana salté la pandereta de mi vecina, y tengo 62 años.
0: Oh, ¿y qué andas haciendo al lado?
2: Que los perros me dieron vuelta a la leña y no podía abrir la puerta de la cocina. Y le pedí a mi vecina, subí una escala.
0: ¿Ya?
2: Y después quedé colgando.
0: Chaca.
2: De la otra pandillita.
0: ¿Pero andaba con pantalones o con se le dieron los churrines?
2: Se me dieron los churrines.
0: Pero total, que no había nada y los perros estaban felices. ¿No? Ladrando.
2: Ya me habían desconocido, ya me comían la mano.
0: Oh, sí, más o menos, yo creo. Ah, chumayo, más o menos, sí. Menos mal que tiene buena vecina.
2: Sí, menos mal, y yo todavía puedo saltar las panderetas.
0: Oiga, y pero a la otra mande a un hijo de la vecina, o que la vecina a lo mejor es más joven, salte ella.
2: No, me dio plancha molestar, entonces ya. Yo quise salvarme.
0: Claro. Chumaya, pero... chacay, Ani. Querida amiga. ¿Y cuál es la canción, Ivoncita, que quiere escuchar a esta hora porque se le pase la pena?
2: El gabito. Él me atendió.
0: Ya, ¿y? No, ¿qué le dijo el gabito?
2: Yo se la talagué. ¿Cómo se dice?
0: A ver, tararea la canción,
2: taladre. Pero es que solamente dicen una parte.
0: ¿Qué dice?
2: Está es una canción en inglés.
0: Cabal,
2: que canta una niña en español.
0: Me canta una niña en español. Chupalla, ¿no? ¿Qué hago?
2: No. ¿Quieres te pillo?
0: No, quedamos metidos aquí. Ahí vamos.

0: para casa. Taranaranaran. Esa será. Taratarararan. El venado. El...
1: No,
0: no, no. Ya vamos. Ya vamos a buscar una canción ahí alegre, divertida, querida amiga Ivonne, para que.
1: Bueno.
0: A ver, ¿será esta la canción o no? A ver, el gao. A ver, una española, dijo que era española. Y a ver la, no, por una chiquilla española. No, era una niña española, dijo. ¿No? No, ya. Ya vamos a buscar otra canción, Ivoncita, alegre, divertida. Y ya la será. Porque nos tenemos a la canción saltando la bandereta. Se enojó también, se enojó.

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2: Son aquí reportándome a mí, su amiga Edith de Gualtén. Me gustaría escuchar una canción de Américo con ¿Qué personaje? Ya, un abrazo, linda tarde, que lo vaya muy bien, cuídense, un abracito.

800-380-900. Línea gratis para que usted programe solicitados. Saludo de cumpleaños. Ahí va entonces, Carlitos. Atención, Carlitos. Que ellos desean enviar saludos de cumpleaños a su sobrino. Dice, feliz cumpleaños a mi sobrina más linda, Lía Solís, que cumple un añito. Y también a mi sobrino, Gael Gavilán, que cumple un añito. Mira, Gael Gavilán y Lía Solís, ambos cumplen un año de parte de su tía Katy y tío Carlos. Felicidades para ellos, los chiquititos, la Lía Solís y Gael Gavilán. Me imagino que van a hacer la mansa fiesta, no sé si a la tarde o a lo mejor mañana. De todas formas, felicidades en este primer cumpleaños para estos chiquititos, la Elías Solís y el Gael Gavilán. De parte de sus tíos, que los quieren, que los aman, que le van a regalar, me imagino, la tremenda manzaniquetorta. ¡Felicidades en este día!

0: para septiembre, pero no estaba cayendo nada de agüita. ¿Cómo supo el esqueleto que iba a llover? ¿Cómo supo o supo el esqueleto que iba a llover? Mira cómo se menea el esqueleto. Tararara. Yo me acuerdo cuando estaba chico y había un caballero que hacía magia y hacía bailar el esqueleto, y uno que, mira, y claro, lo movía con los hilos. No sabía el caballero que estaba detrás del esqueleto con esas, ¿cómo se llama? Como cortinas negras que le colocan. Y uno decía, ¿cómo baila el esqueleto? Y lo movía con el hilo. Después cachábamos cuando éramos más grandes. Sarita, ¿qué tal, amiga Sara?
1: Hola, Pedrito.
0: Oiga, ¿y en su colegio alguna vez fue un mago para su colegio y hizo bailar el esqueleto, o no?
1: No.
0: Ah, no. O sea, ¿usted no es buena para mover el esqueleto?
1: Antes sí,
0: Ah, ya. Yes. Buena. ¿Ese baile era un twist? No, pues tú no estabas
1: ahí. No, yo bailaba el tiburón.
0: Ah, ya. Ah, el esqueleto del tiburón, claro, seguro. Mira cómo se menea el tiburón. Ah. ¿A dónde? Ah, claro, esa es la cumbia, pues esa. Tiburón, tiburón.
1: Tiburón
0: a la vista. Bañista. Y el tiburón pegaba la sapiada y decía, ¿qué? No, es muy flaca la salita, no. ¿A qué voy a ir a comer?
1: Bueno, sí, yo no estoy tan flaquita ahora, yo estoy como ya. Tú.
0: No, pero en ese tiempo, estábamos hablando de ese tiempo.
1: Sí.
0: Entonces, por eso el tiburón se volvía pancho.
1: Sí.
0: No, ahora no. No, por eso yo no quiero ir a Australia, porque si no me comerían los tiburones. Sí, bueno. Señorita, ¿y cuál es el artista que desea escuchar a esta hora de la tarde aquí en la Point 7?
1: A Chayanne, al papá de
0: Toa. Bueno, te salió buena. Un abrazo, chao. Ese fue en Viña del Mar, que era un cartel que no, ¿a quién fue que le mostraron una chiquilla? No, a Chayanne. Estaba con la mamá de la chiquilla y le muestra un cartel y le dice, ¡papá, te quiero! Julián, ¿qué tal, amigo?
2: Hola.
0: ¿Cómo estamos, amigo Julián? ¿Cómo le va?
2: Bien, hace rato que no le llamaba nomás.
0: ¿A dónde estaba metido? ¿Dónde andaba paseando, Julián?
2: Andaba trabajando con mi tata.
0: Bueno.
2: Repartiendo paquetes.
0: Ah, ya. Oye, ¿y tu tata te tira tu buen billete o no?
2: Sí.
0: Ah, ya. Por ejemplo, tú le dices, tata, tengo ganas de comerme una hamburguesa. ¿Se raja con hamburguesa o no?
2: No, o sea, es que...
0: Ah, ya, o sea, con un pancito con mantequilla y estás listo.
2: No, que a veces devuelven carga, entonces podemos sacar de eso. Ah, así ya. Que con eso podemos comer.
0: Ah, buena. Amigo, ¿y qué artista quiere escuchar a esta hora?
2: Uno de la Combo Tortuga.
0: Ya, ¿y cómo se llama el tata?
2: Víctor Hugo.
0: Saludos para él entonces también, ¿eh? Chao, que les vaya bien en la entrega ahí de los paquetes que andan y meten la mano ya, parece que caché que meten la mano en la encomienda y sacan el manso pernil.

Oiga, que... Ya. Y ahora vamos a escuchar este tema para la Sarita que...

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Sí, no, sí, el resto del día tenemos lluvia débil, lluvia débil, lluvia hasta la madrugation. Pero afortunadamente, gracias a Dios, no hay viento. El tradicional más 14 kilómetros por hora, de 8 a 14 kilómetros, de 8 a 17 kilómetros por hora en diferentes horarios. Pero gracias a Dios, vamos a tener el viento, que eso fue lo que aumentó toda la situación, que dejó muchos problemas en diferentes sectores, sobre todo en borde costero. Entonces, hablando de borde costero, hay un amigo de allá de Tomé, Luis, que dice que está por allá lloviendo suavemente, porque ahora saqué la manito, como decía yo, mi mano, que es como de empanada de medio kilo, eso es para la época de septiembre, y hay una lluvia, pero finita, finita, finita. Lo más importante, como decía don Luis allá en Tomé, que no hay viento. Eso es bueno, eso es bueno. Es de esperar que siga así, porque parece que la situación climática, según lo que aparece tanto en Meteo Chile como en Meteo Red, indica que para el próximo martes nuevamente ahí, lamentablemente, vendría también con harta fuerza el viento. Ay, ay, ay, sí. Entonces, a esta hora tenemos la misión de entretener. Ahí usted nos puede llamar al 803-80-900. Hablando de lluvia, ¿saben ustedes qué dijo el esqueleto? ¿Qué es lo que dijo el esqueleto sobre la lluvia? Dijo el esqueleto: odio la lluvia porque siempre termino mojado hasta los huesos. Gracias.

Guachupé con la Juana Fe. Oye, fue cuando terminan los shows. ¿Qué es lo que harán en el camarín? ¡Ah! Según me han contado, no. Yo por eso digo, yo fui artista, pero yo. No, pues el camarín, igual que lo del fútbol. Los códigos del camarín son del camarín. ¿Lo que pasa? Oye, a propósito, saludo de cumpleaños para Milton Rojas, que hoy día está de celebración, que lo pase bien con sus hijos y nietas. Cumple 54 años. ¡Ay, un lolo! Nomás te un cabro. Saludos de parte de la Angélica, Leonor y mi papá Ciro. Si le puede encantar el cumpleaños feliz a Milton Rojas. Feliz, somos de Salinas, Talca. Bueno, ya, es.

0: y por todos los que hoy día están de cumpleaños, aniversario, matrimonio, despedida de soltera, en fin. Hola, ¿qué tal?
1: Hola, Pedrito, hola, Caos.
0: Bueno, compadre.
1: Que pueden tocar una canción del Grupo Zamora, ya. Dulce Veneno, gracias.
0: Bueno. Sí, hoy día está como para tomar veneno más rato.
2: ¡Me quiero poner veneno! Saludos.

0: Estamos listos para conocer informaciones aquí en la Punto 7 junto a Mario Alejandro Sangüesa. ¿Qué tal, Mario?
1: Hola, ¿qué tal? ¿Cómo estás? Muy buenas tardes. Se mantienen los problemas derivados de las precipitaciones y el temporal de las últimas horas en la región del Biobío, principalmente con los cortes de energía eléctrica. Ya está cayendo la tarde y hay problemas, dicen muchas familias, porque algunos cortes se prolongan incluso ya hace 24 horas. Hay 300.000 hogares sin energía en el país, ha señalado el gobierno, y solo en la región del Biobío. Se hablaba hasta el mediodía de 29.658 clientes que estaban en problemas en ascuas esperando que en cualquier momento retornara la energía eléctrica. Veremos qué pasa porque hay sectores largamente afectados. En otras noticias, Carabineros detuvo una mujer que ofrecía cigarrillos de contrabando a viva voz a los transeúntes que circulaban en las inmediaciones del sector La Recoba en la comuna de La Serena. De acuerdo con lo informado, el procedimiento fue realizado por funcionarios de la sección de investigación policial de la primera comisaría serenense. La mujer, identificada con las iniciales VIAA, fue sorprendida mientras ofrecía estos productos a las personas que transitaban por el centro. Al fiscalizarla, los efectivos policiales comprobaron que transportaba una bolsa con 153 cajetillas de cigarrillo contrabando. Hoy fue puesta a disposición de la justicia. El Servicio Nacional de Prevención y Respuesta ante Desastres mantenía esta tarde la alerta amarilla para las comunas de Cauquenes y Parral, en la región del Maule, debido al aumento del caudal del río Perquilauquén, situación que podría representar un riesgo para la población. Esto en el marco del sistema frontal que afecta a la zona centro-sur del país. La medida se adoptó tras la información entregada por la Dirección General de Aguas, cuyo monitoreo en la estación Río Perquilauquén en Quilla, ubicada en el sector del mismo nombre, y que evidenció que el curso de agua alcanzó valores de umbral amarillo. Se llamó a la población a mantener precaución. Un accidente tuvo lugar esta tarde en Valparaíso. Se trata de un adulto mayor al que le cayó una techumbre en el Cerro Cárcel. Hasta el lugar acudieron unidades de rescate del Cuerpo de Bomberos porteño, quienes lograron asistir con éxito a la víctima de este incidente, que tuvo lugar en la calle Carlos Lyon, a la altura de Caupolicán. Tras aquello, el involucrado fue atendido por personal del SAMU, que realizó las acciones correspondientes para conocer su estado de salud y estabilizarlo. Ahí estamos con algunas noticias compartidas a esta hora de la tarde. Por cierto, con atención puesta en lo que sigue aconteciendo a raíz del temporal, la lluvia, el viento y las consecuencias principalmente que están siendo atendidas, particularmente en sectores de Penco, Lirquén y también en el Gran Concepción a esta hora de la tarde. Muchas gracias.
0: Perfecto, Mario. Más informaciones en la Punto 7 en el boletín de las 5 de la tarde.

0: Espera, te estoy escuchando el llamado de plato de picarones. Ahí voy. Sigue la Sala Master DJ Gao. Chao, Gao, que esté bien. Y en la animación ahora les va a acompañar Marcelo Saavedra. Felicidades. Chau.
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estamos igual con ánimo, ¿o no? No creo. ¿Cómo está mi gente? ¿Cómo están puntocita adictos? Yo acabo de destapar. Voy a pecar otra vez. Voy a pecar, señor. Perdóname, perdóname. Hígado, perdóname, hígado. Corazoncito, aguanta. Hoy una energética. Me ha tocado harta pega hoy, la verdad. Ayudando, apañando a mi gemelo malvado para el fin de semana. Si ustedes creen que uno tener libre es así como así, es llegar y yo terminar a las 6 de la tarde y irme para la casa, no, señores. Hay hartas cosas que preparar para el fin de semana que va a estar interesante, sobre todo en lo deportivo, porque se viene la final del mundial y mañana se viene también el partido por el tercer lugar. ¿Cómo están? ¿Cómo va la tarde? Quiero saber, ustedes me cuentan a través del más 569-5405-4668. Después del temporal, estamos contentos de acompañarles aquí. Con DJ Gao les saluda su amigo Marcelo el Chino Saavedra.

0: peleando el lápiz de inmediato acá con DJ Gao, como cuando uno va al colegio. DJ Gao, tráete ese lápiz para acá. Muy bien, muchas gracias DJ Gao. Muchas gracias, claro, porque aquí se pierden los lápices, chiquillos, increíble. Yo no sé cómo, cómo mi mamá después yo llego a la casa y me dice, ¿y tu lápiz? Que te compré el lápiz de color y todo el tema. Me castigan en el hogar, me retan. Ya, no puedo reproducir. ¿Sabes lo que me acaba de decir, Gao? Si me han puesto el lápiz con la goma acá en el... En, colgando. ¿Cómo es eso? Oye, se pasa, por favor. Mente de día viernes, mente de alcantarilla después del terminal. Del terminal. Del temporal, ¿no? Vengo disléxico, perdónenme. Totalmente disléxico hoy. Sí, porque antes te colgaban el lápiz acá en el cuello, en el colegio, para que no se te perdiera. Tu papá hacía eso. Saludos al papá de DJ Gao.
1: La vidita.
0: Saludo grande para él, que debe estar por ahí. Al señor Ortiz, le mandamos. Don José Ortiz, un abrazo gigante para él. 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Somos pocos, pero bueno, está muy lento ahí el movimiento de WhatsApp y estoy acostumbrado en antes cuando terminamos el programa, 200 mensajes, oye, pero una locura. Quedé vuelto loco, llegado con la tanja, ahí estábamos aquí, allá, igual que ayer, nos fue súper bien. Así que vamos moviendo el WhatsApp, más 569-5405-4668. Se nos viene un fin de semana, hay algunos hoy que están descansando, así que vamos con esos saludos. ¿Quién aparece por ahí primero? Hola, hola.
2: Corazón de melón, ya llegaste, qué rico.
0: Llegué, mi vida.
2: Aquí, esperándote para escuchar tu programa.
0: Muchas gracias.
2: Chao, mi amigo querido.
0: Miriam, linda, 28.
3: Hola, amigo chinito Marcelo Saavedra.
0: Hola, Alberto.
3: Aquí, Alberto en casa, junto a María Angélica.
0: Qué bueno.
3: Completando la segunda jornada del día laboral y después hasta el lunes, guachito, a descansar sábado domingo.
0: Qué bueno, muy bien, igual que yo. Voy a tratar de descansar sábado y domingo.
4: Hola, hola Marcelito.
0: Hola.
4: Hola, DJ Caos.
0: ¿Apareciste?
4: Vamos camino a Curanilahue de paseo, de visita.
0: Mira.
4: Ruta 160, despejada, sin novedad, lluvia leve. Un abrazo a los dos.
0: ¿Va con su bebé ahí o no? ¿Cómo es que le dice al bebé?
5: Atento.
0: No me acuerdo cómo que le dice al bebé, si le tiene una forma especial de decirle a su bebé. Saludos, chef solfeador, querido amigo. Él ganó el premio el otro día, lo habrá ido a buscar su premio, ¿no? Tenía que ir a buscarlo, si no lo va a perder, ¿eh? En sintonía, el chinito por acá me envía la Carito Saavedra. Alejandro Sandoval dice, saludo para el galán de teleseries del Gonzalo de la Máquina 38, máquina 38 de Ruta Las Playas, de parte de las chicas del casino. A la máquina 38, las chicas del casino les saludan hoy. Hola, hola, WhatsApp. ¿El mismo se autosaluda? No creo. No, nada que ver, dice las chicas del casino al galán de Ruta Las Playas. Máquina 38.
1: Buena, Marcelín.
0: Hola, por loco.
1: Que se te lleva la tarde. ¿Picarón o calzón roto?
0: Picarón o calzón roto. Me quedo con los calzones. Sí. Voy a sacar unos calzones más rato. Es que tengo unos calzones rotos en la casa que compré. Ayer con DJ Gao compramos una promo que venía empanada, venía sopaipilla y calzones rotos. Así que hoy en la tarde voy a llegar a comerme esos calzones. Tengo ganas de comer algo dulce. Vamos con otro mensaje de WhatsApp. Hola,
6: hola, hola. Aquí vamos viajando con mi esposo a Burnes a buscar al nene que estaba con los tatitas.
0: Ah, qué bien.
6: Saludos a todos.
0: Qué bueno, saludos.
7: Hola, hola, Marcelito.
0: Hola.
7: Aquí estamos en la casita sacando cuentas para el domingo.
0: ¿Por qué?
7: Estamos sacando cuentas para el domingo, perrito.
0: Ah, que te apuesta.
8: Hola, Marcelito.
0: Que apuesta.
8: Llegando recién de la pega y sintonizando la radio para escuchar tu dulce voz.
0: Muchas gracias, Eva. Marcelito, bienvenida.
9: Marcelito,
0: hola, Vicente.
9: Precaución a los vehículos que vengan saliendo de Lirquén por el bypass.
0: Hay un accidente,
9: ¿no? A un camión se le cayó un container.
0: A un camión se le cayó un container. Ya, yo sabía que hay un accidente. Estaba revisando por acá. Accidente.
9: Se le cayó un container.
0: Ya.
9: A un camión se le cayó un container.
0: Hay un accidente en el kilómetro 74, no sé si será lo mismo, pero en dirección a Concepción, móviles y ambulancia en dirección al lugar. ¿Ah? No sé si tendrá que ver con lo que nos está contando ahí nuestro auditor. Se hablaba de la colisión de un camión con un bus, pero puede ser lo que nos estás comentando ahí, querido amigo, accidente en el kilómetro 74 en dirección a Concepción, móviles y ambulancia en dirección al lugar. Ya, vale, gracias Vicente, bienvenido querido amigo. Vamos con otro mensaje ahí en nuestro WhatsApp. Hola, hola, muy buenas tardes, ¿qué tal?
5: Hola, hola Marcelito. Buenas tardes.
0: Buenas tardes, mi chica.
5: Aquí escuchándolo como siempre.
0: Oye, está doradita, ¿eh? Oh, se atoró la Graciela. Vamos, Graciela. Levanta las manos, Graciela.
5: Hola, hola Marcelito.
0: Muy bien.
5: Buenas tardes. Tardes.
0: Hola, hola. ¿Qué tal? Buenas tardes. Hola, hola.
10: Hola Marcelo, desde Tomé saludándote. Que tengas buena tarde.
0: Muy bien, muchas Chao. Gracias. Muchas gracias, muchas gracias. Hola, hola, Raquelita, mi Raquel, bienvenida. Hola, hola, Gina.
10: Me está chispeando.
0: Ah, está chispeando en Tomé.
11: Marcelito, un gran saludo a mi sobrina Catalina Belén Suazo Munizaga, que cumple 22 años ya.
0: Oh, Marcelito, Catalina Belén.
11: Dale mi saludo.
0: Suazo Munizaga, 22 años. Interesante saludar ahí a esta joven. Para ti he llegado, porque yo ya soy más mayor. Bueno, que tú tampoco es tanta la diferencia de edad. Oh. Ah, ya tienes una de 23 y te falta una de 22. Esta es una colección. Ah, modo mundial está coleccionando, no, se está pasando de llegar. Típico de los DJs, pues son así, siempre, siempre lo mismo. Vamos rapidito con los otros por ahí, avancemos con eso. Ah, muy bien. Hola, Abelina.
12: Marcelito, llegaste, buenas tardes.
0: Muy buenas tardes.
12: Chao, yo de mi novela.
0: Muchas gracias.
12: Marcelito. ¿Ah?
0: Va a ver la novela, sí.
12: Delito,
0: sí.
12: Déjese de poner música movida, ¿no? Es que cada vez que paso por aquí, esta señora la pillo bailando aquí con el escobillón.
0: Oh, la Esther. La Esther baila ahí en el trabajo. Es que es viernes, tenemos que ponerle enjundia y merequetengue para pasarlo bien y disfrutar. 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
12: Marcelito, déjese de poner música movida.

0: La Graciela me pegó. Estoy igual. Qué raro, de repente como que me senté un poco y empiezo con la carraspera. Algo me está pidiendo mi garganta. Este fin de semana, pórtate bien, Saavedra, pórtate bien, pórtate bien. 1, 2, 3, vamos para abajo. 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Nos tenemos que ir a la pausa. Valeria, lo siento, me mandó un mensaje muy largo, ¿vale? Mi tronchita toro, porque nos tenemos que ir a la pausa, me pilla la hora, son las 4:26 y ustedes deciden con 2 éxitos para bailar. Los 2 son para bailar. Uno es, nos vamos a la pausa, embrujados o hechizados. Embrujados o hechizados. ¿Con quién nos vamos a la pausa? Más 569-5405-4668, hechizados o embrujados, ¿con quién nos vamos a la pausa?
1: Hola, hola. Chivito Víctor Poveda para acá reportando sintonía.
0: Hola, por loco.
2: DJ, hechizado, DJ.
0: Hechizado o embrujado, ¿con quién nos vamos a la
3: Marcelito
0: pausa?
3: Marcelito mío de mi vida, saludo a la María Vera, mi gran amiga que está saliendo de una convalecencia. Te quiero mucho, besos.
0: María Vera, un abrazo de parte de la Valeria.
4: Embrujado.
0: ¿Embrujado o hechizado?
4: Hechizado.
0: ¿Hechizado o embrujado?
4: Hechizado, pues Gabito.
0: ¿Qué? ¿Cómo Gabito? Ah, por el Gaos. Ah. Pero no está, pero está bien, pues somos un equipo. ¿Quién fue la Fresia? La Fresia. Fresia, me cambiaste el nombre, Marcelo, pero el Gaos. El Gaos, el Gustavo, pero bien. ¿Hechizado o embrujado? ¿Embrujado o hechizado? ¿Con quién nos vamos a la pausa? ¿Embrujado o hechizado?
5: Embrujados.
0: ¿Embrujado o hechizado?
6: Hechizados. Marcelito, hechizado, hechizado.
0: ¿Embrujado o hechizado?
3: Buena, Gabito, hechizado.
0: Hechizado, embrujado o hechizado. ¿Con quién nos vamos a la pausa? Hechizado,
4: oh,
0: embrujado.
4: Ya se sintió ya, Marcelito.
0: No, no me sentí para nada. No, lo que pasa es que cuando dijo Gabo, hay un colega de la Punta 7 de Los Ángeles que se llama Gabo y le dicen Gabito. Entonces pensé que a lo mejor usted era de Los Ángeles. Le dije, una auditora de Los Ángeles no está escuchando, pero después me di cuenta que eras tú. Ahora puede doler un poquito la traición, pero el DJ Gabo, Gaos. Porque él
7: te llamo Gustavo Ortiz.
0: Gustavo Ortiz.
7: DJ Gao.
0: Ah, muy bien, sí. Es verdad. Sí. No, pero el otro se llama Gabriel por Gao. Ah, ya, vamos. ¿Con quién nos vamos a la pausa? ¿Embrujado o hechizado?
1: Embrujado, Marcelito, embrujado.
0: ¿Embrujado o hechizado?
2: Marcelito, embrujado.
0: ¿Embrujado o hechizado?
4: Hechizado con esa música.
0: ¿Embrujado o hechizado?
8: Embrujados.
0: ¿Embrujado o hechizado?
9: Embrujado, mi sanchito con corbata.
0: ¿Embrujado o
4: hechizado? Marcelito, hechizado.
0: María Vera. Saludos, Marita Vera. Oye, Sarita, quédate calladita, ¿eh? Quédate calladita. En la mañana me metí en TikTok, como a las 7:30 de la mañana. Y ella estaba ahí, acostada, en pijama, haciendo transmisión en vivo. Y los gallos que estaban ahí le decían, muestra el hilo. Parece que estaba vendiendo hilos en el... En el TikTok, estaba ahí como costurera.
8: Embrujado
0: o hechizado. Embrujado o hechizado.
6: Yo también estoy bien. Oye, ¿qué de salud? Pero ya se me va a pasar la tuberculosis.
1: Enchichado como el biche.
0: Ya, embrujado o hechizado.
4: Embrujado, Marcelito. Embrujado, Marcelito.
0: Ya, ok. ¿Y el último?
4: Marcelito, hechizado.
0: Hechizado.
4: Cariño, para la Estelita que la tengo planchando. Plancha. Perfecto. Que plancha.
0: Un abrazo.
4: Hechizado, Marcelito, todo el rato.
0: Ya, ustedes lo dijeron y lo decidieron.
9: Embrujado, Marcelito, embrujado.
0: A ver, 2, 4, 6, 8, 10. Y de acá tengo 2, 4, 6, 8, 10, 12. Nos vamos a la pausa con Patricio Villamizar. Hechizado.

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0: Bueno, como hoy es viernes, en otras oportunidades invitamos a ustedes cuáles son las canciones que te dan sed. Vamos haciendo como unas preguntas lúdicas, entretenidas. Y de repente estaba mirando esta página. Digámoslo que me siento como un poquito mayor porque soy más de Facebook yo. Sí, pero bueno, si hubiese Fotolog, capaz que hubiese estado en Fotolog, porque soy como llegando a los 40, no soy mucho de otras redes sociales. Instagram también utilizo harto, pero como que no subo nada. No sé, el contenido es súper importante para mantener. Ahora OnlyFans, estoy como más conectado siempre. Ahí me pueden seguir mis lives. No, mentira, nada. Hoy, pero igual. Yo creo que me iría bien igual. Un milloncito semanal no es malo. Ya, pero, y de repente, si la Naya se compró un penthouse, ese es un tema, ¿eh? Yo el fin de semana, no el fin de semana, ayer, porque claro, salí a la una, entonces me fui inmediato a la casa. Sí, verdad, el fin de semana, nada que ver. No, pero ayer, entonces me puse a ver cosas y me aparece comentario de algunos de farándula con respecto a de qué manera obtiene la plata la Naya. Porque ella, aparte, salió en sus redes sociales hablando de que ningún banco le da un crédito hipotecario ni ningún préstamo. Entonces, ¿dónde guarda la plata? Si no la tiene en un banco, o sea, no tiene... como esto financiero, se me olvidó, hay una palabra en específico, como movimiento financiero, que te van evaluando, evaluación financiera. Tiene otro nombre, a ver si ustedes me pueden ayudar, porque ando bien disléxico hoy día. Se me está yendo la onda. ¿Y de cómo obtienen la plata? Entonces ahí algunos la defienden. Pues dicen, oye, pero ¿qué te importa? Deja el cagüín, la envidia. Porque la Naya tiene unos seguidores de verdad que son personas que la defienden a morir, ¿ah? Los facilines, sí, los defienden. La defienden. Yo igual soy facilín. También sigo a la Naya, me gusta su estilo y todo lo demás. Pero estaba, porque ese penthouse le costó como 1.200, 1.700 millones. Y ella dio la mitad, o sea, como 850 millones, como de pie. Y tiene que ir pagando no sé por cuánto tiempo directo, un trato directo con el dueño, de 15 millones mensuales. Entonces, algunos decían por ahí, no, pero si ella hace publicidades, pero a PyME, no, ¿cuánto le cobra la PyME? Porque yo no veo a la Naya haciéndole publicidad a Falabella, a marca, a la Coca-Cola, ¿no? Que eso te pagan harto, estamos hablando de muchos millones. Entonces ahí empiezan a cuestionar y dónde sale la plata y qué le pasa. Bueno, entonces, ¿de qué iba a hablar yo?
1: Oye, todos los viernes te ponís disléxico. ¿Cómo se dice? ¡Ay, me puse disléxico!

0: metrología. ¿Qué usan los bancos? ¿Qué usan los bancos, Nata? Bancarizada es la palabra. Eso, bien. No está bancarizada. Pero cosas de ella, nomás. Nosotros no nos vamos a meter en ese mundo. Le cuestionaron el tema del pago de impuestos y todo, pero lo pagó. Ah, entonces yo estaba mirando mi celular, claro, en eso iba, me siento como mayor, y de repente me aparece lugares locales que estaban acá en Conce, que son antiguos, ya hace mucho tiempo, algunos existen y otros no, que como los tradicionales de penquistas, locales tradición de la zona de Concepción, y ahí yo dije, oye, ¿y si jugamos con la gente día viernes? A la primera vez. ¿Hablemos de la primera vez o no? ¿Hablemos de la primera vez? Vamos a jugar en esta tarde. Porque yo, la primera vez que fui a un súper. De esa primera vez. Yo, la primera vez que fui a un pub. Yo, la primera vez que fui a un restaurante. ¿Dónde fuiste? Eso es. Vamos a jugar en esta tarde a Yo, la primera vez. Porque me apareció el súper y me aparecía la brisa. Y yo, la primera vez que fui a un súper. Era un súper que era distinto a los demás. Me acuerdo siempre, fuimos a comprar carne día jueves con una de mis tías abuelas a supermercado Las Brisas. Yo la primera vez que fui a un súper. Y que me subieron al carro ahí con los niños. Uno soñaba con eso cuando era cabro chico. Que los papás ir al súper y que te subieran en la parte del carro donde van los niños ahí sentados y uno, contento, feliz. Ya después cuando uno crecía y no cupía ahí en esa parte de niños, ¿qué es lo que hacía? Quería llevar el carro. Hasta que te mandabas el condoro y chocabas con algunas cosas y botabas. De ahí tu mamá, ven para acá. Le pegabas en el tobillo a la señora que iba adelante, te miraban con cara fea y la mamá te quitaba el carro. Yo la primera vez, a eso vamos a jugar. Por ejemplo, yo la primera vez que fui a carretear, carrete, estoy hablando de una rocola en ese tiempo que salía una disco, la primera vez. Yo la primera vez que fui a una disco fue a, creo que la Hot House, ¿sí? La Hot House en Chiguayante, una rocola que yo lo he contado acá en la radio. Mi experiencia fue nefasta, porque fue una rocola del colegio, sí, creo que era del Kenny School, que hizo una rocola. Oye, andaban jugando a la escondida. De verdad, así de infantil la rocola, súper infantil, jugando a la escondida y a la tiña dentro de la disco, viejo. Estoy hablando como los 14 años. Era una rocola. Yo la primera vez que fui a una disco fue a la Hot House. Yo la primera vez que fui a un restaurante, me acuerdo, que era el Pisani, que estaba en Chiguayante, que además también hacían fiesta. Entonces, yo la primera vez que hiciste, ¿dónde fue? Tenemos a Miklos por ahí. Bienvenido, querido amigo Miklos. ¿Te acordaste?
1: Viene noche de fiesta, DJ Marcelo. Saludos a DJ Gauss. Sí,
0: ninguno de los dos está la noche de fiesta.
2: Le dije a mi papá, te quiero contar algo importante. Fue ¿ya? mi primera vez. Y me dijo.
0: ¿Qué? No, pero es que no sé, pero déjalo.
2: Siéntate,
0: no.
2: Hijo. Yo ¿ya? le dije, no puedo, papá.
0: Oh, te pasaste. Ya, no había captado. Que no sé que era un chiste, porque estamos en un espacio serio. Yo la primera vez que fui al cine, por ejemplo, ¿dónde fue? Yo la primera vez que fui. Jugamos al yo la primera vez. Completa la oración. Por acá dice, hola, buenas tardes. Mi nombre es Jorge Becerra. Quiero mandarle un saludo a mi señora Carolina Enríquez, a mi hija Fernanda Carolina Becerra, que las amo mucho. Decirle que me acepten nuevamente en la casa. Yo nunca más me voy a portar mal con ellas. Ah, no, nada que ver. No, desearle un muy feliz onomástico. Dice, muy buen turno, Carolina Becerra. Carolina Enrique, un abrazo grande. Yo la primera vez, por ejemplo, que fui a comprarme ropa, que me llevaron a comprarme ropa. ¿Dónde me compraron ropa? En Chiquitín. En Dijon. La primera vez que me llevaron a comprar ropa fue en Chiquitín y en Dijon. No, que antes no había como tanta ropa americana como ahora. En los tiempos de antes, como que la ropa americana llegó después. O a lo mejor existía, pero uno siempre, a mí, ¿saben qué? Les voy a decir algo. A mí me metieron en la cabeza, mira la tontera que voy a decir, pero mi abuela, criado con abuela, mi abuela me decía, no, esa ropa americana no, porque es ropa usada y es ropa de muerto. De gente que ya no está. Mi abuela me decía, no te compres esa ropa, porque esa ropa viene de allá y de gente que ya está muerta. Entonces, yo de verdad que nunca me quería comprar ropa usada porque pensaba que me iban a venir a penar y la persona que los pantalones, que usó los pantalones, me tontera de cabros, chicos. Nos vamos a una canción, luego respondemos acá con los WhatsApp, porque mira la hora que es de llegados. Continuamos acá en la Punta 7. Yo la primera vez que fui a una tienda, ¿dónde fue? A los traperos de Maús. Ahí yo compraba también, pero también porque queda cerca de mi casa. Yo la primera vez que me compraron ropa, ¿dónde fueron ustedes? Yo la primera vez que fui a un súper, ¿cuál fue? El Campodónico. Mira.

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Me dice Marcelo, a mí me decían lo mismo, que la ropa usada o la ropa que vendían en esas tiendas era de muerto. Mira, yo disculpen que lo haya dicho, yo voy a ser súper sincero, criado con abuela, me decían eso y nunca me compraba ropa. Ahora sí, voy a la ropa europea, aparte que las tallas son más accesibles para uno que está más gordito. De verdad, hay muy buena calidad de ropa. Mi papi nos llevaba a pesarnos a la farmacia, Marcelo. ¡Oh! Ese era un clásico de antes, era clásico. Yo la primera vez que me pesé fue en la farmacia Marzano. Y cuando llegaron después las pesas que eran inteligentes y te hablaban. Y uno, súbase, baje, ¿ah? Está muy gordo, está obeso, está sobrepeso. ¿100 pesos costaban o 10 pesos?

0: 10 pesos, antiguamente la que era una balanza. En la calle habían antes pesas, ¿se acuerdan ustedes o no? O yo soy muy viejo, o era mentira, pero creo que antes, no sé si ustedes recuerdan que en el Paseo Peatonal habían pesas en la calle. 10 pesos costaban, ¿viste? El gado se acuerda. No sé si ustedes recuerdan que uno andaba en el centro y de repente ya había una pesa y el maldadoso de tu papá te hacía subir a la pesa. ¡Oh, qué increíble! ¿Esas pesas dónde están? ¿En la Vega Monumental? ¿Las utilizan ahora? Puede ser, ¿ah? Puede ser. En Talcahuano, afuera de la farmacia El Águila, Marcelo, estaban esas pesas. ¿Veo, no? Sí, yo la primera vez que fui a una farmacia, habían pesas a 10 pesos. Muy bien, David, gracias ahí por el aporte. Vamos con respuesta.
1: Hola, Marcelito. Yo la primera vez que gané mi primer sueldo a los 15 años, ¿ya?, me dio un gusto, fui a un restaurante.
0: ¿En serio?
1: Con mi polola en ese tiempo, la invité.
0: Mira, qué bonito. ¿De cuál fuiste?
2: Chiste viejo ese, pues, Marcelito.
0: No, no lo conocía. Puta, yo
2: la primera vez que fui a la Francisco, fui a la Roca. Oh, bueno, una experiencia, más encima me colé porque no tenía la edad. Uy, bueno, y andaba el negro Piñera y repartían whisky, trago. Uy, buena.
3: La vez que fui, mira, a una disco, fui a la disco Hollywood en Santiago.
0: ¿Hollywood?
3: Oh, pero hace como 1000 años atrás.
0: La primera vez que saliste. Yo la primera vez que fui a la disco, a la Hollywood. Yo la primera vez que fui al súper, fui a la farmacia.
3: Marcelo, la primera vez que di un beso salí arrancando.
0: ¿En serio? La primera vez. Mira, que di un beso. Oye, no me acuerdo. Es que nunca he dado un beso. Ah. Vamos con otro pecado. Oye, pero ¿por qué? ¿Qué pasó? Quedamos así como pensando, no sé qué. ¿Qué tenía el cigarro? Es que son cigarros nuevos. ¿Qué compré? Hoy compré cigarros, caí en el vicio hoy día. Mira, son unos nuevos. Entonces no sé qué tiene. No sé qué es lo que tiene. Vamos a las canciones porque ya se vienen noticias con Mario Alejandro Sangüesa en breve.

0: Llegamos a las 5 de la tarde y estamos con las noticias junto a Mario Alejandro Sangüesa. ¿Qué tal, Mario? Hola.
1: Hola, ¿qué tal? ¿Cómo estás? Gusto saludarte. Revisamos noticias. Se mantenían problemas principalmente de energía eléctrica, abastecimiento en Coronel Centro en la tarde de hoy, en la Floresta 3 de Hualpén, en algún sector de Huachicop, en algunas calles del sector Cementerio de Concepción, más el Pino Lotato y los puentes en la ciudad penquista, también en Barrio Norte, nos han alertado en la Sillera de Talcahuano y en algún sector de la Ruta de la Madera. Cuando ya cae la tarde se complica un poco la situación para los conductores, el dato aquel acerca de cortes de energía eléctrica. Una adulta mayor y su hijo fueron víctimas de un violento robo con intimidación en la Florida, región metropolitana. Dos desconocidos ingresaron a la vivienda, los amenazaron con un cuchillo y escaparon con especies avaluadas en 3.5 millones de pesos. El hecho ocurrió en calle Esmeralda, cerca de Avenida Perú. De acuerdo con los antecedentes, dos desconocidos ingresaron a la casa habitada por la mujer de 87 años y su hijo de 50. Carabineros señaló que los individuos saltaron la reja del patio trasero, quebraron una ventana en la cocina y entraron por ese acceso. De inmediato, los sujetos subieron al segundo piso, donde redujeron al hijo de la propietaria y lo maniataron con el cable de un calientacamas. Luego escaparon y hasta ahora se mantienen prófugos. El Tribunal de Garantía de Temuco rechazó la petición de la defensa de uno de los acusados por el secuestro extorsivo con resultado de muerte de un joven de 20 años. Asimismo, confirmó la prisión preventiva por considerar que su libertad constituye un peligro para la seguridad de la sociedad. El hecho ocurrió en el sector Pedro de Valdivia de la capital regional en octubre del año pasado. Una supuesta deuda pendiente derivó en uno de los crímenes más brutales registrados recientemente en la región de la Araucanía. José Tomás Tamayo Fuentes fue secuestrado la noche del 21 de octubre del 2025 en el terminal de buses de Temuco. En ese momento esperaba abordar un servicio con destino a Santiago. En menos de 24 horas después, su cuerpo fue hallado sin vida en una vivienda del pasaje Ramón Morales, del sector Pedro de Valdivia temuquense. Hasta ahora, hay 5 detenidos por este salvaje crimen y todos arriesgan pena mayores a los 10 años de cárcel. Para el próximo jueves 23 de julio en Hualpén, se programó un reclutamiento masivo generado por la empresa Sodexo para numerosos puestos de trabajo en la citada empresa. Las vacantes, según se informó, son para maestros y maestras de cocina, jefes de turno y auxiliares dietéticas. Todos los postulantes deberán llevar sus datos correspondientes a la Casa del Adulto Mayor de Hualpén, en la Reconquista 8280, en donde le esperarán para el trámite de enrolamiento funcionarios de la Oficina Municipal de Intermediación Laboral. Nos quedamos con estas noticias y una noticia de oferta de trabajo, por lo menos que te da un poquito de esperanza a gente en Hualpén. Se habla de 466 albergados en Santiago hasta la fecha y de 158 aislados en Coquimbo a esta hora de la tarde, y se mantienen miles de hogares sin energía eléctrica a lo largo del país. Bien, ahí estamos con algunas noticias. Hasta un ratito más. Gracias.
0: Muy bien, Mario, muchas gracias. Hasta las 6 estaremos con más informaciones acá en la Punto 7.
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0: Hola, ¿qué tal? La primera vez que me vieron fumando, mi papá me encaró en la cena y ahí en la mesa me dijo: así que estáis fumando, Ramoncito. Ah. Me contaron que andáis fumando por ahí. ¿Y de cuál fumáis? Y yo le dije: ah, sí, estoy fumando. Barclay, Advance. ¿Quién?
1: Claro.
0: Vos, Puben.
1: Ah.
0: ¿Quién? Vos, Puben.
1: Ah, ¿Quiempo?
2: ¿Quién? Yo la primera vez que fui al cine fue ahí en el Teatro Ópera. Mi primera vez fue en Santiago, en la Casa Blanca.
1: Mira, sí.
3: Yo, Marcelito, la primera vez que fui a un supermercado,
1: ¿sí?,
3: fue al supermercado Estación, que estaba en Maipú, pasadito de Perat. Yo era chiquitita, así, pues, ahí me llevaban a comprar. Cuando había que hacer filas y filas.
1: Ahí, pero no has crecido tanto tampoco, Miriam. Ah, oh, cuando yo era chiquitita, dice. Con todo respeto, sí, no se va a enojar. Pero el supermercado Estación estaba ahí en Prat, efectivamente. Yo la primera vez que fui a comer, que fui a un restaurante, que fui a una farmacia, que fui a un supermercado, que me fueron a comprar ropa, que me compré una plancha, fue en Ecus la primera vez. Yo me compraba, la primera vez que me compraron ropa fue en Dijon, por ejemplo. Hola.
4: Marcelito, por acá. Oye, yo recuerdo que me compraron una jardinera en el hotel, en donde golpea al monito. Fue la primera y única vez que me compraron algo.
1: ¿Ahí
4: que el otro era todo heredado?
1: Herencia, era herencia. Donde golpea al monito. Qué tiempo aquello, la herencia. Yo tengo jardinera igual porque no en primavera la voy a usar si es que me queda. A los ñuños.
5: Sí, Marcelo, yo fui a Las Vegas. El pollo en el 95, pues, DJ. Saludos, DJ Goff.
1: Saludos, DJ.
6: La primera vez que fui al videojuego, ¿ya?, fue a los Yoku. Oh. Ahí me entretuve bastante, pero fue con uniforme, así que me sacaron cagando.
1: Sí, pues te echaban ahí de los Yoku.
7: Marcelito, parece que toda la abuela pensaba lo mismo, porque cuando yo le conté la novedad a mi abuela de la ropa americana,
1: ¿sí?,
7: me dijo que cómo se me ocurría andar comprando esas cosas que eran de muerte, que
1: ¿sí o no?,
7: quizás de quién, que eran mala energía, que iba a ser más pobre, que no sé qué.
1: Sí.
7: Como que le agarré terror la cuestión, pero después me hice adicta. Porque habían cosas bonitas,
1: claro,
7: y exclusivas.
1: No, yo igual ahora encuentro ropa exclusiva donde es la ropa americana, pero cuando era chico, anda a decirle a tu abuela, no, que será. Todos los que fuimos criados con abuela sabemos ahí de qué se trata. Vamos acá con otro audio de llegados, por favor.
8: Sí, Marcelito, sí, siempre estaban afuera de las farmacias, estaban esas pesas ubicadas por Barros Arana.
1: Las pesas, 10 pesos en Barro.
9: Que está al frente de los tribunales.
1: Ahí fuiste a comer en algún momento tu primera vez en el Quick Biz. Creo que tenían tenedor libre, si no me equivoco, en el Quick Biz. Entonces, el primer tenedor libre que yo fui, yo la primera vez que fui un tenedor libre fue en el Quick Biz, frente a tribunales. Era caro ahí, ¿eh? El Quick Biz. La primera vez que las dos pololas simultáneamente pillaron a un pecador. DJ Gao le hicieron una encerrona en el Quick Biz. La primera vez que lo pillaron a dos bandos a DJ Gao fue en el Quick Biz. Se cambiaba de mesa como en las novelas, ¿eh? Una estaba en el primer nivel y la otra en el segundo nivel. Ah, te vieron en los tribunales que te salvaste con la otra. Pasa nomás, qué entretenido, ¿no? La primera vez que... Vamos con otro por ahí, Valeria. Hola.
10: Marcelito, la primera vez que me dieron un beso y la segunda vez que me dieron un beso, me di cuenta que el de la primera vez no sabía besar.
1: Ah, qué fome eso, qué fome. Bueno, todavía no doy un beso. Ya, vamos con otro. Vamos ahí. Yo la primera vez que... Estamos en compañía de Granulandia y Quesolandia, acá en la Punta 7. Dale nomás y nos vamos a una canción. Ah, sí. Soldado que arranca sirve para otra porque nos quedan muchos mensajes ahí por escuchar. Y hacemos el break ahí. Yo la primera vez que
11: hice un helado...
1: En el... No sé, Quilla trabajaba aquí, frente a la plaza. En el Dimarco. Ahí la conocí yo. Ahí me hizo uno a mí. Un barquillo fue. Un soft. Era un barquillo soft.
11: La primera vez que hice un helado fue en los cerros de la UD, cuando estaba en el colegio.
1: Eran los artesanales. Te dije. No era la niña de Di Marco, me equivoqué, perdón. No fue con el de el Enrique Molina. Que había un, vendían helado fuera igual. Eran en bolsita, un helado en bolsita. Habían de leche y de fruta.

0: yo no termino de sorprenderme con algunas personas porque me
1: siento eliminada para siempre. Eliminada para siempre.
0: No, no, sí, sí.
2: Fue el Marco, no el Di Marco.
0: El Marco. Di Marco que yo he comprado siempre. Acá no escuchan igual. Son auditores. Sí, ya, vamos con eso. Yo la primera vez que fui al cine, la primera vez que fui al súper, que fui a una disco, que fui a un pub, que fui a un karaoke, yo la primera vez que fui a un evento masivo, yo la primera vez que...
3: Marcelo, la primera vez que me dieron un beso, ¿ya?, fue a los 6 años.
0: Yo... Mira, cómo a los 6 años. ¿Quién fue ese? Ah, por favor.
3: Estaba en Kinder.
0: Chao. Mira.
4: ¿Qué pasa hoy día? Andas puro suspirando, Marcelito.
5: Hola, Marcelito, ¿cómo estás? Oye, yo la primera vez que fumé, me fumé un live. Oh, la maqueta.
0: ¿Cómo guiaste?
5: Mareado, todo el día mareado.
0: Yo igual fumé.
5: Ay, me acuerdo que me da. Y me han ganado vomito.
3: Yo, la primera vez que me compré zapatos con mi plata, con mi sueldo, fue a los 14 años que estuve cuidando los hijos de mi profesora, los niñitos más chiquititos. Y tenía tanta emoción, me compré zapatitos y me compré una blusa.
6: Marcelito, bueno, yo por acá, la primera vez que fui a comprar un súper fue en supermercado Provima, en la ciudad de Los Ángeles.
0: Los Ángeles, Provima, Los Ángeles.
7: Hola, Marcelito, un gusto escucharte. La primera vez que estaba, fumé, estábamos todos en una esquina. ¿Ya? Y nos llama la mamá, teníamos como 14 años. Ah. A las 5 vecinas que estábamos. Y nos asustamos tanto que botamos los cigarros y nos comimos las plantas que estaban ahí.

0: para sacarnos el olor.
1: Oye, eso era típico comer plantas para sacarte el olor al cigarro. Yo veía a varias amigas, sobre todo las mujeres, no sé por qué, pero las mujeres, por eso iban para el cerro. No, pero comían planta. La planta para poder sacarte el olor a cigarro, pero igual la mamá te pillaba. Si el olor a cigarro es difícil de sacar, el olor a cigarro. Cuesta un mundo. Yo que soy fumador y que he dejado de fumar, cuando fumo ahora el olor a cigarro, me molesta el olor a cigarro. Hola, hola. Sí, pero una vez a las miles no es.
2: Mira, ve que me mandaron a comprar su pescado, las brujas acá. Dije, voy a en ese tiempo. Pero me castigó.
1: Te castigó, mira, te castigaron por malvada. Por malvada. La primera vez que vamos ahí con los otros que tenemos en el WhatsApp.
3: Marcelito, que mi hermano trabajaba como planchero y igual me pedía sándwich o completo, cosas así.
1: ¿Ya?
3: Me da un poco más, pum. Igual era caro, sí, pero...
1: Ah, en el Quispis.
3: Mi primer sueldo lo tiré a la chuña.
1: Claro, era caro el Quispis.
4: Oí la chica que hacía los helados, ¿sí? Cambió de rumbo.
1: No sé, pero el marido está escuchando. El marido trabaja como corpóreo en el Asuán.
5: Hola, amigo chinito. De Marquillo Marcelo Invierno. Aquí yo, Alberto en casa, junto a María Angélica. Hola, Marcelito, buenas tardes.
1: Hola.
5: Yo la primera vez que fui a la escuela fue a la escuela consolidada de experimentación Claudio Matis Pérez y era Talcahuano.
1: Mira, no era ni con letras, era con nombre y apellido. Escribir el nombre de la prueba, mira, era con nombre, los dos nombres, los dos apellidos. Vamos con otro por ahí. Hola, hola.
6: Yo la primera vez que me compré el zapato con mi platita,
1: ¿sí?
6: Que cuando era chico yo cortaba el pasto con mi hermano y me compré los zapatos, los bototos, el cap. Estuve una semana caminando como pato para que no se vea volar.
7: Hola, Marcelito.
1: Hola.
7: Yo la primera vez
1: te vas a...
7: me compré zapatillas, pero ¿ya? Con mi sueldo yo ganaba. En esos años el sueldo mínimo era 27.500.
1: Mira, 27.500. ¿Ya?
7: Y me compré unas par de zapatillas Adidas en Ecus que me costaron como 20 lucas.
1: Ecus, vendía zapatillas. Ecus también vendía zapatillas, ¿en serio? No solo el electrodoméstico. Hola.
8: Hola, Marcelito. Mira, la primera vez que compré algo con mi primer sueldo, que fue cuando trabajé en la CONAF a los 17 años con permiso notarial,
1: ¿ya?
8: Fui a comprarme a Ecus, que quedaba ahí en
1: Ecus.
8: Barros.
1: Todo iba a Ecus.
8: En Ecus me compré un equipo Aigua en esos años.
1: ¡Aigua!
8: Fue la primera cosa que me compré con mi primer sueldo.
1: La primera vez que compraste. 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

0: 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Saluda al Fernando por acá, Marcelo. Yo me acuerdo que la primera vez con mi sueldo me compré 10,000 pesos en pulcas. 10 lucas en polka, estamos hablando hace hartos años atrás y que el valor del dinero era mucho más. Oh, te pasaste. Marcelo, la primera vez que fui a una disco fue en el Club de Leones de Talcahuano. Por suerte nos fuimos a la Cucaracha. Oh, imagínate cómo hubiésemos terminado ahí. Mi perrito, Club de Leones de Talcahuano, mi primera discoteca, Club de Leones en Talcahuano. Y a esta hora en la Punta 7 presentamos el Minuto Mundial. Mario Alejandro Sangüesa. Mario, ¿qué tal?
1: Nueva York está con un paisaje difícil de reconocer. El perfil de Manhattan desapareció tras una espesa nube gris y las mascarillas, casi olvidadas desde la pandemia, volvieron a aparecer por las calles en las últimas horas. A horas de la final del Mundial entre España y Argentina, los incendios forestales de Canadá han colocado al mayor evento deportivo del planeta bajo amenaza. La preocupación existe, pero en la FIFA nadie habla de una suspensión inminente. El humo procedente de los incendios forestales de Canadá han colocado a MetLife Stadium bajo vigilancia permanente. No porque existe una amenaza inmediata de suspensión, sino porque la calidad del aire se ha convertido en el factor que más preocupa a las autoridades sanitarias y meteorológicas de Nueva York y Nueva Jersey. Las autoridades han emitido alertas por contaminación atmosférica, recomendando reducir la actividad física al aire libre y extremar las precauciones, especialmente entre personas con enfermedades respiratorias. Desde el punto de vista ambiental, no será una buena final España-Argentina debido a la contaminación existente, señalaron expertos.
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0: Hola Marcelito, ¿cómo estáis? Oye, hablando del tema, me acuerdo cuando yo también empecé de chico, de cabro a fumar, después me pasaba por las matas de cipreses. Antiguamente había el cerco de cipreses y me pasaba por ahí, llegaba pasado a cipreses, pero lo que menos me llegaba era pasado a cigarro. Saludos.
1: ¿Y a dónde hay ciprés? Porque la casa no me retan ahora, pero antes sí. Bueno, yo los primeros pituquitos que fumaba cigarro eran los Viceroys. ¿Se acuerdan ustedes los Viceroys? Eso fue después del Belmont. Ya sabes que el Viceroy existió, pero era como pituquito. Había uno de color azul y el otro que era el blanco. Y el rojo también, Viceroy.
2: La primera vez que fumé un pucho fue con mi abuela, un cigarro de hierba mate.
1: De hierba. Ya, mira. Un cigarro de hierba mate.
2: La colita. Sí. Y me dijo, el día que tú fumes, fumas en tu casa. Nunca en la calle, porque las niñas de la vida fumaban en la calle. En esos entonces mi vieja me dijo eso.
1: Mami le dijo. Mira, está buena.
3: Oye, Marcelito, ¿qué pasa? Que me dejan los puros vistos en los audios.
1: Ah, te estás poniendo tóxico, perrito. Su audio ya salieron por Víctor. Ah, que le faltó uno ahí ese. También, si todos salieron. Están todos, perrito. ¿Qué radio está escuchando? A lo mejor está escuchando Radio Carabinero, no sé. Pero ya salieron tus audios, Víctor. Todos. Todos sus audios salieron. Todos. Todos salieron. ¿Ah? No, que todos se bañan con soft. Son delicados. Se bañan con soft. Se bañan con soft y bálsamo.
4: Y acondicionador. Hola, Marcelito. ¿Ah? Mira, la primera vez fue cuando estaba casado, ya un par de meses. No, estaba ya un mes, dos meses, y recibo mi primer sueldo de trabajo, contratado.
1: Ya, contratado.
4: Y le compré una cocina a mi mamá. Creo que mi mamá siempre se acuerda. Mi señora no, pero mi mamá sí.
1: Sí. Mira. Oye, yo tengo acá unos cigarros marca Chancho. En honor a mí. Mira, los voy a compartir en el estado de WhatsApp. Mis cigarros. No sé si ustedes lo han probado, y si los quieren probar, hábleme por interno. Acabo de subirlo al estado de la punta 7.
5: Nada vez yo fui una cassetería, yo con mi primer cassette DJ Marcelo. Saludos. Y Marcelo, de primera vez yo fui una cassetera DJ.
6: Cuando
5: hubiéramos
6: ido, podido tener la
5: posibilidad
6: de fumar en el cerro.
1: ¿Ya?
6: Yo vivía en Iquique, en los cerros eran duras nomás, pues, así que obligaba en la reja a arrancar las plantas de las que habían para comerse. ¿Y cuáles serían las niñas de la vida?
1: ¿Los qué dijo? Las niñas de la vida, no sé. No sé. Ah, ya. Y el último ahí, el Sergio. Hola, Sergio.
7: Ese fue el Roberto, lo callamos al tiro, comprando la cocina ahí, mangoleado.
1: El mismo, el Roberto. Él era. Saludos. Ah, el primer sueldo de la Punto 7 hace como 14 años, dice el DJ Gao. Se compró una tele para los papás. Ah, le compró una tele a los papás. ¿De qué tipo de tele era? De 42 el G. Mira, está bueno, con control remoto. O con alicate. Con control remoto, no con perilla, perfecto. Oye, acabo de subir mis cigarros, los primeros que yo fumé son marca Chancho. Véanlos ahí, si alguien quiere, tengo el dato. En novedades, ahí en el WhatsApp aparecen mis cigarros. Tengo que contarles algo súper importante. ¿Han escuchado hablar del roaming de emergencia? El roaming de emergencia. ¿Lo escuchaste o no, Diego? Mira, te pido un favor. ¿Quién es? Muchas gracias, Diego. Bueno, el roaming automático de emergencia es, escuchen bien, ¿eh? Porque esto es, lo encontré genial, oye, morrocotudo, una cosa pero increíble, muy bueno. Primera vez que la compañía, bueno, yo no tengo nada que decir contra mi compañía, pero que se unan todas y se pongan de acuerdo en algo que es para el cliente, yo lo encuentro sensacional. El roaming

entiende, por ejemplo, tú eres guam, Gauss. O sea, un ejemplo. Una ejemplo. La embarré. Ya, bueno, no digamos que tú eres claro. Ah, ya yo soy guam. ¿Ah? ¿Quieres? No, ya no puedo. No puedo nombrar. No puedo nombrar. No le doy pantalla a otra gente en mi programa. Oye, no, pero escuchemos, vamos a la parte seria. El roaming automático de emergencia es súper bueno. Resulta, porque tenía, ayer yo conversaba con un amigo que está en una parte donde no había conexión para contactarse con sus padres y activó el sistema del roaming y le funcionó de inmediato. ¿Qué significa esto? Por ejemplo, tú tienes ya, eres Movistar, eres Entel, eres Claro. Por ejemplo, ya yo soy Entel, oficialmente soy Entel. Entonces, mi señal falló. ¿Qué es lo que pasa? Que con el roaming de emergencia, el celular automáticamente se va a conectar a otra compañía. Por ejemplo, está funcionando solo donde tú vives, Movistar está funcionando. Entonces mi celular con el roaming de emergencia se va a conectar a otro operador telefónico. Puede ser a cualquiera que esté operando en ese momento para que tú puedas enviar mensajes, utilizar tu WhatsApp, tus redes sociales y llamar por teléfono ante una emergencia, una catástrofe. Para que funcione correctamente, debes tener habilitada la selección automática de red. Selección automática de red y la opción de roaming en la configuración de tu equipo. Esto es gratuito porque si bien para quienes hemos viajado al extranjero sabemos que cuando yo fui a Tukbuntu, yo les conté la otra vez, en Madagascar igual, ahí la cosa del roaming me salió carísimo. Me llamaron por teléfono, oye, pero después la boleta tuve que pagar unos y cuánto. Claro, el roaming ahí de viaje es distinto. Pero acá esto es de emergencia. ¿Cómo lo tienen que hacer? Ya, paren todo, vamos de inmediato, yo les voy a enseñar. Aprendiendo con Marcelo Saavedra, el roaming de emergencia. Los que van manejando, paren todo. Pongan las luces de emergencia. Si va a ser un segundo, no va a estar usted ni yo, no me demora tanto. Ya, para los que tienen Android, les voy a explicar yo. Y para los que tienen iPhone, les va a explicar DJ Gao. Ya, habilita el micrófono. El Gao sí explica de los que tienen iPhone 17 hacia arriba, ¿vale? Menos el Pro, que no lo sabe usar. Ya, yo los Android de alta gama, sí, por favor, ya. No, ya, vamos. Uy, la garganta. Nos vamos a ajustes, buscamos en el teléfono ajustes, luego nos vamos a redes móviles. Yo lo estoy haciendo con ustedes, ¿eh? Porque yo no lo he activado. Redes móviles. Hola, lecera, aquí tengo, pero cualquier par. A ver, ya, nos vamos a ajustes. Conexiones debe ser, ¿o no? Si no tengo redes móviles de llegado, ayúdame, hombre. Redes móviles. No me aparece aquí redes móviles. Debe ser conexiones. Ya. Aquí está redes móviles, ya, perfecto. En conexiones a mí me apareció redes móviles. Luego de redes móviles, entrar a operadora de red. Ya, operadora de red. Aquí tenemos operadores de red, perfecto. Ahí usted debe pinchar que esté en modo automático. Ya, en operadores de red que esté en modo automático, el mío está en modo automático. Luego de eso, mantén habilitada la opción de roaming. Acá arriba, por ejemplo, me aparece roaming de datos. Yo lo tengo desactivado, ahora lo voy a dejar activado. Entonces, cuando no haya red, cuando tengamos una emergencia, un terremoto, ni Dios lo quiera, esto de los temporales, nos quedamos, oye, se cayó Entel, se cayó Movistar, se cayó Claro, se cayó Virgin. Ah, por ejemplo, ustedes pueden ingresar y ahí tener activo lo que es roaming y se va a conectar a el operador, a cualquier otra compañía que esté operativa en ese momento. Ojo que esto es para la emergencia. ¿Ya? No, hoy ahora no voy a pagar plan. No es para agarrar internet. Pero tener el roaming activado ayuda, ¿ya? Porque aquí no les van a cobrar extra, chiquillos. ¿Tienen alguna otra pregunta para Marcelo? ¿Ayuda? ¿Alguien más quiere saber del roaming? Este es gratis, por si acaso. Esto es gratis, Fernando, acá en Chile. El roaming de emergencia es gratis. ¿Ya? ¿Alguien tiene alguna pregunta con respecto al roaming? Al regreso, los leo, los escucho. ¿Entendieron lo que les dije o no entendieron nada? No me van a salir con preguntas descabelladas porque yo la verdad que no tengo cabello.

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Ya, a ver, por acá me dicen, respondamos a Marcelo pregunta, pues, con respecto al roaming de emergencia, Marcelito, no alcancé a hacerlo. ¿Puede repetir? Soy adulto mayor. Perfecto. ¿Y aquí quiere que repita? ¿Lo de la información? Bueno, cuando exista una emergencia, suele suceder, no siempre, pero suele suceder que a veces nos quedamos sin internet en el teléfono porque las redes fallaron. Por ejemplo, usted es Claro, es Movistar, es Entel, es WOM. Ya, falló su compañía. Y no hay barrita, o sea que no se puede contactar, no puede llamar por teléfono, no tiene internet. Queda incomunicado o incomunicada en una emergencia, en una catástrofe, en un temporal. Por ejemplo, en los puentes.

0: que la compañía se comparte la antena, ¿ya? Pero bueno, el roaming de emergencia va a funcionar cuando estemos en una emergencia. Y si su compañía no está funcionando, se va a conectar al cualquier operador que esté operativo. ¿Ya? No importa. Eso se pusieron de acuerdo las compañías. Resulta que usted tiene que entrar, ¿ya? Lo que son ahí que no escucharon. Nos vamos a la parte donde dice ajustes. Ajustes, ¿ya? En su celular busque la parte donde dice ajustes. O el es como una engrapadora, es el de ajuste, un engranaje, un engrapador. Buscamos después redes móviles o conexiones, pinchamos ahí en conexiones y posteriormente nos vamos a la parte donde dice redes móviles, después operador de red. Eso tiene que estar en automático, en operador de red en automático, y en esa parte de redes móviles aparece roaming de datos. Ese tiene que activarlo, ¿ya? Porque así, en algún momento, cuando falle el sistema operativo de su compañía de teléfono, se va a conectar inmediatamente. Marcelo responde rápido ahí, cabos, con los otros. Yo le voy a mandar ahí los datos a la persona que me está preguntando detalladamente. Vamos con... tengo algunos audios por ahí. ¿Hola?
1: Hola, Marcelito.
0: Pregúntale, Marcelo.
1: Esta red, ¿yo puedo llamar a la Romy del Puente 7?
0: Sí, puede. Puede llamar a la Romy del Puente 7 con el roaming. Todas las roaming, ahora vamos a poder usar a las roaming. A las roaming las vamos a utilizar más ahora en Chile ante una emergencia.
2: Marcelito, sí. Y si mi compañía que tengo no tiene cobertura en ciertos lados y otras sí, ¿me servirá?
0: Sí, le sirve, pero ante una emergencia. Ya, le va a servir. Si no tiene cobertura, es lo mismo. Se va a conectar a la primera red que encuentre de teléfono operativa. Ya, perfecto. Vamos con otro
3: problema. Marcelito, entonces no lo puedes dejar activado todo el tiempo y nunca te van a cobrar nada.
0: No, claro. No, no. La idea es que lo dejes activado ahora. Pero que no se te olvide, si vas al extranjero, ahí tienes que desactivarlo. Porque si tienes un viaje a otro país, ahí te van a cobrar. Porque allá es caro, pero acá no. Ya.
4: Hola, Marcelito, ¿me lo podría repetir, por favor, el paso a paso del roaming?
0: ¿El roaming? Yo sí lo voy a enviar. ¿Qué fue? ¿Quién me está preguntando? ¿Quién fue? ¿Arriba de Francisco? ¿Ella o no? ¿No ella? Pues es que no sé, la Lorena. ¿Dónde? No está. Está debajo del Francisco. Ah, perfecto, ya. Ok, ahí está, listo, nada más. Hay un taco, dice por acá, en el bypass. Taco en esta tarde. Oye, estoy súper perdido y ando muy...
5: El roaming, yo sí lo voy a enviar.
0: Pasa, Linken.
6: Si yo no conozco a ninguna roaming, ¿no me funciona?
0: No, si te funciona.
7: Marcelito, ¿ah? Mi señora me está diciendo aquí, ¿quién es esa roaming que estáis llamando? Me están pegando, Marcelito, por tu culpa.
0: No,
7: ¿quién es esa roaming, me dice?
0: La roaming. Oye, buena técnica, para que ya no ocupen más Juan el mecánico, póngale roaming. Está buena la técnica, porque claro, como el roaming de emergencia, no hay problema. A mí también, ahí les voy a enviar ya lo del roaming para que se conecten. Perfecto. Y a propósito de teléfono, de celular, vamos a jugar para terminar el programa. Más 569-5405-4668. El celular llegó a eliminar algunas cosas que antes teníamos en nuestra vida. Cuando íbamos al colegio, llevábamos en la mochila varias cosas. Teníamos que llevar calculadora, teníamos que llevar bloc de notas, teníamos que llevar varias cosas. Entonces, el teléfono celular llegó a cambiarnos la vida y en una sola cosa podemos tener otras cosas. Entonces, la punto 7 pide cosas que tiene un celular. Cosas que tiene un celular que antes venían pero por separado. Ahora vienen incluidas en el celular. Cosas que puedes usar y que te simplifican la vida con el celular. Por ejemplo, voy a comenzar yo, por ejemplo, calculadora. Antes teníamos que andar con la calculadora, no teníamos que comprar calculadora científica. Ahora no, ahora por ejemplo, el celular es tu calculadora. ¿Qué otras cosas tiene el celular? Más 569-5405-4668. Cosas que tiene un celular. Ah, me equivoqué, estoy mandando a toda la gente el mensaje.
6: El celular.
4: Mapa,
0: muy bien, tiene mapa el celular. En un celular, ¿qué otra cosa podemos encontrar? Mira, incluido el Maps. En el celular, anda, se me soltó el choclero hoy día.
7: Linterna, Marcelito, linterna,
0: un celular tiene linterna.
8: Marcelito, mi hija, yo creo que nació con el celular, pasa todo el día con el celular, viene incluida con ella.
0: Ya, la hija viene incluida en el celular. Está buena.
5: Y tu calculadora.
9: La calculadora, la linterna y la agenda, que ocupo harto.
0: Muy bien, la agenda.
8: Agenda, Marcelo.
0: Ya, bien.
9: La radio.
0: La radio, ya. Oye, y ahora no viene con radio, parece, no viene con la radio, pero hay algunos sí que tienen. Uno ponía el audífono. Ahora les puedo decir algo, no sé qué habrá pasado, pero este celular nuevo que yo tengo no trae para conectar audífono. No puedo escuchar mis canciones. ¿O será con Bluetooth? Para que me gaste más batería. Malo el sistema, no me gustó. Devuélveme la plata. Vamos, otro. ¿Qué otras cosas incorpora un celular?
8: Hola, Marcelito, buenas tardes.
0: Hola.
8: El celular trae reloj ahora.
0: Reloj, trae reloj. Muy bien.
4: Cámara fotográfica.
0: Cámara fotográfica.
8: Hola, Marcelito. El calendario. Para sacar fotos, Marcelito. Ahora.
9: Reloj.
0: Reloj. El celular foto.
8: Marcelito, traductor.
0: Traductor, el celular. Oye,
10: hola, Marcelito. GPS.
0: GPS.
9: El tiempo, Marcelito.
0: El tiempo.
8: La cámara, Marcelito. Uy, notas. El mapa.
0: Con uno
8: la
0: solo,
8: música. Valeria.
0: Música, bien.
11: Trae Office.
0: Office, muy bien.
9: WhatsApp, Marcelito.
0: WhatsApp también, un mensaje, uno se puede mensajear antes de haber que
9: Marcelito,
0: mandar carta.
9: La cámara frontal que sirve de espejo.
0: De espejo,
12: tío Marcelo, el calendario.
0: Candelario, muy bien.
13: Facebook, YouTube y WhatsApp.
0: Muy bien.
14: Tiene brújula.
0: Brújula.
8: No, y le ponía ahí los audífonos para escuchar la. Era como la antena del teléfono.
0: Claro, pues ahora la radio no viene.
10: Espejo.
0: Espejo.
10: Ahora el celular tiene YouTube.
0: Tiene YouTube.
11: La billetera.
0: Oye,
9: Marcelito, la alarma.
0: Ojo que ahora uno puede tener. Hay una aplicación, yo todavía me voy a tener que ayudar, Gabo. Que uno tiene todas las tarjetas y de repente yo miro y pagan con el celular. Ahora, el celular se puede ocupar de tarjeta de crédito. ¿Es una aplicación o no? En mi teléfono lo puedo ocupar como control remoto para la tele. Puedo hacer bromas con mi celular, puedo. Puedo hacer bromas con mi celular, cambiarle la tele a otras personas. En el mall también. En el mall uno puede apagar las tele. ¿Cómo son los otros que llegaron? Varios mensajes ahí.
9: Grabador de voz, Marcelito.
0: Grabador de voz. Muy bien, micrófono.
11: El Gmail.
0: Gmail.
15: Hola, Marcelito.
0: Hola.
15: Calculadora.
0: Calculadora, muy bien. Trae toalla.
11: Marcelito, trae reloj.
0: Reloj.
12: Marcelo, ¿ah? Play Store.
14: Traductor. Marcelito, vienen con juegos.
0: ¿Juegos?
14: ¿Puede preguntar el tiempo, Marcelito?
0: El tiempo.
11: Yo apagaba la tele del patio de comida.

0: Bueno, llegamos a las 6 de la tarde. Estamos con Mario Alejandro Sangüesa y las noticias. ¿Qué tal, Mario?
1: Sí, ¿qué tal? Buenas tardes, Marcelo. Mira, te cuento que el gobernador del Biobío, Sergio Yacamán, confirmó que dispondrán de dinero para los municipios más afectados por el sistema frontal en la región. Tras la mesa técnica que encabezó el presidente José Antonio Kast acá, la autoridad regional dijo que, una vez más, la región ha sido afectada por un sistema frontal muy violento. Tenemos 608 familias con afectación en sus viviendas, 12 de ellas con pérdida total en la comuna de Penco, enfatizó. Yacamán también informó, sorprendiendo a muchos, que el 2% que disponen para emergencias ya se usó tras los incendios que afectaron a la región en el verano, pero le pidieron al gobierno a través de Hacienda poder disponer de recursos que no son de emergencia para usarlos en esta en particular. De momento la autoridad no ha precisado cuántos serán los recursos que se entregarán para ir en ayuda de las comunas afectadas por las precipitaciones y el intenso viento. La ministra de Energía, Jimena Rincón, actualizó la situación del suministro eléctrico en el marco del sistema frontal, confirmando que la región de Valparaíso es la con mayor número de clientes afectados. La autoridad participó junto al subsecretario Hugo Briones en Valparaíso de una reunión de coordinación con la empresa eléctrica, el Coordinador Eléctrico Nacional, la Superintendencia de Electricidad y Combustibles y autoridades locales. Tras el encuentro, relató que existen 400.000 clientes sin conexión eléctrica. En la región de Valparaíso se reporta el mayor número a nivel país, señaló. El número iría decreciendo en las próximas horas, pero muy lentamente, debido a los amplios llamados a brigadas de auxilio, aseveró la secretaria de Estado. Ahora, mientras en la zona central y sur los anegamientos, crecidas de río y damnificados están a la vista por la inclemencia climática, en el norte chileno están luchando a esta hora en contra de un voraz incendio forestal que ya ha consumido varias viviendas. El hecho se registra en la quebrada de Mamiña, región de Tarapacá. Esto llevó al Servicio Nacional de Prevención y Respuesta ante Desastres, SENAPRED, a ordenar la evacuación preventiva de un sector poblado. En concreto, la autoridad solicitó evacuar las calles Arturo Prat y O'Higgins, activando además el sistema de alerta emergencia para reforzar el proceso en terreno. De acuerdo con información recabada esta tarde, bomberos de Camiña trabaja para evitar que las llamas alcancen más casas, con apoyo de voluntarios provenientes de otras comunas del interior de la región. Preliminarmente, algunas viviendas ya se habrían visto afectadas por el fuego, dice un primer relato bomberil. Mañana, en el fútbol internacional, Copa del Mundo por el tercer lugar. Inglaterra-Francia, se dice que es el partido que nadie quiere jugar, pero hay varias cosas en disputa. A ver, partamos señalando que el tercer lugar del Mundial se va a llevar 27.000 millones de pesos en moneda chilena si es que logra ese tercer puesto. Y lo otro es que hay una disputa entre Mbappé y Lionel Messi, porque ambos tienen 8 goles en este Mundial. Y Mbappé, de anotar, pasaría adelante, obligando a Messi el domingo también a hacer goles. Entonces va a estar hasta último minuto, sin duda, la disputa por el botín de oro de este Mundial. La temperatura 12.2 grados, mañana sábado lloverá. Dice hasta las 10 de la mañana aproximadamente, hay precipitaciones durante la madrugada y después a mediodía en la tarde algún rayito de sol para templar un poco el ánimo, principalmente. ¿Eh?
0: Perfecto.
1: Ahí seguimos, Marcelo.
0: Muy bien, Mario, muchas gracias. Hasta las 7, más noticias en la punto 7.

0: Llegó el momento de decir hasta la próxima. Gracias por la buena onda, por la sintonía, por la participación. Viene Cristina Filigrana con DJ Gaos en los controles. Marcelo Saavedra es mi nombre. Mañana estarán con mi gemelo malvado en la mañana. De 6 a 9, el domingo igual estará mi gemelo malvado. De 4 a 7, de 9 a 12. Y este pechito, el original, el lunes a las 9 de la mañana.
1: Que la vidita.
0: Un excelente fin de semana. ¿Tú también descansas mañana, Diego?
1: La vidita.
0: Ahí nos vamos a ver en algún lugar en la noche. Y si me ven en algún lugar, salúdenme. Salúdenme, tomémonos fotos, no hay problema. Porque hoy tengo chip libre. Gracias. Que estén bien. Chao. Adiós. Bye. Chao.
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como si fueran en las últimas 3 horas de mi vida. Como si no hubiera más, como si no hubiese un mañana. Yo no sé usted qué va a hacer, no sé. Pero antes de eso, muchachos, mucha gente ha perdido sus enseres. Mucha gente ha perdido parte de sus enseres. Mucha gente ha perdido sus cuatro paredes, su hogar, su casa, su domicilio. Mucha gente ha perdido parte de su domicilio, se encuentra afectado. Con motivo de tanto viento y tanta lluvia. O sea, hoy como que la naturaleza, el mundo, Dios, el cosmos dijo, bueno, una tregua. Y ahora como que unos cuantos goterones. Hoy muy poco viento, prácticamente nada de viento. Y eso es importante porque se ha podido facilitar las labores, ¿cierto?, de remoción de escombros y bueno, que la gente va a tener como un poquito más de respiro. ¿Usted cómo pasó la noche? Muchísimos de ustedes lograron dormir anoche y antenoche también. Mucha gente no. Entonces a ellos especialmente les enviamos un abrazo grande. Oiga, tanta gente que sufrió ahora en febrero el tema de los incendios. Y ahora, imagínense, el tema de las lluvias. Un abrazo grande a la gente de Punta de Parra, la gente de Penco, la gente de Cerro Verde Bajo. Un saludo para la gente de Sector El Pino. Ahí está Doña Gladys, ahí está Karen también con sus familias. Sector El Pino a 15 minutos de acá de la Comuna de Concepción. Un abrazo grande para ellos. Díganles. No tienen electricidad, no nos están posiblemente escuchando, pero usted que sí lo hace y que tiene familiares afectados, díganles que los saludamos, que les enviamos mucha fuerza, mucho amor y mucho abrazo desde acá, desde las instalaciones de Radio.7 Concepción.

Bueno, a esperar que todo mejore, ¿cierto? Y que contemos con la protección, que nada nos pase a ninguno de nosotros y a nuestras familias tampoco. Muchachos, quiero enviar un saludo el... Oye, es que viernes, el miércoles, me olvidé. Para el personal, ellos están asociados con esta empresa. Ellos tienen un convenio con esta empresa, es la gente de Inmunodent. Tienen varias sedes, hay una acá en Conce, en Castellón con San Martín. Un saludo grande para la doctora Alejandra Guajardo. Me le dormí hace como una semana en la camilla. Yo entro en mi despierta, escuchaba que ella me decía, abra la boca, por favor. Y yo abría la boca. Muchachos, yo me quedé dormida en la camilla. Las manos tan de seda que tiene esa doctora. Y también saludar allí a Fernanda Lagos. Un abrazo grande para ellas dos y para el resto del personal de allí. También para Elena, una niñita que me saludó ahora en la calle. Cristina, yo venía así caminando y escuché que Cristina Filigrana. Y miro yo, y era una niñita como de 9 años, iba con doña María, la mamá. Muchos besos para Elena, muchos besitos para ella. Bueno, información importante que en este momento nosotros como Radio.7 Concepción vamos a compartir con ustedes. Sí, uno.

0: 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Bueno, antes de avanzar con la música, vamos a decir una cosa así rapidita a través del WhatsApp de Radio.7 Concepción. Más 569-5405-4668. Respuestas incorrectas, erradas, condoreadas, equivocadas. Escuchen las pistas que le vamos a dar. Tienen que ver con un color. Un color que está asociado con la sangre. Un color que está asociado con el corazón. Un color que está asociado con la pasión, con el deseo. ¿Qué color es ese? El rojo. Pero usted no va a contestar rojo. Va a mencionar ese labial que muchas mujeres nos aplicamos en los labios y que hacen que nuestros dientes se vean más blancos. ¿Usted sabe ese truco? ¿Sí? Sus dientes se ven mucho más blancos, sus dientes, cuando usted se pinta así la boca. ¡Ay, dije el color! Bueno, igual es una respuesta incorrecta. Eso que yo acabo de hacer es lo que usted, Nicanor, debe hacer. Eso. Gau dice, Cristi, por eso ahí vení vestida de rojo para verte más blanca. ¡Súbame al columpio! ¡Le cebe! ¿Tiro mis factos? Usted me dirá, mi amor, ¿los tiro, Gau? Ah, que muy temprano para que... Le daño el fin de semana, lindo. Solo le digo eso. Ah, bueno. Le daño la salida de hoy. ¡Ay! Bien, muchachos, respuestas incorrectas y erradas. Diga cualquier color menos el rojo, cualquier color menos el red. Diga cualquier color, un audio con cualquier color. Cristinita azul, Cristinita verde, Cristinita amarillo, Cristinita azul, perla, Cristinita ocre, Cristinita verde, verde aceituna, verde oscuro, cualquier color menos el rojo.
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0: niñas y los niñitos, las niñitas y niñitos también pueden participar enviándonos su audio mencionando un color, de su color favorito, cualquier color menos el rojo. No vayan a decir rojo, cualquier color menos el rojo.
1: Hola mi tinita bella.
0: Mamita.
1: Yo creo que puede ser el verde.
0: Sí, color de la esperanza.
2: Azul, Cristinita, azul.
0: Como el mar azul.
3: Hola, Cristinita.
0: Doña Nena.
3: Color pasión. María Elena Caro.
0: Doña Nena, pere, no, pere. ¿Cuál es el color pasión, Doña Nena? Doña Nena, pero no. Usted debe mencionar cualquier color. Menos el rojo, doña Nena, y el rojo es el color de la pasión, entonces no, mencione cualquier otro, el amarillo, el blanco. Doña Nena, otra oportunidad.
1: Color violeta.
0: Eso, violeta.

0: color, mencionen un color que no sea el rojo.
1: Hola, Cristinita. Querida, ¿sabes qué digo el color rosado? Rosa. ¿Sabes por qué?
0: No.
1: Porque después de tener puros corazones azules, puros varones, lamentablemente me enfermé de un cáncer, casi me muero, pero Diosito dijo otra cosa.
0: Dios.
1: Y postoperatorio quedé embarazada.
0: Oh.
1: Y llegó mi niñita. Así que tengo un corazoncito rosado y ha cambiado mi vida. Me ha dado una nueva esperanza de vida. Así que aquí estoy ahora, gracias a Dios, ya sanadita de mi cáncer, pero con tres corazones azules y un corazón rosado. Así que feliz y agradecida de la vida y de Dios primeramente.
0: Eso es un milagro. Vea, mija, entonces ese operatorio. ¿No? O sea, entonces ese postoperatorio estuvo bueno. Usted contó con el amor de sus hijos, su pareja, su familia. Usted disfrutó su postoperatorio. Disfrutó esa nueva oportunidad de vida que Dios te dio. Y lo disfrutaste también, que imagínate, trajiste otra vida a este mundo. Y niñita. Mamacita linda, felicitaciones y gracias por contar su caso, su historia al aire, por compartirlo, ¿yo? Rosado, imagínense, rosado. A ver, para aquí está la foto. Uy, esta me quedó pegado. A ver, y ella. Aquí apenas hay audio. Es la imagen de WhatsApp. Ay, su foto de perfil, aparece ella y la niñita sonriendo. Su corazoncito rosado. Tan linda. Felices las dos, sonrientes. Ve, pero qué semblante tan bonito, mija, las dos. Usted, la sobreviviente, bueno, de cáncer de mama, y la niñita, se ven con un semblante muy lindo las dos, como con una aura cierta, como con unos destellos muy lindas, a celebrar la vida. Y sí, rosado, caramba, ese corazoncito rosado.
2: Cristina, el rosado.
0: Ajá, al igual
2: rosado,
0: que la chica.
2: Rosado.
0: Bien rosado, dos rosados.
3: Coco, color caca, café.
0: Ahí yo le ayudo. Venga, le doy una palmadita ahí en la espalda.
4: Color café.
0: Ahí, ya le salió café. Eso.
5: Cristina, el color más lindo, el color tinto, como el vino, tinto.
6: Cristinita.
0: Querida.
6: Turquesa.
0: ¿Qué está comiendo? Rosy, mi chascona bella, ¿qué estás comiendo? Contanos pues. ¿Alguien escribe por acá? ¿Me envías? Sí, sientes ahí que le vamos. Sí, princesa, ahí que le vamos a enviar el romi. Sientes ahí que ya lo vamos a enviar. No vamos a hacer nada más en el programa y le vamos a enviar ese romi.
7: Aún me quedan recuerdos.
0: ¿Le quedan recuerdos? ¿Le quedan recuerdos? 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

0: Tenemos unas cuantas respuestas más incorrectas, entre ellas la respuesta de mi caballota preciosa, Miss Ari.
1: Hola, Cristinita, bella, yo soy tía, así que rosado. Rosado.
0: Bien, rosado. Alguien nos deja un saludo por acá, igualmente saludos.
2: Kitty, entonces Borgoña.
0: Borgoña.
2: Que es parecido al vino tinto.
0: Y además el Borgoña, no solamente es color, ¿cierto? Sino un tarago chileno. Qué cosa más rica de Borgoña, qué cosa rica.
3: Amigo de la Punto Fiel, lo estamos escuchando desde Leu, Víctor. Y lo escuchamos cuando llega la señal aquí. Así que para el verano lo escuchamos mucho más porque lo vamos para Millongue y allá en Millongue lo escuchamos diariamente. Así que ahora, buscando la radio, la sintonizamos y un saludo desde la ciudad de Leo y lo invitamos para el verano que vengan a pasear para la semana leulense. Muchas gracias, hasta luego, chiquillos, que les vaya bien.
0: A comer en alta, a comer en alta, a comer en alta. Pero yo tengo una duda. Yo escuché a Tego Calderón de fondo en el audio de este caballero, ¿o me equivoco? Repitamos ese audio. ¿Me equivoqué?
3: Amigo de la punto 7,
0: para que se lo gocen. Pero entonces el caballero dice que nos está escuchando. No, o sea, puede ser, sí, que nos está escuchando online y que alguien más tiene un parlante en el cual están escuchando a Tego. ¿No? ¿Sí cachó? ¿Cachó? O alguien al lado, de pronto la hija, de pronto no sé, el hermano, el papá, la mamá, está viendo un TikTok con, esto es para ustedes, para que se lo gocen. Tego Calderón, para que retocen, huele a nuevo, me sientan. Ese es mucho play, ese es mucho tema.

0: ese es mucho tema, ¿cierto?
1: Chichinita,
0: mijo,
1: el Gao va a estar de acuerdo conmigo, el color más lindo

0: con un equipo de otra región, hay que apoyar al Conce, ¿no?
1: Claro.
0: El mío, el blue, azul. Como el mar, azul. El mío, el azulito. Huachipato. Huachipato.

0: Sí, ponga efecto. Tenemos algo más. Isa querida.
1: Azul.
0: Bien. ¿Cuál es el? Parece que fuera esto un así. ¿Cuál es el mejor color?
2: El lila.
0: No. ¿Cuál es uno de los colores más desagradables? Es decir, el más lindo. Son el azul.
2: El lila.
0: El más desagradable, ¿ves? El lila.
1: Amarillo.
0: Amarillo pochito. Amarillo. Ve, gracias por sus respuestas, muchachos. Y en ese momento así es.

eso suena como a chatica, como a rico, como a no sé, como a como a ha. Es una voz, ahí no se escucha un coro, ¿cierto? Es una voz y no es de mujer, es un hombre. ¿Cómo se llama él? ¿En qué país nació? Físicamente lo va a describir y va a mencionar dos. O sea, claramente cuál es la canción al revés y otras dos de muchas canciones que tiene ese caballero. Solo mencioné dos, ¿cierto? Y cuéntenos si está aquí en Viña, si no ha estado aquí en Viña y detalles que sabemos que ustedes conocen de este gran artista mundialmente conocido. Un repito.

0: Antes de avanzar con la música, acá tenemos más voces en nuestro WhatsApp. ¡Uf!
1: El más desagradable, el celeste con blanco.
0: La cantaron que hay otro equipo por ahí que es celeste, ¿no? Con blanco. Un equipo por aquí, de un país vecino. ¿No? El que entendió, entendió. El que cayó, cayó.
2: El verde limón.
0: Lindo el verde limón.
3: El morado.
0: Morado. Hay una canción que interpreta J Balvin, José Álvaro Balvin, que se llama Morado.
4: Let's go.

0: D'accord.
1: Me gusta también.
2: El lila.
1: 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Ah. Vean, muchachos. Vean, no, les iba a decir que me gusta también, que me gusta de esta canción de J Balvin que acaba de sonar. Yo pedí un trago y ella no te... Me gusta cuando al final, final, J Balvin dice tra, tra, tra, perreando, tra, tra, tra.
3: Estamos rompiendo.
1: Uy, ay, ay, ay, ay. Párenle.

0: rompiendo. Bien, muchachos, entonces tenemos por acá respuesta. Vea, espero. Vamos a empezar al play. Espero que no haya enviado su respuesta flacuchentas. Así, sin vitaminas. Ay, que el nombre es Pepito. No. Usted sabe cuál es el nombre de él. Usted sabe él en qué país nació. Usted sabe si él ha venido a Viña o no ha venido a Viña. Usted sabe él físicamente cómo es y qué accesorio porta casi que siempre en su cabeza. Si es un jockey, es una corona, pues usted sabe. Si es un jockey para adelante, o es un jockey bocachucha o gorra, como se dice en otros países, para atrás. Entonces esperamos que en su respuesta esté toda esa información. Y aparte de eso, Cristinita, y como yo sé tanto, y dos canciones más que le interpreta, una es esta, la la la la la, y canta el pedacito, y la otra es esta, la la la, y canta también el pedacito. Háblame, WhatsApp. Que tu voz me encanta.
1: Cristinita, es el Juan Lucho Guerra.
0: Bueno, y
2: Juan Luis Guerra, mi amor. Juan Luis Guerra.
0: Y no sabe nada más de él. Ni físicamente como es, ni si es lampiño o tiene barba, si mide unos 50 o mide casi.
2: Guerra,
0: un...
2: mi amor. ¿Cuál?
0: Ya no
2: mi
0: soy...
2: amor.
0: ¿Cuál? Ah, ¿ya soy su amor? Ah, ya. Yo soy su amor. ¿Y qué tal si usted viene en estos días aquí a la emisora? Viene tocando con los pies claramente. Un termito, cafecito, tecito.
2: Ra, mi amor.
0: ¿Gados empanados o completos?
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0: ¿Gados empanados o completos? Un parcito de completos. Y viene y me dice eso aquí en mi cara. ¿Sí? ¿Se atreve?

0: Más respuestas gorditas, repolluditas, con cazuelas. ¿Dónde están?
1: Hola, Cristinita.
0: Querida mía.
1: Juan Luis Guerra.
0: ¿Dónde nació?
1: Creo que mide como 1.90 y tanto, porque sí, es muy alto.
0: Sí.
1: Tiene una canción que dice: quisiera ser un pez para tocar mi nariz en tu pecera. ¿Eso?
0: Bien, vamos, besta completa en la
2: Juan
0: respuesta.
2: Luis Guerra.
0: María Obando.
2: Juan Luis Guerra.
0: La de la respuesta más completa. Sí, me usted se resbaló, se le cayó el teléfono. ¿Qué pasó, mamita?
2: Juan Luis Guerra.
0: Uy.
3: Hola, mi Cristi Bella.
0: Querida
3: ¿qué tal?
0: Mía.
3: ¿Cómo te va? Mira,
0: querida,
3: hoy adivina el artista.
0: Dale.
3: Es un tipo que mide como 3 metros.
0: 3 metros 20.
3: Guapo no es, pero es muy caballero. Ha venido varias veces a Villa del Mar.
0: Uh-huh.
3: Es muy caballero, como te vuelvo a decir. Y sí, dos canciones, la Vinirrubina, que yo haga fe en el campo, y la canción de que al revés.
0: ¿Cuál?
3: Quisiera ser un pez. ¿Puede ser? ¿Mm? Estoy errada, estoy equivocada.
0: Bueno, en instante lo vamos a saber. Ve, muchachos, ¿y qué accesorio utiliza él? Pues en su cabeza, una respuesta más completa. Aparte de todo lo que han dicho, todo lo que han dicho ellas, Cristinita, y él en su cabeza utiliza pa. Y es lampiño, no, nada de bigote ni barba, nada de eso, Cristinita. ¿Qué más dicen ustedes acá en nuestro WhatsApp?
4: Juan Luis Guerra, el tema se llama Tengo un Corazón. Y el otro puede ser Las Avispas.
5: Él es de República Dominicana y nació en el año 57. Es 3 años menor que mí.
0: Ajá.
5: Es alto, de morenazo y le gusta, él manda las avispas para que te piquen.
0: Y a vos también por portarte mal.
5: Es alto, de morenazo y 7. Es 3 años menor que mí.
6: Cristinita, mijo, el mejor color, el más bonito, es el azul. Y qué mejor cuando está con el color negro. Azul y negro es mi color.
0: ¿Qué equipo es ese, Gauss? Ah, que lo de Chile. Ah, bien, bien. El amarillo combinado con el negro es bonito también. Sí, el
7: bien. Adentro.
0: El violín.

0: WhatsApp, mijo.
1: Juan Luis Guerra. Juan Luis Guerra. Cuando empezó estaba con los 440. Juan Luis Guerra y los 440. Cantaba la Vicky Ruina. Ahora canta la Vipa. Un hombre muy alto. Tuvo la voz y ahora creo que canta canciones evangélicas.
2: Uh-huh. Cuando quieras, hermosa. Cuando quieras.
0: No, mijo, es que usted es el que debe comprar las cosas y venir aquí a conocernos y decirme eso. Claro, es usted, mijo. Gabo, estamos aquí, ¿no? De lunes a viernes de 6 a 9, mijo, entonces. Que solamente diga, hey, DJ Gabo, estoy acá afuera. Y apúrate que estas completas me van a caer y este termo, me estoy quemando con este termo que tiene el café muy caliente. Y listo, mijo. ¿En qué topamos? ¿En qué topamos? Mijo, si ahí se le enreda una rosa, ¿en qué topamos? Y mirándome a la cara me dice, Cristinita, tú soy mi amor, Cristinita.
2: ¿Yo? Guerra, mi amor, cuando quieras, hermosa.
0: Pongamos fecha, la otra semana, listo, la otra semana, mijo. Listo. Se pensó, se armó y se hizo.
3: El cantante es Juan Luis Guerra,
0: ¿sí?
3: Puertorriqueño. Es súper alto, creo que me mide cerca de 2 metros. Uh-huh. Últimamente se dedica más a cantarle como a lo cristiano. Ahí tiene unas canciones que dice, te regaló una rosa, la encontré en el camino. Tiene otra que tiene con las abejitas. Eso.
4: Ese anda con una chupalla.
0: Hay un chiste por ahí de la abeja, ahorita se los cuento.
5: Verde con blanco, guanderina.
0: Verde con blanco.
6: Cristinita. Cristinita. Juan Luis Guerra hace que se pone la manito en la oreja cuando canta.
0: Ay, sí.
6: Ocupa una especie de boina.
0: Sí.
6: No conocía, yo canté en Fukuoka. Los 440 tienen hartos temas. Ay, el color más bonito. O el color más charcha, el lir rosado. Igual que el DJ Gao. Más charcha, el lir.
0: Lila. Lila. Lila. Digo él, lila. Vi, se nos ha escapado ese detalle. Claro, sí, pero yo lo hice tan tierno. Ese oyente lo hice de forma tan tierna. Sí, que se pone la manito así en la oreja. Como para generar retorno, ¿cierto? Como si tuviera así olorcito de oreja. Ay, tan lindo, sí. Tenemos un mensaje más por aquí antes de irnos a música.
4: Cristinita, Juan Luis Guerra tiene una particularidad.
0: ¿Cuál?
4: La canción de la avispa está hecha con puros versículos bíblicos. Todos los versos que salen ahí en la canción son versículos bíblicos.
0: Son analíticos ustedes y eso me gusta. También.
2: Lila. Te regalo una rosa que encontré en el camino. Morenaza.
0: ¿Estará desnuda esa rosa?
7: ¿Y vos?
0: ¿O tendrá un solo destino?
8: Ya él nació el 7 de junio de 1957 en Santo Domingo, República Dominicana.
0: Está leyendo.
8: Le gusta usar goina y tiene barba.
9: Hola, Cristinita, ¿puedes colocar la canción?
7: ¡No creo!
0: En instant, ahí llega otro mensaje.
10: Cristo.
0: Cristo, Cristo, Cristo.
10: Cristo.
0: ¿Me van a dejar que nos vamos a música o no?
9: Hola, Cristinita.
0: Mi amor.
9: ¿Puedes colocar la canción?
0: ¿Cuál?
10: Cristo.
0: ¿Qué canción, mi vida?
11: Aló, buenas tardes. Mira, estoy llamando del sector Santa Clara, Talcahuano, que hay muchos vecinos que no tienen alumbrado domiciliario.
0: ¿Se habrán comunicado ya con la empresa, con la CGE? Mijo, ¿se habrán comunicado ya con la CGE? Yo creo que sí tuvieron que haberse comunicado con la CGE. Y hay grupos de WhatsApp. Entonces, si cada uno de los afectados desde su teléfono se comunica con la empresa, se genera más peso. Y esperamos que más, muy pronto, les puedan restablecer el servicio. ¿No? En instantes.

Don Mario Alejandro Sanhueza viene con toda la actualización de noticias. ¿De una vez, don Mario? ¿Don Mario? ¿Sí? ¿Don Mario? Listo. Don Mario.

0: actualización de noticias que en este momento usted, don Mario Alejandro Sanhueza, nos presenta. Muy buena noche.
1: Sí, ¿qué tal? ¿Cómo estás, Cristi? Gusto saludarte. Mira, de inmediato te cuento de un incendio estructural en San Martín con el Peral, esto es en Chiguayante, que está siendo atendido por bomberos. También ha surgido un comunicado de la Capitanía de Puerto de Lirquén declarando alerta por posibles trombas marinas en el sector costero del Maule al Biobío, para estar enterado acerca de esta situación climática que, de acuerdo a la Capitanía de Puerto, se podría presentar en las próximas horas. También te cuento que el alcalde de Talagante, Sebastián Rosas, advirtió que hará uso de la fuerza pública para evacuar a los residentes que se niegan a abandonar el sector del campamento Rivera del río Mapocho ante la crecida del caudal por las intensas lluvias. De las más de 1.600 personas que habitan el asentamiento, cerca de 400 se mantienen en el lugar debido al temor de sufrir robos y saqueos de sus pertenencias si dejan su vivienda solas. El Servicio Nacional de Prevención y Respuesta ante Desastres emitió una alerta SAE para evacuar el sector, por lo que personal municipal, con apoyo policial, militar y de bomberos, realizan un llamado puerta a puerta para retirar a la población del área de riesgo. Un llamado a entregar información sobre el paradero del sujeto que esta mañana baleó a dos carabineros en Lo Espejo realizaron las autoridades. Les pido que, si tienen información, sean solidarios y la entreguen para ubicar a este delincuente, que es el mismo que hace daño y el mismo que atemoriza en todas las poblaciones a nuestra gente, sostuvo el general director Marcelo Araya. La máxima autoridad de la policía uniformada agregó que le pido esa cooperación. Y si este delincuente está escuchando, mejor que se entregue. Estamos enviando a todo nuestro personal para ubicarlo y detenerlo, porque él tiene que estar en la cárcel. Pero está la posibilidad que se entregue. Eso fue lo que dijo el director general frente a esta situación que involucró a dos carabineros que en este caso recibieron impactos de bala de parte de este sujeto. A 47 ascienden las acciones sanitarias desarrolladas por la Seremi de Salud del Biobío entre el 14 y 16 de julio del presente año, destinadas a cuidar la integridad de la población en contexto del sistema frontal que afecta a la región, con vientos y precipitaciones moderadas a fuertes, tanto en zonas del litoral, cordillera, costa, valle y precordillera. 26 de estas atenciones corresponden a fiscalización de albergues, 10 a intervenciones de salud pública, 2 a fiscalización en establecimiento de larga estadía para el adulto mayor, a inspección de rellenos sanitarios, mientras que las restantes se concentraron en centros de diálisis, establecimiento de salud, sistema de recolección y tratamiento de aguas servidas, suministro de agua potable, centro de acopio y vigilancia epidemiológica. En los albergues se evalúan condiciones asociadas a agua potable, infraestructura en área de elaboración de alimentos, vigencia del extintor, servicios higiénicos y plan de evacuación, entre otros aspectos de importancia sanitaria. Estamos a puertas de la final del Mundial de Fútbol. Apareció una encuesta de la revista española Marca y, a ver, le preguntaron a unas 20.000 personas acerca de las preferencias para el partido final entre españoles y argentinos, y lo hizo a nivel de continente. Por ejemplo, América del Sur, y fueron en este caso consultados habitantes de todos los países, dice que el 59% va a estar con España el domingo y el 41% por Argentina. En el continente africano, dice que España está en el 88% de preferencias y Argentina solo 11%. Y en Estados Unidos, fíjate que España tiene el 72% de respaldo y Argentina 28%. En todas las encuestas que realizó el diario Marca, en los diversos continentes gana España. Y en algunas igual, en Latinoamérica también están con los españoles.

0: De acuerdo al registro que se entregó esta tarde, fíjate, claro que el diario Marca es español, ¿no es cierto? Tiene origen español, entonces uno deduce que, no digo, la encuesta puede estar arreglada, pero ellos dicen que los españoles y la preferencia es para ellos, y en Argentina dicen todo lo contrario. ¿Ah? Bueno, aquí vamos a apostar porque mañana primero juegan los ingleses con los franceses, ¿ah? Y se puede definir al goleador a las 5 de la tarde, se define al goleador del campeonato mañana o el domingo si es que apunta Lionel Messi, así que ojo con esos datos. Entre, y lo otro, que el espectáculo artístico que va a ser de proporciones desde la 1:30 de la tarde el domingo con artistas internacionales, y en el entretiempo otra cosita también, va a ser un verdadero espectáculo y se va a regalar, Cristi, a cada jugador del equipo campeón, ya sea de España o de Argentina, un anillo que va a ser, en este caso, va a ir con el nombre del jugador. Son 30 nada más de oro puro y cada uno cuesta 93 millones de pesos en moneda chilena. Una verdadera fortuna. Va a ser el gran premio que entrega Estados Unidos como país anfitrión a los vencedores de la Copa del Mundo.
1: Y habrá otros anillos, un número determinado, el cual va a estar también a la venta. Y no, bueno, para algún aficionado tipo Gao, o sea, usted que está en su casa y que de pronto quiera tener como este anillito también de recordatorio, unos cuantos van a poder también acceder a ese anillo y tenerlo.
0: Exacto. Son tradiciones que estadounidenses que se ven en el Super Bowl y en otros deportes también, y que en este sentido se van a aplicar en esta ocasión para la final del Mundial. Bien, pues seguimos. A ver, vamos anotando. A ver, los artistas, pasamos lista. Va a estar Madonna, Shakira, BTS, Justin Bieber también, Malone, Robbie Williams, Laura Pausini, Tom Cruise también, que no sé si canta, pero es un actor, también va a estar en el escenario. Así que va a ser un espectáculo realmente delirante a la 1:30, pero en el entretiempo también hay otro, al punto que hay una verdadera polémica, porque se dice que el entretiempo, que dura 15 minutos de descanso, van a ser 30 minutos. Va a estar Coldplay también, y va a estar el maestro Dudamel, que es director de orquesta, que estuvo hace poco acá en Concepción. Así que ojo con todos esos datos, que van a tratar de, no digo de opacar, pero a prolongar un poquito. Sí, los Muppets también van a estar, sí, claro. Así que ojo con esos datos. Sí, es un espectáculo de proporciones. Te decía yo, muchos artistas y mucho tiempo también. Va a ser más de 15 minutos el tema del descanso de los futbolistas. Media hora, dice.
1: Muchos se lo van a ver por la parte futbolística y otros que nada que ver con el fútbol se lo van a ver por la parte de los artistas.
0: Claro. Claro, los que van a estar en el estadio van a estar siguiendo la alternativa al partido. Veremos cómo anda España con el equipo argentino para estar el lunes analizando lo que es la caída de telón del Mundial.
1: El domingo se comerá tortilla española, paella o milanesa.
0: O locro, como dice la argentina. Ya, pues ahí seguimos con más noticias un ratito más. ¿Sí?
1: Fue con usted don Mario Alejandro Sanhueza, el boletín de la hora. Vamos a separarnos, pero va a ser solamente unos instantes y seguimos.
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que mandó un audio pidiendo una canción. Mi amor, aquí no sonamos BTS, vida mía. No podemos sonarle BTS, mi amor. Podemos sonarle una cumbia. Una cumbia. Podemos sonarle algo de género urbano, mi amor. A las 8 usted nos manda su mensaje.

han dicho que Juan Luis Guerra, que 440, que las avispas, que la boina, que le duele el oído, que si barba, que si no barba, que se ha estado en Villa, que tiene como 3 metros 20, que no sé qué. ¿Están en lo cierto? ¿Sí o no? No nos vamos a meter gato por liebre.

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Hormigas y Duendes acaba de sonar y esta se llama Quisiera ser un pez, una ballena, una sirena, un congrio, una sierra, una reinita, una merluza.

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A usted que va en este momento en carretera, a usted que está de pronto empacando algunas cositas, unas cobijas, unas frazadas, algo de pronto de alimento, un termo con café bien calientico, porque se lo va a llevar a su familiar, o a su conocida, o a su conocido, a esa familia que usted conoce, que está en situaciones lamentables, esto con motivo de las lluvias y el viento de velocidad importante que ha quejado la región del Biobío y a gran parte del país en los últimos días. Entonces, con ustedes también estamos nosotros como Radio Punto 7 Concepción. Bueno, en este momento pregunta una preguntística. ¿Cómo le parece que aquí los habitantes de El Biobío, esta región del Biobío, ha sido catalogada como una región en la cual los habitantes viajan mucho? Los habitantes de acá de la región del Biobío, desde aquí se originan muchos viajes al resto de este país y también al resto del mundo, de aquí, de la región del Biobío. Entonces, con respecto a esto, queremos preguntarle a usted en este momento, ¿cuál fue el viaje más reciente que usted realizó y a dónde fue? ¿Cuál fue el viaje más reciente que usted realizó y a dónde fue? El más reciente. Ah, no, pues que yo estuve en la décima región. No, pues que yo estuve en el sur, en tal región. No, no, pues que yo estuve en Antofagasta. No, que yo estuve en Diña. No, que yo estuve en Valpo. No, que yo estuve en Temuco. Ah, que yo estuve por allá en Valparaíso. Ah, que yo estuve por allá en Valdivia. ¿Cuál fue el viaje que usted realizó más recientemente? Y si fue al exterior, nos lo cuenta, por favor. Eso hágalo llamándonos o dejándonos, llamándonos al 800-380-900 o dejándonos su audio en nuestro WhatsApp. ¿Cuál es el WhatsApp de Radio Punto 7? Más 569-5405-4668.

Oyentes, ¿no es esta canción? Oyentes, ¿qué canción es esta? Oyentes, un audio rapidito, ¿qué canción es esta? Si no es... Baby, no me llames, que yo estoy ocupada. ¿Qué hubiera sido? No. Si un día te hubiera... ¿Alguien a WhatsApp? ¿Qué canción es esta? ¿Alguien sabe?

0: más reciente que esta persona ha realizado fue... ¿A qué sitio fue?
1: Hola. Yo creo que los tengo aburridos ya. ¿Cómo están, chicos? Me voy camino a la casita. Como día viernes salimos tempranito. Y es que todas mis cositas temprano en trabajo. Le quiero mandar un saludo a mi esposo, que lo amo mucho. Que hoy día cumplimos meses. Es que una vez se tiene tantas cosas en la cabeza que no... Cuando es mamá, sobre todo, me da a entenderme. Se le va como la onda a veces, pues. Así que lo amo mucho, que lo echo de menos. Que estos días así lluviosos me dan pena. Y más con la música que pones.
0: Sí,
1: así que si llora va a ser su culpa.
0: Ay,
1: ya,
0: no,
1: cuídense. Que estén bien, que lleguen bien a su casa. Que tengan buen fin de semana. Y que disfruten con la familia. Así que eso, pues. Bendiciones y que te amo mucho, mi amor. Así que besito.
2: Y a mi amor. Y a mi amor.
0: Y un abrazo grande, mamita. Ella va caminando rumbo a su casa. ¿Escucharon el viento? ¿Escucharon el viento? Y está lloviendo, al menos acá en el centro de Concepción. Vea que llegue esta Niti, salvita a su casa, estar con sus bendiciones. Y bueno, cumpliendo meses, ¿cierto? Cumpliendo meses, ya nos cuenta que no están juntos. Un abrazo grandote para usted.

vaya a llorar. No, mentira, si quieres llorar, llore, que los sentimientos hay que exteriorizarlos, no guardarlos, sino reprimirlos. Usted va caminando, llore. Las lágrimas se le van a confundir así con la goterita de agua, mamita.

0: ¿A dónde fue?
1: Cristinita, el último Patito. Viaje que yo hice fue a la ciudad de Morelia, en México.
0: ¿En serio?
1: Y como todavía estoy pagando eso, no creo que pueda salir en mucho tiempo. Oiga, y otra cosa, quería mandarle un saludo, un abrazo, un fuerte abrazo a mi tía de cumpleaños, Pame de Tejidos Camela, aquí en Hualpén, que hoy día está de cumpleaños ella, así que por favor le deja un saludo, Cristinita, por favor, usted que tan linda, tan bella. Cuídese, que esté muy bien, chau, chau.
0: Sí, Pame, que tu hijo adoptivo, Patico, te manda muchísimos saludos y nosotros, mamita vida, ya tiene mucha salud mental, mucha tranquilidad, mucha paz emocional, salud emocional, abundancia, prosperidad, alegría, gozo, dicha, todo eso. Y el bienestar de tus hijos también, porque pues eso también da alegría a tu vida. Eso, mamita, pues yo, y que se celebre hoy, que la haya pasado rico. Después ahí nos ha de contar. Le cantamos, cantémosle a Pame y al resto de oyentes, caramba.

0: respuesta que tenemos por acá, le colocamos punto a la pregunta preguntona, preguntita de la noche.
1: Gracias, Cristi.
2: Gracias, Cristi.
1: Gracias, Gaos. Gracias. Un besito, los quiero.
0: También. Eso.
2: Hola de nuevo, mi Cristi Bella. Mira, el viaje más reciente, pero lo hice el año pasado.
0: Ahora sí.
2: Fue a San Pedro de Atacama.
0: Ay, bacán.
2: Y este año iba a ir, pero no pude por el tema de los incendios.
0: ¿A dónde?
2: Que me afectó.
0: ¿Que a dónde iba a ir?
2: Iba a ir a Colombia y no pude.
0: ¿Ibas
2: pero
0: a ir a
2: Colombia? Ya voy a ir para allá a decir: hola, papi.
0: Ana. Ana, ni Judas se atrevía tanto. Ana, usted iba a ir a Colombia y usted no me dijo a mí que iba a ir a Colombia, Ana.
2: Ya, a decir: hola, papi.
0: Ana, usted iba a ir a Colombia y yo apenas me estoy enterando que iba a ir a Colombia. Ana, ¿usted cuándo pensaba decirme?
2: Hola, papi.
0: Ay, Ana. ¿A qué parte de Colombia? ¿Cartagena?
2: ¿San papi?
0: Ana, cuando llegues allá y te encontres un colombiano así como a vos te guste, ¿de qué forma lo vas a saludar?
2: Papi.
0: Ana lo va a saludar. Ana lo va a saludar. ¿Y el hola? No, sin hola ya.

0: ¿A ti?
1: Picarona.
0: ¿Papi?
1: Ve, Ana, y cuando llegues acá y te pregunté, mañana, ¿conociste a alguien? Sí, ¿cómo se llama? O vas a decir, yo le digo.
0: ¿Papi?
1: No se vayan, que después de esto. Ana, cuando estén los dos juntos comiendo sopa y pillitas con pobrecito cuchareado, pues, ¿qué le vas a decir? ¿Coma quién? ¿Coma?
0: Papi, papi, papi, papi, papi, papi, papi, papi.
1: ¿Estas son las mezclas?
2: Hola, Cristinita. El
1: nena,
2: último viaje que hice reciente fue hasta Tacna, Perú. En un tour que contratamos un día conmigo, la única que hicimos, pero fuimos haciendo paradero, descansando, haciendo, durmiendo en hostal y todo eso. Pero ese fue mi último viaje.
3: Hola a todos, espero que estén bien. Les deseo todo un buen fin de semana.
1: Gracias.
3: Que descansen en su casa. Va a ser probablemente un fin de semana de lluvia. Bueno, ahora acá está lloviendo Concepción, la verdad.
1: Está lloviendo.
3: Yo ya de vuelta a mi casa.
1: Qué bueno, despacio.
3: Viajo todos los días, bastante lejos por mi trabajo. Uh-huh. Pero el último viaje, como de vacaciones que me di, entre comillas, fue al Valle del Elqui, un lugar bien bonito. Que me gusta ir bastante, la verdad, porque es un ambiente distinto al que uno vive acá. Si bien es un clima más árido, tiene su magia. Y es un lugar bien recomendable para todos los que quieran cambiar de ambiente. Acá la belleza natural que hay en la región y hacia el sur es bastante buena.
1: Pero
3: esa ha sido mi experiencia. Un abrazo y saludo a todos y que tengan un buen fin de semana.
1: Para usted y para su familia también. Mire, acá uno viaja y ve verde, allá, porque yo tengo la dicha de conocer por allá, el Valle del Elqui. Allá vas viajando y son las montañas y roca. Pero todo tiene su belleza, como él dice, todo tiene su magia. Esta fue la pregunta, preguntona, preguntística de Radio.7 Concepción.

0: Param, pam, pam. Param,
1: hola,
0: pam.
1: Hola, Cristinita. Bueno, mi último viaje que hice fue a Egipto. Allá anduve en camello con dos jorobas.
2: Hola, Cristinita, ¿cómo estás? Buenas tardes. El último viaje que me fui a dar fue a conocer a Castro, la isla de Chiloé.
0: Ay, ¿en
2: serio? Y la mitad de la carretera austral.
0: Oh, ¿y la otra mitad para cuándo? Ay, yo he escuchado que esa carretera austral, pero que no, que uno necesita como un mes para conocer, para ya cierto esa carretera austral. Y Chiloé, ay no, qué cosa más linda. No, o sea, no conozco, pero, o sea, uno estando acá es de los sitios que sí o sí también hay que conocer. Así que tengo eso pendiente. Bueno, ya que ustedes enviaron ese mensaje, lo que les iba a decir, muchachos. Yo les dije, pregunta, una preguntística, ¿cuál fue el viaje más reciente? El viaje más reciente. Y ustedes, algunos contestaron diciendo, mi último viaje. O sea, ¿que no van a hacer más viajes? ¿No van a hacer más viajes? Ni a Egipto, ni aquí al Chile, ni afuera. Claro, porque cuando uno dice, mi último viaje fue, eso quiere decir que no va a hacer más viajes. Entonces, digamos, mi más reciente viaje fue a tal parte. Y allí queda abierta la posibilidad de que podamos realizar otros viajes, muchachos. ¿Sí? ¿Vale? ¿Me aceptan esa sugerencia amorosa? ¿Sí?

0: Listo. Sonemos esto que Moni nos dice por acá antes de preguntarles. ¿Cómo se llama la serie, la novela, la película?
1: Hola, Cristinita. Yo, mi último viaje fue ahora para las vacaciones de invierno. Estuve en Colombia, Santa Marta. No. Hermoso, hermoso. Faltó tiempo. Te espero. Hermosa tu tierra.
0: Ella conoce Santa Marta y yo nací allí, yo no conozco Santa Marta. Ve, yo quiero conocer ahí en Santa Marta el Parque Tayrona. Ay, vos fuiste, conociste, Moni. ¿Cómo la trataron, mamita? ¿Quedó con ganas de volver o qué, mi amor? ¿Quedó con ganas de volver? Bueno, esta es su sección, ¿cómo se llama la novela? ¿Cómo se llama la novela? Ah, está grabando. Mark.
2: Hola, Cristinita. Querido. ¿Cómo estás, Cristinita? Bastante. Un abrazo, amiga. Un abrazo a mi amigo Gabo por ahí también. Mi viaje más reciente fue a Florianópolis, Brasil. Lo pasé súper bien. Estuve una semana. Fui con la familia, todo lo pasamos. Pero el después. Hay otros más por en carpeta por ahí para este año. Bueno.
0: El desmadre.
1: Sí, por supuesto. Si Dios quiere, vamos por Colombia 2.0. Sí, esas aguas cálidas, hermosas, transparentes. ¿Sí? Te juro que lloré en dos oportunidades, pero así, muy lindo.
3: Oh, Cristinita, mi último viaje que quería conocer tanto era Colcura, que fue, lo fui a conocer hace como un mes atrás. Colcura, que era... me dijeron que era muy bonito y en realidad es bonito Colcura. Un pueblito chico, pero muy bonito.
0: No, es que no importa.
3: Pero... Nada que decir.
0: Mi amor, si usted no dice que... Recuerden lo que les acabé de decir. Se dice mi viaje más reciente o la película que más recientemente filmé o la canción que más recientemente saqué. No se dice mi última canción porque entonces ya no, usted no va a sacar más canciones, es cantante. Si usted dice mi último viaje, eso quiere decir que no va a ser más viajes, que ya hizo el último. Entonces, mi viaje más reciente fue... a Colcura, en el caso del caballero. Para que un viaje sea lindo, para uno que uno la pase bien, para uno llenarse el alma, renovarse, reconfortarse, no tiene que ser para allá la punta del cerro, ¿no? Él fue a Colcura, la pasó bien. Si es el norte, bien, el sur, bien, y si es al exterior, si hay la posibilidad, pues igual. Si usted tiene la buena disposición, lo va a pasar bien donde sea. Y ahora sí, esta es su sección, ¿cómo se llama la novela? ¿Cómo se llama la novela? En esta novela hay un cura. En esta novela también hay una joven ricachona que hace parte de las 6 familias más prestantes de este país y se enamora de un amor prohibido. Esta novela fue escrita por Pablo Illanes y fue emitida por el canal Mega. Y lo que le preguntamos en este momento es... ¿cómo se llama la novela? ¿Cómo se llama la novela? Responda llamándonos al 803-80-900 o dejándonos su audio de WhatsApp.